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2: Amigos oyentes, reciban un saludo de la redacción en español de Radio Vaticana, Vatican News, y quien les habla, Patricia Inestrosa. A continuación, en titulares, el contenido de la emisión de hoy miércoles 26 de agosto. El Papa, la reforma de la liturgia para no ser espectadores mudos, sino una iglesia unida. En la audiencia general en la Basílica de San Pedro, en esta última catequesis sobre la Constitución Sacrosanctum Concilium, León XIV se detiene en las reformas de las acciones rituales del pueblo de Dios. Estas, dijo, han estado constantemente sujetas a cambios para adaptarse a las formas y exigencias de las distintas épocas. Comprender además sus enseñanzas permite rechazar la absolutización o la comprensión errónea de algunos principios. El pontífice recuerda también que mañana y pasado mañana la liturgia hace memoria de Santa Mónica y San Agustín, unidos en la tierra por vínculos familiares y en el cielo por el mismo destino de Dios. Un diálogo no puede reducirse a un monólogo en la liturgia, por tanto, el coloquio con Dios es una experiencia ante la cual los fieles no pueden conformarse como espectadores mudos, sino que están llamados a ofrecer mucho más que la simple presencia física. En esto, a lo largo de su milenaria historia, la Iglesia ha salido al encuentro de su pueblo, adaptando las formas de la liturgia a las exigencias de las épocas atravesadas. Una adaptación, dijo el Papa, que facilita la comprensión y la puesta en práctica, despejando el terreno de equívocos y absolutizaciones. Al valor de las acciones rituales de la Iglesia, el Papa León XIV dedica su última catequesis sobre la Constitución Sacrosanctum Concilium, pronunciada esta mañana, 26 de agosto, en la Audiencia General en la Basílica de San Pedro, refiriéndose a las razones por las cuales los padres conciliares promovieron una reforma de la liturgia. El pontífice cita a la tercera carta desde el concilio por el cardenal Giovanni Battista Montini, entonces arzobispo de Milán y futuro Papa San Pablo VI, que envió el 28 de octubre de 1962 a los fieles de su propia iglesia.
3: La liturgia, escribía, es expresión sincera tanto de lo divino como de lo humano. Es lenguaje, es vehículo de enseñanza divina, por un lado, es voz de coloquio con Dios. Está claro que ella no puede renunciar a su función didáctica y no puede ofrecer a la fe y a la piedad la posibilidad de expresarse con espontánea inteligibilidad.
2: Afirmaciones que coinciden con lo que aparecerá en el número 48 de la Constitución Conciliar.
3: La Iglesia, con solícito cuidado, procura que los cristianos no asistan a este misterio de fe como extraños y mudos espectadores, sino que, comprendiéndolo bien a través de los ritos y oraciones, participen conscientes y piadosa y activamente en la acción sagrada.
2: Al llevar a cabo el memorial de la obra de salvación, añade León XIV, se entra en una verdadera y auténtica relación con Dios, y puesto que los gestos y las palabras de la Sagrada Liturgia son decisivos para realizar esta experiencia, la participación de los fieles no puede ser pasiva. En la historia, dijo el Papa, el énfasis puesto en el corazón de la experiencia eclesial ha hecho surgir la exigencia de poner más ampliamente a disposición de todos los fieles la riqueza de los textos bíblicos y de las oraciones, además de hacer más lineal el orden de la celebración respecto al previsto en los libros litúrgicos entonces vigentes.
4: La liturgia, infatti, essendo una realtà viva,
3: la liturgia, en efecto, al ser una realidad viva, siempre ha estado sujeta a lo largo de los siglos a desarrollos y cambios. El magisterio ha adaptado sus formas a las exigencias de las diversas épocas. Nos sorprende entonces que también el Concilio Vaticano II, con el máximo respeto por el patrimonio de la tradición y precisamente con el fin de hacerlo más accesible, haya considerado necesaria una revisión de los libros litúrgicos.
2: El objetivo de los padres queda explicitado precisamente en el número 21 de la Sacrosanctum Concilio, en donde se afirma que la liturgia consta de una parte inmutable por ser la institución divina y de partes susceptibles de cambio que a lo largo del tiempo pueden o incluso deben variar en caso de que se haya introducido en ellas elementos menos acordes con la íntima naturaleza de la propia liturgia, o estas partes se hayan vuelto ya no idóneas. Una distinción, precisa el Papa, que se remonta a la encíclica Mediator Dei del Papa Pío XII. Tal deseo de reforma general no nacía de improviso, sino que ya se había manifestado en las intervenciones de los pontífices que se sucedieron desde el comienzo del siglo XX. La necesidad de que los fieles no asistieran a las celebraciones como extraños o espectadores mudos ya había sido retomada por la Constitución Apostólica Divini Cultus de Pío XI. León XIV menciona también las intervenciones de Pío XII sobre la ordenación de los ritos de la Semana Santa y recuerda que San Juan XXIII consideró necesaria una simplificación de las rúbricas del breviario y del misal, aprobándola con el motu proprio rubricarum instructum. La reforma litúrgica promovida por el Concilio Vaticano II, por tanto, se sitúa en la senda de la tradición viva de la Iglesia.
3: Su correcta comprensión permite también rechazar los abusos que se han verificado en algunos sectores de la Iglesia en la etapa posconciliar y que lamentablemente a veces todavía hoy se verifican, absolutizando o comprendiendo mal algunos de los principios que estaban en la base de la misma reforma.
2: A este respecto, el Papa reafirma que las celebraciones de la Iglesia no deben limitarse a acciones privadas, sino que deben celebrar el sacramento de la unidad. Por tanto, es responsabilidad de los pastores, de los obispos, pero también de cada sacerdote custodiar y promover una liturgia que, en el respeto de las normas litúrgicas, resplandezca por una noble sencillez y manifieste así a la Iglesia una santa, católica y apostólica.
3: Una liturgia de este tipo será también un vehículo fundamental de evangelización, el instrumento de gracia a través del cual, como enseña el Concilio, podremos aprender a ofrecernos a nosotros mismos y por la mediación de Cristo seremos perfeccionados en la unidad con Dios y entre nosotros.
2: En los saludos a los peregrinos de lengua italiana, el Papa recuerda cómo mañana y pasado mañana la liturgia hace memoria de Santa Mónica y San Agustín, unidos en la tierra por vínculos familiares y en el cielo por el mismo destino de gloria.
3: Mañana y pasado mañana la liturgia hace memoria de dos grandes santos, Santa Mónica y San Agustín, unidos en la tierra por vínculos familiares y en el cielo por el mismo destino de gloria. Que su ejemplo suscite en cada uno una búsqueda sincera y apasionada de la verdad evangélica, para dar testimonio de ella con alegría en la vida de cada día. A todos mi bendición.
2: Escuchemos a continuación el resumen del Papa que ha hecho de su catequesis en español y sus saludos a los fieles hispanohablantes.
4: Queridos hermanos y hermanas, en esta última catequesis sobre la Constitución Sacrosanctum Concilium, reflexionamos acerca de las razones que motivaron a los padres conciliares para promover una reforma litúrgica. En primer lugar, ellos constataron la necesidad de una participación más consciente y activa de los fieles en la liturgia. Por eso, un ejemplo concreto fue proponer la revisión de los libros litúrgicos entonces vigentes, para adaptarlos mejor al presente, teniendo en cuenta con el máximo respeto las tradiciones del pasado. Este deseo de una reforma general no surgió de manera repentina en el Concilio Vaticano II, sino que ya venía manifestándose en la acción de los papas de inicios del siglo XX, en sintonía con el movimiento litúrgico. De dicha reforma se derivaron condiciones favorables para una mejor comprensión de la acción litúrgica y para una celebración más fructuosa de la Eucaristía y de los otros sacramentos. Saludo cordialmente a los peregrinos de lengua española. Hoy celebramos la memoria de Santa Teresa de Jesús Jornet e Ibars, religiosa española, patrona de la ancianidad. Por su intercesión, pidamos al Señor que bendiga a todos los ancianos, así como a las personas que los cuidan y acompañan. Que Dios los bendiga. Muchas gracias.
0: Encontramos con la doctora Emilce Cuda, secretaria de la Pontificia Comisión para América Latina, en el marco del encuentro internacional Respuesta basada en la fe a las drogas y al reclutamiento criminal de jóvenes, un diálogo desde América Latina y el Caribe hacia el mundo, que se está desarrollando en el Vaticano del 25 al 27 de agosto de 2026. Emilce, ante todo, gracias por estos minutos con Radio Vaticana. Quería preguntarte cómo ha surgido esta iniciativa y en qué consiste el apoyo que está brindando la Pontificia Comisión para América Latina.
5: Bueno, esta iniciativa surge hace muchos años con un programa que justamente había pensado y puesto en marcha el Cardenal Bergoglio en Argentina, que era cómo recuperar jóvenes que habían caído en las adicciones y cómo integrarlos a la sociedad. Ese proyecto, que se llamaba La Familia Grande del Hogar de Cristo, tiene mucho éxito, recuperó miles de jóvenes, y es ahí cuando los llevamos al CELAM. Y entonces, a partir de ese momento en el CELAM, dirigido por el padre Charlie Olivero, se empieza a expandir esto que es un método de recuperación, acompañar, recuperar, integrar en toda América Latina. La OEA, la Organización de los Estados Americanos, se entera del éxito de este método y tiene intención de financiarlo y llevar este método a los 5 continentes. Es ahí cuando me visitan a mí en mi oficina, hace aproximadamente 3 años, y empezamos a ver la posibilidad de que pueda ponerse en marcha esto a través del CELAM. Eso se ejecuta y se comienza a hacer un manual, porque es un método, hay una metodología de recuperación. Comienzan a hacer un manual, el manual se trabaja de manera colectiva, no solo con América Latina, sino con los 5 continentes, y ese manual es lo que ahora se va a presentar. El CELAM me pide, a través de la CAL, por supuesto, hacer esta presentación en la Santa Sede y presentarlo también al Santo Padre León XIV. Y es así como yo colaboré en la conexión con lo que es la Casa Pontificia, con el Papa, pero realmente el evento lo organiza todo el CELAM.
0: Más allá de las respuestas concretas que se pueden brindar frente al problema de las adicciones, al reclutamiento criminal, ¿qué transformaciones necesitan nuestras comunidades, la familia, la educación, la vida espiritual, para que los jóvenes encuentren alternativas reales de pertenencia, un proyecto de vida y esperanza?
5: Bueno, básicamente es lo que ellos mismos dicen. Primero, el concepto de familia. Entender que lo que salva es la familia. Muchas veces las mismas familias los consideran enfermos, los castigan, se avergüenzan. Primero, el reconocimiento de la familia propia. Segundo, el reconocimiento de una institución como una familia. Muchas de estas personas han perdido su familia y solo salva el amor. Entonces, por eso este proyecto hace que cada uno de estos centros se transforme en una familia para aquel que llega. Y luego la sociedad, modos de integración, porque una vez que logra rescatárselo de esa realidad, ganar la seguridad en sí mismo, el amor a sí mismo, se los capacita, incluso hay universidades, ellos mismos han desarrollado universidades, pero como la Universidad de las Periferias en Argentina, pero luego necesitan la inserción laboral. Por lo tanto, lo que se pide es que todos aquellos financiamientos que existen para estos programas de adicciones también contemplen financiar cómo se pueden desarrollar nuevas actividades laborales que tengan una remuneración para que estas personas se sientan reconocidas, porque finalmente el trabajo es lo que afirma esa dignidad.
2: Hasta aquí, amigos oyentes, con esta información. Gracias por haber estado en sintonía de Vatican News, Radio Vaticano. Hasta la próxima.

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después de haber hablado antiguamente a nuestros padres por medio de los profetas, y en muchas ocasiones y de diversas maneras, ahora en este tiempo, Dios nos habla por medio de su Hijo, a quien constituyó heredero de todas las cosas y por quien hizo el mundo. Con el corazón agradecido y salvado, contemplamos el misterio de la encarnación de la mano de María Santísima y como ella respondemos a Dios que nos llama. Pongamos a nuestra Madre Patria bajo la protección de María Santísima, amando nuestras raíces, nuestra historia, en nuestra ciudad, en nuestro barrio. Es el primer paso para colaborar por un mundo más humano, más cristiano. Jesucristo, divino Maestro, modelo de vocación que nos invita a vivir el Evangelio por el camino seguro de la fe, la esperanza y el amor. Danos sabiduría y fortaleza para la misión y a confiar que estás presente en cada corazón como fuente de encuentro y comunión. María, Madre y Maestra, que tu mirada pura, dulce y servicial oriente nuestra misión de educar y aprender en el camino de la vida y la verdad. Amén. San José, que junto a María tu esposa acompañaste el crecimiento de Jesús en sabiduría y en gracia, ruega por nosotros. A partir de este momento, Radio Buen Anuncio nos invita a compartir la palabra del Señor para este día a través del programa Gracias Señor, desde Parroquia San Roque, de Concepción del Uruguay, provincia de Entre Ríos, Argentina.

Buenos días, queridos amigos, queridas familias. Bienvenidos a un nuevo programa de Gracias, Señor. Que la paz del Señor esté con ustedes. Les habla el Padre Ariel desde Parroquia San Roque. Qué lindo es poder volver a encontrarnos y compartir la palabra del Señor en este día miércoles. Hoy, 26 de agosto, celebramos la memoria litúrgica del Beato Ceferino Namuncurá. Este vivió entre 1886 y 1905. Fue hijo del cacique Manuel Namuncurá y de la cautiva chilena Rosario Burgos. Cursó sus estudios primarios en una escuela de la localidad bonaerense de Tigre y luego en el colegio Pío IX. Decidió su vocación sacerdotal muy joven, pero por razones de salud, los salesianos lo llevaron a Viedma, en donde fue pupilo del colegio San Francisco de Sales. Allí, Monseñor Juan Cagliero, fundador de la obra de Don Bosco en la Patagonia, tomó a Ceferino como ahijado en 1898 y lo llevó a Italia para que sea tratado de su tuberculosis y para completar su formación teológica. Tuvo la oportunidad de pronunciar un emocionado discurso ante el Papa Pío X, que lo recibió conmovido, sobresalió por su humildad y su docilidad.

Ven, Espíritu Santo, porque sin ti el Evangelio aparece como letra muerta. Contigo el Evangelio es espíritu de vida. Ilumina mi entendimiento y abre mi corazón para que pueda acoger tu palabra, dejar que penetre en lo íntimo de mi ser y transforme mi vida. Danos, Padre, tu Santo Espíritu. Te lo pedimos junto con María, la Madre de Jesús y Madre nuestra, en el nombre de tu Hijo, Jesucristo, nuestro Señor. Amén.

Dispongamos el corazón para escuchar esta palabra que tiene Dios para regalarnos en el día de hoy. Lectura de la segunda carta del apóstol San Pablo a los cristianos de Tesalónica. Les ordenamos, hermanos, que en nombre de nuestro Señor Jesucristo, que se aparten de todo hermano que lleve una vida ociosa, contrariamente a la enseñanza que recibieron de nosotros, porque ustedes ya saben cómo deben seguir nuestro ejemplo. Cuando estábamos entre ustedes, no vivíamos como holgazanes y nadie nos regalaba el pan que comíamos. Al contrario, trabajábamos duramente, día y noche, hasta cansarnos, con tal de no ser una carga para ninguno de ustedes. Aunque teníamos el derecho de proceder de otra manera, queríamos darles un ejemplo para imitar. En aquella ocasión, les impusimos esta regla: el que no quiera trabajar, que no coma. Que el Señor de la paz les conceda la paz, siempre y en toda forma. El Señor esté con ustedes. El saludo es de mis puño y letra. Esta es la señal característica de todas mis cartas. Así escribo yo, Pablo. La gracia de nuestro Señor Jesucristo esté con todos ustedes. Palabra de Dios.

El amor de Dios ha llegado a su plenitud en aquel que cumple la palabra de Cristo. El Señor esté con ustedes. Evangelio de nuestro Señor Jesucristo según San Mateo. Jesús habló diciendo: ¡Ay de ustedes, escribas, fariseos hipócritas, que parecen sepulcros blanqueados, hermosos por fuera, pero por dentro llenos de huesos, de muertos y de podredumbre! Así también son ustedes, por fuera parecen justos delante de los hombres, pero por dentro están llenos de hipocresía y de iniquidad. ¡Ay de ustedes, escribas y fariseos hipócritas, que construyen los sepulcros de los profetas y adornan las tumbas de los justos, diciendo: si hubiéramos vivido en el tiempo de nuestros padres, no nos hubiéramos unido a ellos para derramar la sangre de los profetas. De esa manera, atestiguan contra ustedes mismos que son hijos de los que mataron a los profetas. Colmen entonces la medida de sus padres. Palabra del Señor. Gloria a ti, Señor Jesús.

Queridos amigos, hoy la palabra nos deja esta advertencia de Jesús a los fariseos y escribas sobre el peligro de ser sepulcros blanqueados. Ellos conocían la ley y también la escribían, pero no la vivían. Se mostraban correctos por fuera, pero por dentro no vivían lo que enseñaban. Les faltaba vida. Y si bien esta advertencia era para ellos, también hoy puede aplicar para nosotros en distintos aspectos de nuestra vida y de nuestra experiencia también espiritual. Por eso hoy la palabra nos hace eco a nosotros, nos invita a no caer en la trampa de la apariencia. Muchas veces nos mostramos pulcros con una apariencia irreprochable y nos autoengañamos creyendo que Dios nos ve así. La apariencia exterior muchas veces refleja la realidad interior. Cuanto más duro con los demás, también me cuesta a mí vivir personalmente eso que exijo. Aquello que le exijo al otro, me cuesta vivirlo a mí. Nos pasa muchas veces, como los escribas y fariseos, en esos aspectos. También la palabra nos enseña que Dios no se deja engañar. Él siempre va a poner por encima la misericordia, la justicia, la fidelidad. Por eso nos invita a que nosotros vivamos eso, que tengamos esa dedicación de vivir estos aspectos en nuestra vida. Y esto requiere siempre una conversión constante, reconociendo que necesitamos experimentar un encuentro personal con Dios, experimentar su misericordia, su justicia, su fidelidad en nuestras vidas, para también nosotros poder vivirlo auténticamente, según nos enseña el Evangelio. Te dejo la bendición del Señor y te deseo un bendecido miércoles, en el nombre del Padre, y del Hijo, y del Espíritu Santo. Amén.

estudiar. Los estudios terminó, la primaria atrás quedaba, su salud mejoraba y hacia Bielma regresó. Su vocación continuó en San Francisco de Sales, secundarios, colegiales,

ya sus restos repatriar y el sitio para descansar fortín Mercedes sería. Fue un poco la biografía.

0: Son las 10 con 34 minutos.
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0: Recemos juntos la oración por la patria. Jesucristo, Señor de la historia, te necesitamos. Nos sentimos heridos y agobiados. Precisamos tu alivio y fortaleza. Queremos ser nación, una nación cuya identidad sea la pasión por la verdad y el compromiso por el bien común. Danos la valentía de la libertad de los hijos de Dios para amar a todos sin excluir a nadie, privilegiando a los pobres y perdonando a los que nos ofenden, aborreciendo el odio y construyendo la paz. Concédenos la sabiduría del diálogo y la alegría de la esperanza que no defrauda. Vos nos convocás. Aquí estamos, Señor, cercanos a María, que desde Luján nos dice: Argentina, canta y camina. Jesucristo, Señor de la historia, te necesitamos.
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9: Aquello de lo que te enamores, lo que arrebate tu imaginación, afectará todo. Enamórate, permanece enamorado y esto lo decidirá todo.

recemos juntos la oración por la patria. Jesucristo, Señor de la historia, te necesitamos. Nos sentimos heridos y agobiados. Precisamos tu alivio y fortaleza. Queremos ser nación, una nación cuya identidad sea la pasión por la verdad y el compromiso por el bien común. Danos la valentía de la libertad de los hijos de Dios para amar a todos sin excluir a nadie, privilegiando a los pobres y perdonando a los que nos ofenden, aborreciendo el odio y construyendo la paz. Concédenos la sabiduría del diálogo y la alegría de la esperanza que no defrauda. Vos nos convocás. Aquí estamos, Señor, cercanos a María, que desde Luján nos dice: Argentina, canta y camina. Jesucristo, Señor de la historia, te necesitamos.

0: Es la 1:30.
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Mientras el talento deslumbra al mundo, la entrega sincera conmueve los cielos. La técnica solo alcanza el oído de los hombres, pero la adoración genuina atraviesa el velo para presentarse como un perfume grato ante el trono de gracia. Así, el instrumento deja de ser el centro para convertirse en el eco de un alma que reconoce su dependencia absoluta. El mayor concierto no ocurre sobre un escenario, sino en la intimidad de un corazón que se quiebra en su presencia.

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A través de cada acorde, el espíritu se desprende de lo terrenal para sintonizar con la armonía de lo eterno. En esa vibración sagrada, el hombre redescubre su propia esencia como imagen y semejanza del artista supremo. La música deja entonces de ser un simple adorno para convertirse en un puente místico que une fragilidad con su infinito. Es, en última instancia, el eco de una gloria que no puede ser contenida en palabras, pero que resuena con fuerza en un corazón dispuesto.

La música en la vida cristiana es mucho más que arte. 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Desde los salmos entonados en el Antiguo Testamento hasta los cantos que hoy resuenan en templos y corazones, la música ha sido un canal privilegiado para expresar la fe, transmitir el mensaje del Evangelio y unir a una comunidad en torno a Dios. Se convierte así en el lenguaje del alma que trasciende el tiempo, preparando nuestro espíritu para la armonía perfecta del cielo. Es, en esencia, el eco de una devoción que no se limita a las voces, sino que se manifiesta en una vida rendida al servicio del Creador.

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4: Son las 2:32.

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después de haber hablado antiguamente a nuestros padres por medio de los profetas, y en muchas ocasiones y de diversas maneras, ahora en este tiempo, Dios nos habla por medio de su Hijo, a quien constituyó heredero de todas las cosas y por quien hizo el mundo. Con el corazón agradecido y salvado, contemplamos el misterio de la Encarnación de la mano de María Santísima y como ella, respondemos a Dios que nos llama. Pongamos a nuestra Madre Patria bajo la protección de María Santísima, amando nuestras raíces, nuestra historia, en nuestra ciudad, en nuestro barrio. Es el primer paso para colaborar por un mundo más humano, más cristiano. Jesucristo, divino Maestro, modelo de vocación que nos invita a vivir el Evangelio por el camino seguro de la fe, la esperanza y el amor. Danos sabiduría y fortaleza para la misión. Y a confiar que estás presente en cada corazón como fuente de encuentro y comunión. María, Madre y Maestra, que tu mirada pura, dulce y servicial oriente nuestra misión de educar y aprender en el camino de la vida y la verdad. Amén. San José, que junto a María tu esposa acompañaste el crecimiento de Jesús en sabiduría y en gracia, ruega por nosotros. A partir de este momento, Radio Buen Anuncio nos invita a compartir la palabra del Señor para este día a través del programa Gracias Señor, desde Parroquia San Roque de Concepción del Uruguay, provincia de Entre Ríos, Argentina.

Buenos días, queridos amigos, queridas familias. Bienvenidos a un nuevo programa de Gracias, Señor. Que la paz del Señor esté con ustedes. Les habla el Padre Ariel desde Parroquia San Roque. Qué lindo es poder volver a encontrarnos y compartir la palabra del Señor en este día miércoles. Hoy, 26 de agosto, celebramos la memoria litúrgica del Beato Ceferino Namuncurá. Este vivió entre 1886 y 1905. Fue hijo del cacique Manuel Namuncurá y de la cautiva chilena Rosario Burgos. Cursó sus estudios primarios en una escuela de la localidad bonaerense de Tigre y luego en el colegio Pío IX. Decidió su vocación sacerdotal muy joven, pero por razones de salud, los salesianos lo llevaron a Viedma, en donde fue pupilo del colegio San Francisco de Sales. Allí, Monseñor Juan Cagliero, fundador de la obra de Don Bosco en la Patagonia, tomó a Ceferino como ahijado en 1898 y lo llevó a Italia para que sea tratado de su tuberculosis y para completar su formación teológica. Tuvo la oportunidad de pronunciar un emocionado discurso ante el Papa Pío X, que lo recibió conmovido. Sobresalió por su humildad y su docilidad.

Ven, Espíritu Santo, porque sin ti el Evangelio aparece como letra muerta. Contigo el Evangelio es espíritu de vida. Ilumina mi entendimiento y abre mi corazón para que pueda acoger tu palabra, dejar que penetre en lo íntimo de mi ser y transforme mi vida. Danos, Padre, tu Santo Espíritu. Te lo pedimos junto con María, la Madre de Jesús y Madre nuestra, en el nombre de tu Hijo, Jesucristo, nuestro Señor. Amén.

Dispongamos el corazón para escuchar esta palabra que tiene Dios para regalarnos en el día de hoy. Lectura de la segunda carta del apóstol San Pablo a los cristianos de Tesalónica. Les ordenamos, hermanos, que en nombre de nuestro Señor Jesucristo, que se aparten de todo hermano que lleve una vida ociosa, contrariamente a la enseñanza que recibieron de nosotros, porque ustedes ya saben cómo deben seguir nuestro ejemplo. Cuando estábamos entre ustedes, no vivíamos como holgazanes y nadie nos regalaba el pan que comíamos. Al contrario, trabajábamos duramente, día y noche, hasta cansarnos, con tal de no ser una carga para ninguno de ustedes, aunque teníamos el derecho de proceder de otra manera, queríamos darles un ejemplo para imitar. En aquella ocasión les impusimos esta regla: el que no quiera trabajar, que no coma. Que el Señor de la paz les conceda la paz siempre y en toda forma. El Señor esté con ustedes. El saludo es de mis puño y letra. Esta es la señal característica de todas mis cartas. Así escribo yo, Pablo. La gracia de nuestro Señor Jesucristo esté con todos ustedes. Palabra de Dios.

El amor de Dios ha llegado a su plenitud en aquel que cumple la palabra de Cristo. El Señor esté con ustedes. Evangelio de nuestro Señor Jesucristo según San Mateo. Jesús habló diciendo: «Ay de ustedes, escribas, fariseos hipócritas, que parecen sepulcros blanqueados, hermosos por fuera, pero por dentro llenos de huesos, de muertos y de podredumbre. Así también son ustedes, por fuera parecen justos delante de los hombres, pero por dentro están llenos de hipocresía y de iniquidad. Ay de ustedes, escribas y fariseos hipócritas, que construyen los sepulcros de los profetas y adornan las tumbas de los justos, diciendo: si hubiéramos vivido en el tiempo de nuestros padres, no nos hubiéramos unido a ellos para derramar la sangre de los profetas. De esa manera, atestiguan contra ustedes mismos que son hijos de los que mataron a los profetas. Colmen entonces la medida de sus padres». Palabra del Señor. Gloria a ti, Señor Jesús.

Queridos amigos, hoy la palabra nos deja esta advertencia de Jesús a los fariseos y escribas sobre el peligro de ser sepulcros blanqueados. Ellos conocían la ley y también la escribían, pero no la vivían. Se mostraban correctos por fuera, pero por dentro no vivían lo que enseñaban. Les faltaba vida. Y si bien esta advertencia era para ellos, también hoy puede aplicar para nosotros en distintos aspectos de nuestra vida y de nuestra experiencia también espiritual. Por eso hoy la palabra nos hace eco a nosotros, nos invita a no caer en la trampa de la apariencia. Muchas veces nos mostramos pulcros con una apariencia irreprochable y nos autoengañamos creyendo que Dios nos ve así. La apariencia exterior muchas veces refleja la realidad interior. Cuanto más duro con los demás, también me cuesta a mí vivir personalmente eso que exijo. Aquello que le exijo al otro, me cuesta vivirlo a mí. Nos pasa muchas veces, como los escribas y fariseos, en esos aspectos. También la palabra nos enseña que Dios no se deja engañar. Él siempre va a poner por encima la misericordia, la justicia, la fidelidad. Por eso nos invita a que nosotros vivamos eso, que tengamos esa dedicación de vivir estos aspectos en nuestra vida. Y esto requiere siempre una conversión constante, reconociendo que necesitamos experimentar un encuentro personal con Dios, experimentar su misericordia, su justicia, su fidelidad en nuestras vidas, para también nosotros poder vivirlo auténticamente, según nos enseña el Evangelio. Te dejo la bendición del Señor y te deseo un bendecido miércoles, en el nombre del Padre, y del Hijo, y del Espíritu Santo. Amén.

Terminó la primaria, atrás quedaba, su salud mejoraba y hacia Bielma regresó. Su vocación continuó en San Francisco de Sales, secundarios, colegiales.

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Señor Jesús, buen pastor, tú recorres nuestras calles y plazas, entras en los edificios altos y en los barrios humildes, acompañas silenciosamente a millones que buscan sentido en medio del ruido y la prisa. Conoce, Señor, el corazón de la ciudad, sus luces y sombras, su bullicio y su soledad. Sabemos que las ciudades están llamadas a ser lugares de libertad y oportunidad, pero también pueden transformarse en espacios de anonimato y aislamiento. Por eso hoy te pedimos una mirada nueva, capaz de descubrir en la vida urbana el terreno fecundo para anunciar tu evangelio. Danos una fe creativa y profunda que no se quede en las palabras, sino que se encarne en gestos sencillos y cercanos. Haznos iglesia en salida, capaz de tender la mano en las periferias, de dar consuelo en la soledad y de sembrar fraternidad donde reina la indiferencia.

Señor, que nuestras comunidades urbanas sean lugares abiertos y acogedores, lugares donde se comparta la esperanza, donde nadie se sienta invisible y donde la alegría de tu Evangelio ilumine la vida escondida de tantos hermanos. Haznos testigos tuyos en la ciudad, misioneros valientes y creativos que anuncien con la vida tu amor, capaz de superar la prisa, el ruido y el anonimato. Amén.

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0: Son las 5 y 4 minutos.
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0: En efecto, si hemos perdido el juicio, ha sido por Dios. Y si somos sensatos, lo es por vosotros.
1: Estamos locos por ti.
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0: Derrama, Señor, tu gracia en nuestros corazones, a fin de que, habiendo conocido por el anuncio del ángel el misterio de la encarnación de tu Hijo, nuestro Señor Jesucristo, podamos, por los méritos de su pasión y cruz, llegar a la gloria de la resurrección, por Jesucristo nuestro Señor.
1: Amén.
0: Amén. Ave María Purísima,
1: sin pecado concebida.
2: Son las 6:03.

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Después de haber hablado antiguamente a nuestros padres por medio de los profetas, y en muchas ocasiones y de diversas maneras, ahora en este tiempo, Dios nos habla por medio de su Hijo, a quien constituyó heredero de todas las cosas y por quien hizo el mundo. 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Es el primer paso para colaborar por un mundo más humano, más cristiano. Jesucristo, Divino Maestro, modelo de vocación que nos invita a vivir el Evangelio por el camino seguro de la fe, la esperanza y el amor. Danos sabiduría y fortaleza para la misión. Y a confiar que estás presente en cada corazón como fuente de encuentro y comunión. María, Madre y Maestra, que tu mirada pura, dulce y servicial oriente nuestra misión de educar y aprender en el camino de la vida y la verdad. Amén. San José, que junto a María tu esposa acompañaste el crecimiento de Jesús en sabiduría y en gracia, ruega por nosotros. A partir de este momento, Radio Buen Anuncio nos invita a compartir la palabra del Señor para este día a través del programa Gracias, Señor, desde Parroquia San Roque, de Concepción del Uruguay, provincia de Entre Ríos, Argentina.

0: Buenos días, queridos amigos, queridas familias. Bienvenidos a un nuevo programa de Gracias, Señor. Les deseo que la paz de Él esté con todos ustedes. Les habla el Padre Ariel desde Parroquia San Roque. En este día, 27 de agosto, celebramos la memoria litúrgica de Santa Mónica, madre de San Agustín. Santa Mónica vivió entre los años 331 y 387. Nació en Tagaste, África. Logró con sus oraciones la conversión cristiana de su esposo Patricio y de sus dos hijos, en particular del que llegara a ser San Agustín. Una vez le dijo a un obispo que llevaba años rezando y ofreciendo sacrificios por la conversión de su hijo, sin lograrlo todavía. El obispo le respondió: quédese tranquila, es improbable que se pierda el hijo de tantas oraciones y lágrimas. Hoy, para celebrar este día, vamos a compartir un pequeño testimonio del trabajo que hacen las Madres Mónicas de aquí de la comunidad de San Roque.
1: Buenas tardes. Bueno, quería contarles, soy mamá de los coros de Santa Mónica, referente desde hace unos años en Parroquia San Roque. Hablo de coros, pero no porque cantemos, sino porque son grupitos. El compromiso de nosotros consiste en rezar todos los días la oración de la madre, de las madres por la fe de sus hijos, y nombrar a los hijos de las mamás que forman ese grupo. Ser mamá Mónica no es una obligación. Se puede dejar el grupo si por algún motivo no se puede continuar. Se tiene que dar sí aviso. Pero una vez que ingresamos a un corito, tenemos el compromiso con nuestros hijos y con las otras mamás que integran el grupo y con Santa Mónica. Cada coro elige un nombre para identificarse. Una de ese coro, de esas siete mamás, es una por día de la semana, es la que coordina y pasa la info que le paso como responsable. Pueden formarlo ese coro mamás, tías, madrinas que recen por sus hijos, sobrinos, ahijados, madres solteras, y se reza también por los hijos vivos o fallecidos. Un día a la semana, cada una que coordinan, le toca rezar frente al sagrario de cualquier iglesia en cualquier lugar o ciudad que se encuentre. Si por algún motivo esa mamá ese día no puede concurrir, coordinará con las otras mamás y se reemplazan entre ellas. Y el día 27 de agosto en el año es el día de Santa Mónica, y preparamos para llegar a ese día con triduos o novenas y celebrando ese día 27 la Eucaristía en su honor. Una vez al año, agosto, septiembre, se invita a un retiro a confirmar el lugar, el día, acompañados de un sacerdote y de algún testimonio. Este año nos lo haremos en San Justo, con el acompañamiento del padre Gregorio y una mamá que forma parte de Huellas de Andrés, que dará testimonios y charlas. Desde hace 3 años se formaron grupitos de varones, se llaman los Agustines. Así que también rezando bajo la advocación de Santa Mónica. Están todos invitados a participar y a querer unirse rezando. Nuestra misión es la oración, por acercarnos a nuestros jóvenes, a la iglesia, a la fe, y como decía San Agustín, la lágrima de una mamá no es en vano.

Celebremos este encuentro con la palabra, invocando la presencia del Espíritu Santo. Ven, Espíritu Santo, porque sin ti el Evangelio aparece como letra muerta. Contigo el Evangelio es espíritu de vida. Ilumina mi entendimiento y abre mi corazón para que pueda recibir tu palabra, dejar que penetre en lo íntimo de mi ser y transforme mi vida. Danos, Padre, tu Santo Espíritu. Te lo pedimos junto con María, la Madre de Jesús y Madre nuestra, en el nombre de tu Hijo Jesucristo, nuestro Señor. Amén.

compartimos en este día jueves las lecturas de la 21ª semana del tiempo ordinario. Lectura de la primera carta del apóstol San Pablo a los cristianos de Corinto. Pablo, llamado a ser apóstol de Jesucristo por la voluntad de Dios, y el hermano de Sóstenes, saludan a la iglesia de Dios que reside en Corinto, a los que han sido santificados en Cristo Jesús y llamados a ser santos, junto con todos aquellos que en cualquier parte invocan el nombre de Jesucristo, nuestro Señor, Señor de ellos y nuestro. Llegue a ustedes la gracia y la paz que proceden de Dios, nuestro Padre, y del Señor Jesucristo. No dejo de dar gracias a mi Dios por ustedes, por la gracia que Él les ha concedido en Cristo Jesús. En efecto, ustedes han sido colmados en Él con toda clase de riquezas, las de la palabra y las del conocimiento, a la medida que el testimonio de Cristo se arraigó en ustedes. Por eso, mientras esperan la revelación de nuestro Señor Jesucristo, no les falta ningún don de la gracia. Él los mantendrá firmes hasta el fin, para que sean irreprochables en el día de la venida de nuestro Señor Jesucristo. Porque Dios es fiel, y Él los llamó a vivir en comunión con su Hijo Jesucristo, nuestro Señor. Palabra del Señor.

Estén prevenidos, porque el Hijo del Hombre vendrá a la hora menos pensada. El Señor esté con ustedes. Evangelio de nuestro Señor Jesucristo según San Mateo. Jesús habló diciendo: Estén prevenidos, porque ustedes no saben qué día vendrá su Señor. Entiéndanlo bien, si el dueño de casa supiera a qué hora de la noche va a llegar el ladrón, velaría y no dejaría perforar las paredes de su casa. Ustedes también estén prevenidos, porque el Hijo del Hombre vendrá a la hora menos pensada. ¿Cuál es entonces el servidor fiel y previsor a quien el Señor ha puesto al frente de su personal para distribuir el alimento en el momento oportuno? Feliz aquel servidor a quien su Señor, al llegar, encuentre ocupado en este trabajo. Les aseguro que lo hará administrador de todos sus bienes. Pero si es un mal servidor, ¿qué piensa? Mi Señor tardará y se dedica a golpear a sus compañeros, a comer y a beber con los borrachos. Tu Señor llegará el día y la hora menos pensada y lo castigará. Entonces, él correrá la misma suerte que los hipócritas. Allí habrá llanto y rechinar de dientes. Palabra del Señor. Gloria a ti, Señor Jesús.

Queridos amigos, hoy escuchábamos la lectura de Pablo a Corinto, que saludaba a los que habían sido santificados en Cristo Jesús. Y está hablando de nosotros, ¿eh? Le hablaba a esa comunidad, pero también a nosotros, que somos santos por el bautismo. Y estamos llamados a vivir la santidad de vida en las cosas cotidianas de nuestra vida. Por eso también, siguiendo con esa línea, el Evangelio, a través de las palabras de Jesús, nos invita a la vigilancia. A la vigilancia como actitud de amor. Y estar vigilantes, estar prevenidos, no es vivir con miedo, esperando algo malo con angustia, sino que es una actitud que nos tiene que hacer abrir el corazón y tenerlo siempre despierto y disponible para Dios. También la palabra nos invita a ser fieles en lo cotidiano. Jesús pone el ejemplo del servidor fiel que distribuye el alimento en el momento oportuno. Y él es quien cumple fielmente la tarea encomendada. Testimonia la caridad, el cuidado de los hermanos, construye siempre con honestidad. Y así también estamos llamados a vivir nosotros. Y por último, la palabra también nos advierte sobre el peligro de la comodidad. A veces, con la excusa de que todavía falta para que llegue el Señor, usamos muchas excusas para no vivir responsablemente los dones que hemos recibido, lo que el Señor nos ha regalado. Por eso el Evangelio nos pide evitar la comodidad y el egoísmo y cultivar siempre los dones que Dios nos ha regalado. Te dejo estas tres cosas para poder rezar y vivir durante este día y te deseo un bendecido jueves, día de Santa Mónica. Te dejo la bendición del Señor para que Él te acompañe siempre y te fortalezca. En el nombre del Padre, y del Hijo, y del Espíritu Santo. Amén.

gente, si tenemos que decir, bueno, el Estado parte de la idea, de la premisa, de que una persona no cometió ninguna infracción fiscal, salvo que existan elementos concretos que demuestren lo contrario. Entonces, si un ciudadano no tiene que ser tratado como delincuente, dicen, por tener ahorros o bienes que no declaró. No importa si no los declaró. No importa cuánto tiene, cuántos bienes. Y tenemos muchos ejemplos en este sentido, ¿no? Se me ocurría por aquí lo del deslomado Adorni, que de repente apareció con un montón de bienes que no ha podido todavía justificar ni declarar. Bueno, ley de inocencia fiscal, como la llaman, dice que no pasa nada, que no tiene que ser tratado como delincuente por tener ahorros o bienes que no declaró, sino el Estado reduce las herramientas para preguntar de dónde salió el dinero. Entonces, proteger al ahorrista pequeño, de muy poquito, que podríamos ser cualquiera de nosotros, bueno, eso es una cosa sencilla. Ahora, facilitar que las grandes fortunas expliquen cada vez menos el origen de los recursos es otra cosa distinta. Digamos, ¿quiénes son los beneficiados acá? Y, lógicamente, los que tienen grandes fortunas. Y entonces decimos, ¿qué es lo que está pasando con estas dos leyes que ayer aparecieron? Y uno puede decir, ay, pero otra vez hablando de lo que está pasando. Y sí, está pasando esto, porque la estabilidad que se pretende en el país no puede significar que se cierren las cuentas del Estado. No puede pasar eso. Tiene que significar que una familia pueda vivir, que un trabajador tenga su empleo, que lo conserve. Así que queríamos mencionarlo en el inicio y ya nos estamos yendo al dúplex.

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Desde la ciudad de Concepción del Uruguay, en la provincia de Entre Ríos, nuestro saludo para todo el país. Datos del tiempo a esta hora, información de último momento del Servicio Meteorológico Nacional. La temperatura actual es de 14 grados, la sensación térmica es de 12 y hay una alerta para fuertes tormentas para esta hora.

hasta las 8 de la mañana este panorama local, regional, provincial de noticias. Locución y producción de noticias, Griselda Vela. Operación técnica, Lucas Sánchez. Asistencia técnica desde RBA, Guillermo Kindernech.

La previsión para esta jornada indica que tendremos algunos momentos de tormentas con el cielo parcialmente nuboso en la mañana. Las temperaturas no superarán los 15 grados. Por la tarde, lluvia débil con cielo cubierto y con temperaturas en torno a los 19 grados. Durante la noche continuará parcialmente nuboso con temperaturas cercanas a los 15 grados. Hoy, viento soplando del sur a lo largo del día con una velocidad media de 13 kilómetros la hora. Nos indica también este informe del Servicio Meteorológico Nacional que en las próximas horas entonces tendremos ya, y en los minutos próximos dice, el inicio de una tormenta, que esto es inminente. Veremos entonces cuáles son las condiciones para las próximas horas. La puesta del sol hoy será a las 18:33 y la última luz del día a las 18:57.

La altura del río frente al puerto local es una información que agradecemos al Servicio de Emergencia Náutica de Prefectura Naval Argentina. 3 metros 97, el río Uruguay baja frente a nuestro puerto. 3 metros 97.

farmacias de turno en Concepción del Uruguay hasta la hora 8, Farmacia Argentina en San Martín 849 y Farmacia Colón en Boulevard Irigoyen 1650. Desde las 8 se producirá el recambio entonces y tomarán su turno las farmacias Arispe en Tibileti 98 y Farmacia Avenida en Boulevard Araos 152.

Calendario de pagos de ANSES para esta mañana. Continúa el cronograma con aquellos que percibieron en jubilaciones superando el haber mínimo, documentos terminados en 6 y 7 en la jornada de ayer, y se prosigue con documentos terminados en 8 y 9 el próximo 28. No, estoy diciendo ya la de septiembre. Ya la de septiembre. Estaba con el calendario de pagos de septiembre, que ya estaba el de septiembre, porque concluyó ayer entonces jubilaciones y pensiones que superan el mínimo. Y ya está el calendario de pagos, y ahí fue mi confusión, ya está el calendario de pagos publicado en el día de hoy de ANSES para el mes de septiembre. Comenzará el cronograma el próximo 8 de septiembre con documentos terminados en cero, con las pensiones que no superan el haber mínimo. Este es el cronograma entonces que ya se dio a conocer en esta jornada del inicio del calendario el próximo 8 de septiembre.

La Escuela Municipal de Artes y Oficios, EMAO, está iniciando el dictado de cursos cortos e intensivos. Inició su nuevo ciclo de capacitaciones cortas e intensivas totalmente gratuitas, con la primera clase de introducción a la soldadura eléctrica, superando ampliamente las expectativas de inscripción. El curso empezó con más de 20 alumnos, en su mayoría ingresantes a la institución. Esta capacitación consta de 3 clases intensivas de modalidad teórica y práctica, durante las cuales se brindan herramientas para que los alumnos den sus primeros pasos en la soldadura eléctrica, adquiriendo dominio progresivo de esta técnica.

Docentes de ACMER y AMED iniciaron un paro de 48 horas. Esta medida se desarrolla jueves y viernes en todo el territorio de Entre Ríos. Los gremios reclaman la recomposición salarial y la convocatoria a paritarias para recuperar el poder adquisitivo perdido frente a la inflación.

Cada 27 de agosto, la Iglesia Católica celebra a Santa Mónica, modelo de maternidad cristiana, cuya oración perseverante, paciencia y fe inquebrantable condujeron a la conversión a su hijo San Agustín.

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El Ministerio de Salud de la provincia de Entre Ríos recordó la importancia del descacharrado en los meses fríos para cortar el ciclo del mosquito Aedes aegypti. La cartera sanitaria recordó que la temporada invernal constituye una etapa central para prevenir el dengue. La estrategia sanitaria apunta a intervenir de manera precoz sobre los huevos depositados por el mosquito Aedes aegypti en recipientes y objetos en desuso, antes de la llegada de las temperaturas cálidas. Si bien las bajas temperaturas reducen la presencia de ejemplares adultos, los huevos pueden sobrevivir varios meses y eclosionar con las primeras lluvias primaverales. Ante las proyecciones meteorológicas vinculadas al fenómeno de El Niño, que prevén mayores precipitaciones en la región, la eliminación sistemática de potenciales criaderos resulta determinante para mitigar el riesgo de futuros brotes epidémicos en el territorio entrerriano.

fue esclarecido el importante robo al autódromo. Tras una minuciosa investigación, detuvieron al presunto autor y recuperaron todos los elementos. Un impecable operativo coordinado por la División Investigaciones e Inteligencia Criminal de la Policía de Entre Ríos permitió desarticular la maniobra, secuestrar un vehículo y recuperar la totalidad de los televisores y electrodomésticos sustraídos del predio. En la mañana de ayer, en el marco de una causa de fuerte repercusión pública por el ilícito perpetrado en las instalaciones del autódromo local, el personal policial logró el avance al concretar la detención del principal sospechoso y el secuestro de la totalidad de los elementos denunciados. Con las pruebas reunidas por los investigadores, la fiscal a cargo, doctora Denise Caraballo, solicitó el mandamiento al juzgado de garantías, ejecutando la medida en el barrio 150 viviendas. El procedimiento arrojó resultado positivo, procediéndose al secuestro de 5 televisores de grandes dimensiones, una máquina contadora de billetes, un equipo de música con parlante potenciado y control remoto, una heladera tipo frigobar y un horno microondas, ambos con calcomanías identificatorias del autódromo local. Una camioneta utilitaria marca Peugeot, modelo Partner de color blanco, rodado, que habría sido utilizado para la logística del robo. Ante la contundencia de los elementos hallados por la policía, las autoridades judiciales ampliaron de inmediato la manda y ordenaron la detención de un hombre de 49 años, morador del lugar. El sujeto, entonces, permanece alojado a disposición de los magistrados.

La Peña Ángel Clemente Rojas de Boca Juniors está invitando a los festejos de los 36 años de La Peña en el Club Boca Juniors. Esto será el lunes 12 de octubre. Todos juntos almorzamos en La Bombonera, dice. Esta actividad está destinada a los socios, pero también a los no socios. Quienes están interesados tienen que comunicarse con la gente de La Peña para iniciar la reserva y el pago de esta actividad también en cuotas. Es importante entonces saber que las reservas ya comenzaron a realizarse para lo que será este festejo de los 36 años de La Peña en el Club Boca Juniors.

Taller de lectura y escritura para adultos a cargo de la escritora Susy Quinteros. Se desarrollará esta actividad de manera totalmente gratuita en el Instituto San Vicente, en la Escuela San Vicente. Será entonces el comienzo el primer jueves de septiembre y continuará todos los jueves de septiembre, de octubre y noviembre. La actividad está destinada a adultos que quieran leer, escribir y crear. Los jueves de 15 a 17:30, a partir del primer jueves de septiembre, reiteramos, en el Instituto San Vicente de Paúl.

El Consejo Deliberante aprobó la regularización del Fondo Único y Especial y el pedido de informes por Paso Vera. Esto fue la sesión del día de ayer, donde el Consejo Deliberante aprobó de manera definitiva la regularización del Fondo Único y Especial y una comunicación dirigida al Ejecutivo Municipal para solicitar información sobre las intervenciones realizadas en el balneario y reserva natural Paso Vera.

Bueno, tal lo anticipado, exactamente en el horario que había indicado el alerta, se está produciendo en este momento en Concepción del Uruguay. Atención para quienes tienen que salir y que todavía no se han percatado de la situación. Bueno, lluvias intensas en este momento. El indicador de el radar del Servicio Meteorológico Nacional indica tormentas en esta hora, así que a tener la precaución para quienes transitan y para quienes tengan que salir. Muchísimo cuidado entonces.

Todos somos al SEC. Llega la edición 2026 de la Maratón Solidaria. La tradicional jornada solidaria se va a realizar el sábado 5 de septiembre en Plaza Ramírez, con distancias de 1, 4 y 10 kilómetros, con opciones para correr o caminar y una competencia que forma parte del circuito de maratón de la ciudad. Este encuentro comenzará a las 14 horas en Plaza Ramírez, tendrá las diferentes propuestas de acuerdo con las edades y objetivos de los participantes. Contará con una distancia de 1 kilómetro para chicos de hasta 12 años. La modalidad de 4 kilómetros será participativa y abierta para todos, con posibilidad de correr o caminar. También se realizará la competencia de 10 kilómetros, que estará incluida en el circuito de maratón de la ciudad y permitirá sumar puntaje para la misma. La jornada entonces tiene como objetivo siempre acompañar el trabajo que desarrolla ALSEC en materia de prevención, detección temprana y acompañamiento de personas que atraviesan el cáncer. Las inscripciones pueden realizarse de forma online a través de Crono Francolini, ese es el nombre como lo pueden buscar, Crono Francolini, o de forma presencial directamente en las oficinas del SEC en Tibileti 73, de martes a viernes de 16 a 18:30 horas.

Se desarrollará una charla sobre niñez, adolescencia y salud mental en el marco del mes de concientización y prevención del suicidio. Se realizará una charla sobre niñez, adolescencia y salud mental el 2 de septiembre a las 18 horas en el Salón del Colegio del Uruguay Justo José de Urquiza, con organización de la Dirección de Educación y de la Dirección de Salud Mental de la Municipalidad, con el acompañamiento del Solar Uruguay y de la Facultad de Artes, Humanidades y Ciencias Sociales de UADER. En esta ocasión estará en Concepción del Uruguay el doctor Lucas Raspal, quien expondrá durante una actividad de interés para la comunidad de padres, madres y docentes. ¿Por qué tanta prisa?, se pregunta el psicoterapeuta y psiquiatra rosarino especializado en infancias, Lucas Raspal, en Si hay suelo, no hay techo, un texto que fuera difundido por Antonella Rocuso para la crianza positiva de los hijos de ella y de Lionel Messi. Esta actividad fue declarada de interés educativo según resolución del CGE. La charla es libre y gratuita, con inscripción en formulario de web en las redes de la Dirección de Educación y de Salud Mental de la Municipalidad Local.

realizarán una reunión informativa sobre el certamen literario Entre Orillas. Esto será el 10 de septiembre, la finalización del plazo de inscripción para participar del certamen literario Entre Orillas, que organiza la Editorial Municipal Histórica de nuestra ciudad y la Editorial Municipal de Paraná. Por eso, el próximo martes 1 de septiembre se va a realizar una reunión informativa indicando las bases de esta sexta edición del certamen. Será a la hora 17 en el Museo de la Ciudad, ubicado en Galarza y Supremo Entrerriano. En esta ocasión, el jurado de poesía estará integrado por Miguel Ángel Federic, Daniel Durán y Marianela Saavedra. En la categoría cuento, las obras serán evaluadas por Orlando Van Breda, María Inés Krimer y Sebastián González.

realizarán un relevamiento de locaciones para producciones audiovisuales en nuestra ciudad. La iniciativa es impulsada por la Comisión de Filmaciones, un organismo que funciona en el ámbito del IAER, con la colaboración de la Dirección de Cultura Local, y busca identificar espacios en nuestra ciudad que puedan ser utilizados en futuras producciones cinematográficas. De esta manera, la propuesta tiene que ver con fortalecer el perfil local como ciudad vinculada a la producción audiovisual. En este marco es que se puso en marcha el relevamiento de locaciones con el objetivo de identificar y registrar distintos espacios, edificios, paisajes y sectores de la ciudad que puedan resultar de interés para la realización de películas, cortos y otras producciones audiovisuales.

Frigerio conformó una mesa interinstitucional para mejorar el sistema de alimentación escolar. El gobierno de Entre Ríos convocó a universidades, especialistas, representantes del Colegio de Nutricionistas y de la empresa proveedora para evaluar el funcionamiento del servicio y acordar mejoras. La incorporación de más de 60 nutricionistas será uno de los ejes del nuevo esquema. Esta es una respuesta del gobierno provincial al reclamo y al amparo colectivo que ya ha sido presentado en relación a la licitación y la asignación a la empresa Tecnofood de lo que serán los suministros para los comedores de las escuelas de Entre Ríos. Durante el encuentro se analizaron las dificultades del servicio, se acordó avanzar en el ámbito permanente de trabajo con participación del Estado, universidades y sectores técnicos y profesionales vinculados con la alimentación y la nutrición.

El gobernador Frigerio encabezó la firma de un convenio entre el Instituto Autárquico de Planeamiento y Vivienda, IAPB, y el Banco de Entre Ríos, que permitirá subsidiar 2 puntos de la tasa de interés en créditos hipotecarios destinados a la compra de vivienda única. La medida alcanzará a trabajadores del sector público en planta permanente y sin vivienda propia. En esta primera etapa se generará un aproximado de 300 créditos. La calificación crediticia y el otorgamiento del crédito lo hace el Banco de Entre Ríos, que dispuso para esta primera etapa un cupo de 20.000 millones de pesos. Por su parte, la provincia subsidiará 2 puntos la tasa de interés, por lo que la tasa final de los créditos será del 6%. Estamos anunciando, dijeron, uno de los préstamos más accesibles que hay hoy en la Argentina para adquirir una vivienda. Es un crédito UVA que llega hasta los 100 millones de pesos y que tiene hoy una tasa del 6% anual, afirmó el gobernador de Entre Ríos. También remarcó que la cuota solo toma hasta el 30% del ingreso de los trabajadores. Enfatizó que la gestión provincial procuró que esta cuota sea menor en promedio a los alquileres que se vienen pagando. Remarcó también que el beneficio será para quienes trabajan en el sector público, sumándose a los programas que el IAPB mantiene vigentes para todos los entrerrianos, como la construcción en terreno propio mediante el Plan Raíces.

Proponen eximir a los monotributistas sobreendeudados del pago por un año del 100% del impuesto a los ingresos brutos. Este proyecto de ley ingresó ayer al Senado Provincial, acoge la situación de sobreendeudamiento de personas humanas inscriptas en el régimen simplificado para pequeños contribuyentes, más conocido como monotributo, proponiendo eximirlos del pago del impuesto por ingresos brutos. Alcanza anticipos, retenciones y percepciones, garantizando un alivio financiero real y efectivo durante un año.

Estamos llegando al final. En esta mañana vamos a mencionar alerta de tormentas fuertes para hoy en varios departamentos de la provincia de Entre Ríos. En este caso, el Servicio Meteorológico Nacional emitió un aviso a muy corto plazo por lluvias intensas en las primeras horas de esta mañana y abarcarán los departamentos Colón, Concepción del Uruguay, Tala y Villaguay. El aviso tiene vigencia desde esta mañana entonces se ha indicado que se revisarán las condiciones y determinarán si se mantiene o si se levanta el alerta. Por lo tanto, en este momento se indica chaparrones y tormentas aisladas a lo largo de este jueves, desde la mañana y hasta la noche. La mayor probabilidad está en los departamentos de la costa, de la zona sur de la costa del río Uruguay, como nuestro departamento Uruguay. Hasta aquí esta transmisión en dúplex, panorama local y provincial de noticias, locución y producción de noticias Griselda Vela, operación técnica Lucas Sánchez, asistencia técnica desde RBA Guillermo Kindernech, desde La Qué Buena FM 105.7 RBA 95.7 Radio Buen Anuncio, que tengan muy buen día.

Padre nuestro que estás en el cielo. Santificado sea tu nombre. Venga a nosotros tu reino. Hágase tu voluntad, así en la tierra como en el cielo. El pan nuestro de cada día, danos hoy. Perdona nuestras ofensas, como así también nosotros perdonamos a los que nos ofenden. No nos dejes caer en la tentación. Líbranos del mal.

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Señor Jesús, te pedimos que envíes a tu pueblo los servidores que necesita. Escoge de nuestras parroquias, de nuestros hogares, de nuestras escuelas y universidades, una abundante cosecha de ardientes apóstoles para tu reino, sacerdotes, religiosos, religiosas, misioneros y apóstoles laicos, y haz que los llamados por ti nunca pierdan conciencia de la grandeza y necesidad de su vocación. Oh Virgen María, Madre de la Iglesia, enseña a decir a todos los llamados por el Señor un sí con alegría, como el que tú dijiste.

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1: Que se alegre de alegrar sus corazones.

0: Recemos juntos la oración por la patria. Jesucristo, Señor de la historia, te necesitamos. Nos sentimos heridos y agobiados. Precisamos tu alivio y fortaleza. Queremos ser nación. Una nación cuya identidad sea la pasión por la verdad y el compromiso por el bien común. Danos la valentía de la libertad de los hijos de Dios para amar a todos sin excluir a nadie, privilegiando a los pobres y perdonando a los que nos ofenden, aborreciendo el odio y construyendo la paz. Concédenos la sabiduría del diálogo y la alegría de la esperanza que no defrauda. Vos nos convocás. Aquí estamos, Señor, cercanos a María, que desde Luján nos dice: Argentina, canta y camina. Jesucristo, Señor de la historia, te necesitamos.
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0: Son las 8:33.
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0: La Virgen, cuando sintió que se acababan sus días en esta tierra, convocó a los apóstoles y, congregados en torno a ella, junto a su lecho en Jerusalén, se despidió de todos ellos y se durmió. La tumba de Jesús y la tumba de su madre están vacías. Aquella que ha sido virgen antes, durante y después del parto, tenía que mantenerse así en su cuerpo por toda la eternidad.
1: Para la Iglesia peregrina, la Asunción de María a los cielos es un signo lleno de consolación y de esperanza. Consolación y esperanza de lo que se realizará para todos sus hijos y que ya es realidad en la Madre, en la Virgen María.

En el mundo, a lo largo de la historia, ha habido millones de tumbas vacías. Uno de los deportes de la humanidad desde siempre ha sido saquear tumbas en busca de tesoros o en busca de conocimientos de la antigüedad. Pero de todos estos millones de tumbas vacías hay dos muy especiales. Las dos están muy cerca, están en Jerusalén y son la tumba de Jesús y de su madre.

0: Son especiales porque se han vaciado desde dentro. La tumba de Jesús y la tumba de su madre están vacías. El cuerpo de Jesús y el cuerpo de su madre no están en la tumba. Tenemos reliquias de muchísimos santos, para nosotros entrañables y queridísimos, pero de las dos personas más queridas para nosotros no tenemos reliquias del cuerpo. ¿Dónde está el cuerpo de la Virgen?
1: Oración a Santa Mónica por los hijos. En el nombre del Padre, del Hijo y del Espíritu Santo. Amén. A ti recurro por ayuda e instrucciones. Santa Mónica, maravillosa, ejemplo firme de oración por los niños. En tus amorosos brazos yo deposito a mi Hijo, para que por medio de tu poderosa intercesión puedan alcanzar una genuina conversión a Cristo, nuestro Señor. A ti también apelo, Madre de las Madres, para que pidas a nuestro Señor me conceda el mismo espíritu de oración incesante que a ti te concedió. Todo esto te lo pido por medio del mismo Cristo, nuestro Señor. Amén. Santa Mónica, ruega por nosotros. Amén. En el nombre del Padre, del Hijo y del Espíritu Santo. Amén.

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11: La Virgen Inmaculada prometió a Santa Matilde y a otros santos que quien rece diariamente la devoción de las tres Ave Marías tendrá su protección durante la vida y en especial a la hora de la muerte. Conociendo la eficacia de la oración hecha con fe, aprovechemos para encomendar al corazón de María todo aquello que deseamos y necesitamos para nosotros mismos y para nuestros hermanos. En el nombre del Padre, y del Hijo, y del Espíritu Santo. Amén. María, Madre mía, por el poder que te concedió el Padre, líbrame de caer en pecado.
12: Dios te salve María, llena eres de gracia, el Señor es contigo. Bendita tú eres entre todas las mujeres, y bendito es el fruto de tu vientre Jesús. Santa María, Madre de Dios, ruega por nosotros pecadores, ahora y en la hora de nuestra muerte. Amén.
11: María, Madre mía, por la sabiduría que te concedió el Hijo, líbrame de caer en pecado.
12: Dios te salve María, llena eres de gracia, el Señor es contigo. Bendita tú eres entre todas las mujeres, y bendito es el fruto de tu vientre Jesús. Santa María, Madre de Dios, ruega por nosotros pecadores, ahora y en la hora de nuestra muerte. Amén.
11: María, Madre mía, por el amor que te concedió el Espíritu Santo, líbrame de caer en pecado.
12: Dios te salve María, llena eres de gracia, el Señor es contigo. Bendita tú eres entre todas las mujeres, y bendito es el fruto de tu vientre Jesús. Santa María, Madre de Dios, ruega por nosotros pecadores, ahora y en la hora de nuestra muerte. Amén.
11: Nuestra Señora del Encuentro con Dios,
13: ruega por nosotros.

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3: Ricardo Almada, preparando el mate. Conserva Don Bosco, la que aguanta 2 horas de programa. Conserva Don Bosco se puede conseguir en Casa del Niño, es a beneficio de Grávida. Hable con la señora Mari Valdés y ayuda a hacer el bien, además de unos buenos mates.
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0: Como bien se habló que uno con las presentaciones del señor Roberto Agustín Corujo.
1: Qué lindo sería que en el despertar de cada día ande ocurriendo en las más diversas partes el dulce milagro de las manos vacías, para que avive el fogón de la fe y de la esperanza, para que el ser humano tenga un mejor grado en sus valores morales y espirituales y un mejor sentido del amor y de la paz, para poder siempre estar valorizándose a sí mismo. Y de esta manera podrá querer más a los demás. Y que el Señor, nuestro Dios, bendiga e ilumine a toda la humanidad, por siempre y para siempre, en toda su eternidad.

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0: va a cambiar.
1: Pero comenzamos con la oración. Oración a Dios, agradeciendo la vida, las buenas cosas que disfrutamos y el día que vivimos, suplicando por las necesidades de la humanidad, por el fin de las guerras, sea en el lugar que sea, por los migrantes y desaparecidos, por las víctimas de la trata de personas y el terrorismo, por nuestra patria Argentina y en especial a Nuestra Señora de Guadalupe, por los niños que no han nacido, te rogamos, Señor.

cambio. Hola, hola, ¿cómo están? Yo espero que estén bien como estamos nosotros acá en el estudio control técnico de Radio Buen Anuncio, junto a Ricardo Almada, y esperando ya la comunicación con el profesor Pablo Tengo y alguna noticia desde Colonia Elía. En el día que la radiodifusión cumple 106 años, lo saludamos con una canción recién sacada del horno. Ayer fue presentada en plataformas digitales, La Marcha del Amor. ¿Por qué?

Para vos, Ariel Benítez, que te gusta estar al día con la música. La Marcha del Amor, autor e intérprete, Palito Ortega, a los 84 años, está preparando un nuevo disco y este es el primer corte.

0: Bendecido día tengan todos ustedes. Y bienvenidos, amigos de Caminatas. Es el deseo de Luis Conte, quien les habla, y el equipo de Caminatas y Conversas en FM Buen Anuncio 95.7. Así, sin más, te saluda el equipo que hacemos este programa. Andaremos arrimando brasas a nuestro fogón de la esperanza. Puede enviar su mensaje de audio o texto al 3442-300401 o 3442-530838.
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0: Buen Anuncio, la radio con frecuencia del Obispado de Gualeguaychú, que preside Monseñor Héctor Luis Ordán, jueves 27 de agosto de 2026, desde la Mariana y Porteña, ciudad y Concepción del Uruguay. Salimos con cielo cubierto, 16 grados de temperatura, algo de lluvia, 10 milímetros del agua caída hasta la hora 10 en Concepción del Uruguay. La invitación a salir de Caminatas y Conversas como peregrinos de la esperanza. En el día de la radio, felices de ser parte de este instrumento que no ha sido superado por otros medios. Los que crecimos escuchando radio lo sabemos mejor. La radio es cercanía, es inmediatez y lleva a la imaginación de recrear lo que se escucha. La radio acercó la música, el deporte, las noticias, la política, lo bueno y lo malo que sucedía. Por eso, esto es lo que estamos compartiendo y celebrando hoy, este Día de la Radio, que queremos sea para todos el día en que nos dispusimos a compartir con alguien nuestra actividad, nuestra vida, nuestros conocimientos, si es que los tenemos. Fue el 27 de agosto de 1920. ¿Qué música se escuchaba por aquellos tiempos? ¿Qué se pasaba en la radio? El tango, la milonga, fósforos y charleston eran la música preferida. Y hay un tango, Milonguita, con letra del uruguayo Samuel Linink y música del argentino Enrique Pedro Delfino, que fue estrenada en el Teatro Ópera de Buenos Aires el 12 de mayo de 1920, en la voz de María Esther Podestat, en la representación del Sainet Bar Alemán, que habían escrito Samuel Linin y Alberto Weibach. Es una letra triste, cuenta una situación, la situación de una mujer, que con distintos métodos no ha cambiado esta realidad en más de 100 años. Acá lo escuchamos con la voz de Sandra Peseche, cancionista de nuestra ciudad, acompañada en esta interpretación por Ricardo Salvador, cantando para todos ustedes el tango Milonguita. Así se escuchaba y se escucha la música nacional argentina en las radios.

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0: Comenzamos con una información que envían de la Reserva Islas del Puerto. Advierten que un proyecto hotelero chocaría con la normativa ambiental vigente. La controversia vuelve así a poner en primer plano la necesidad de compatibilizar desarrollo urbano, actividad económica y protección ambiental. Desde esta perspectiva, el desafío para Concepción del Uruguay consiste en impulsar un crecimiento territorial ordenado, sin comprometer espacios naturales cuya conservación trasciende a las generaciones actuales. Esto es parte de una información más extensa, pero hay que entender esto, ¿no? Un proyecto que puede generar muchas divisas, pero aquí estamos hablando de otra cosa. Estamos hablando de el futuro de la vida en Concepción del Uruguay. Seguimos de caminatas y conversas. Recibimos del padre Gregorio Nadal un saludo y un mensaje por el Día de la Radio. En algunos momentos después lo vamos a compartir con todos ustedes. 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
0: Voy a contarles o comentarles algo agradable, porque muestra también otra cara de lo que alguna vez pensamos: el esfuerzo. Si por su casa pasa un chico en bicicleta, vendiendo pan casero, relleno con queso o simple, se llama Luján Martínez. No lo deje pasar. Lo he visto andar incluso en esta semana con abundancia de lloviznas. Además, los panes son muy ricos y económicos. Alguna vez hasta llegan calentitos a sus manos. Y hablando de jóvenes que emprenden una actividad informal, como le llaman ahora, pero que busca de alguna manera obtener recursos, también les cuento de Federico, el que anda con una bicicleta vendiendo verduras y frutas. Lleva los bolsones preparados, pasa por los domicilios, tiene, me decía, cierta cantidad de clientes fijos, así que otro joven que se la rebusca.
2: Sí, son dos jóvenes que uno ve todos los días, y como decía, Luján y Federico tratan de salir adelante en estas situaciones que las que nos llevan a aquellos que tal vez no piensan demasiado en los de abajo. Y tenemos ya el mensaje que nos ha enviado Ariel Benítez desde Colonia Elías. Vamos a ver si podemos escucharte, Ariel. Hola, buen día.
3: Muy buen día. Felicidades, feliz día de la radio y muchísimas gracias a todos los que hacen Caminatas y Conversas. Gracias por mantener viva la magia de la radio, que siempre mantiene su gran inmediatez y cercanía, que ese es siempre, siempre, siempre el gran camino que ha seguido a través de los años, Caminatas y Conversas. Abrazo grande desde Colonialía, fresquita, fresquita la mañana, 15 grados tenemos y una humedad del 96%, llovizna de ratos. Bueno, eso es lo que avisamos desde acá. Abrazo grande, buena mañana, buen programa.
2: Muchísimas gracias, Ariel. Acá andamos con 16 grados, pero la llovizna también persiste y ya actualizaremos los datos en algunos minutos.
4: 10 y 17 minutos.
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2: Desde las tranqueras de Radio Buen Anuncio, nos ponemos en camino, dispuestos a defender tres valores no negociables: la defensa de la vida, desde la concepción hasta su muerte natural; el matrimonio solo en un modelo, mujer y varón; el derecho de los padres a elegir la educación de sus hijos. Hay una sola razón para oponerse al aborto: es que el aborto significa el asesinato de un inocente indefenso.
6: Hoy te pedimos la gracia de reconocer y custodiar el valor único e irrepetible de cada ser humano. Que aprendamos a acoger la vida sin condiciones, a sostener con ternura la fragilidad, a acompañar con respeto cada etapa y a defender con valentía a quienes no tienen voz.
7: Tenemos que dar la batalla en muchísimos lugares, no podemos bajar los brazos, tenemos que estar atentos, tenemos que defender lo que amamos.
8: Y aquí estamos para ser la voz de todos esos niños que fueron callados, tanto como Lucio, como otros tantos a lo largo del año y de la historia.
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2: Iluminamos este día con dos vecinos músicos: Daniel Peralta en bandoneón y Marcelo Lozano en guitarra. Así es, doña Teresa, el mismo Marcelo Lozano, bicicletero auspiciante de Bicicletería Díaz Vélez, que recuerde, tiene nueva dirección, ya lo va a escuchar en algunos minutos. Nos hacen escuchar la canción clásica del chamamé A mi corriente esporá, compuesto por Eladio Martínez, y en su letra Manuel García Vallardo, o Lito Vallardo. Acá no se escucha la letra porque es una versión instrumental. El dato ilustrativo: Marcelo Lozano y Daniel Peralta grabaron en vivo en Buen Anuncio en 2012 en el programa 20 años no es nada, que conducía Roque Giovenale. Joyas musicales de Caminatas y Conversas.

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3: 10 y 23 minutos.
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0: Comienzo del bloque 2. 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
6: Hoy estamos con el equipo completo y un equipo que gana, que hace goles, que llega a todos ustedes. No somos River, somos Caminatas y Conversas. En esta caminata nos acompaña Gladys Caputo, ya la escuchó, también Ariel Benítez, desde Colonia Elía, con su saludo, con su voz, con los aportes publicitarios. El profesor Pablo Tengu, hoy con abundante material musical, Roberto Goyeneche, Beba Vidar, Carlos Gardel. Noticias sobre la visita del Papa, tendremos algo que compartir. El editorial, el Día del Lazo Negro, una jornada que se celebró el pasado lunes, rindiendo homenaje a las víctimas de los sistemas totalitarios del mundo. En Tranqueras de la Fe, Ricardo Almada tiene una tranquera que, si te arrimás, Ricardo, nos contás bien de qué se trata. La columna de hoy, así que buen día, Ricardo.
7: Hola, buen día amigos, buen día amigos de la Tranquera. Bueno, hoy en este día de lluvia vamos a compartir lo que hace un sacerdote de la comunidad de San Elías, un sacerdote que realmente dan su vida, literalmente le ponen el cuerpo a situaciones muy, muy difíciles y peligrosas en lugares donde en lugares extremos del mundo, ¿no? Donde realmente nadie quiere ir, ahí está un sacerdote de la Iglesia Católica.
8: 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Aquí está su ropa.
6: Y tendremos más tangos de 1920. En Historias de Vinilo, Aníbal Troilo y una versión de Inspiración del año 1957, El Mundo en una Noticia, las informaciones de servicio y en algunos minutos el estado del tiempo, el clima en Concepción del
8: Y
6: Uruguay.
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0: Las vías de comunicación con Caminatas y Conversas al teléfono 3442 300401, solo mensajes de texto o audio. En redes sociales, en X, arroba el derecero. En Facebook me encuentra como Ramón Conte y el correo electrónico luisconte1 arroba gmail.com. Vías de comunicación con Caminatas y Conversas hasta el mediodía, acá en Buen Anuncio.
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0: Ricardo Almada preparando el mate con yerba do boco, la que aguanta 2 horas de programa. Yerba Don Bosco se puede conseguir en Casa del Niño, es a beneficio de Grávida. Hable con la señora Mari Valdés y ayuda a hacer el bien, además de unos buenos mates.
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0: Segundo Molina y su conjunto recordando a Don Segundo con las glosas y el cantar de Celso Ramón Pérez Benítez y el chamamé de Tarragorros y Gregorio de la Vega, qué linda estabas. A propósito, ¿qué será del amigo Pérez Benítez? Hace muchos años que no lo veo, recuerdo cuántas noches venía por la radio a charlar y compartir mates. Saludamos a estos amigos musiqueros.
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0: Pero ya tenemos, estamos mirando al profesor Pablo Denco conectado, por lo tanto vamos rapidito con las noticias. 16 grados la actual temperatura, máxima será de 20, 96% la humedad, 1.004 milibares la presión atmosférica y el viento del sur este a 9 kilómetros. 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
0: La altura del río afortunadamente sigue bajando, aunque aún no está bastante alto, 4 metros 7 centímetros, dato de la hora cero de hoy, proporcionados por CARU, Comisión Administradora del Río Uruguay. El agua caída hasta la hora 10 alcanzaba a 9 milímetros.

0: El Ferro Club de Concepción del Uruguay advierte por las negativas consecuencias de la privatización ferroviaria de la línea Urquiza. La entidad expresó preocupación por la concesión de las líneas Belgrano, San Martín y Urquiza por 50 años. Alertó sobre el riesgo de que tramos considerados poco rentables queden afuera del sistema ferroviario. Para nuestra ciudad, el debate excede la cuestión de quién estará a cargo de la operación ferroviaria. Lo que está en juego es la permanencia de las vías que permiten vincular a Concepción del Uruguay con el resto de la Mesopotamia y potencialmente con otros puntos del país y países vecinos. Pasamos a una noticia con tono más agradable. El puerto de Concepción del Uruguay completó este fin de semana un embarque de harina de soja genéticamente no modificada con destino a Dinamarca. Según expresó Marcos Di Giuseppe, presidente del ente autárquico Puerto Concepción del Uruguay, se trata de un producto nuevo incorporado dentro del plan de diversificación de cargas que el gobierno provincial ha trazado y que actualmente se está realizando solamente desde el puerto de nuestra ciudad. La soja genéticamente no modificada es aquella que conserva su estructura genética natural sin la inserción de genes de otros organismos. Buena noticia, por lo menos alguien se preocupa de que tengamos mejor sistemas alimentarios. Por el momento, los habitantes de Dinamarca, pero también pronto estará en Argentina para el consumo.
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1: 10:35.
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0: Pablo Denko.
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0: Y lo dijimos, ya vemos en línea y establecimos radialmente la comunicación con el profesor Pablo Dengo. Feliz día de la radio, profesor, buen día.
1: Buen día, Luis, a vos y a toda la audiencia de FM Buen Anuncio. Aquí estamos en Buenos Aires, un día totalmente cubierto. Llovió mucho en la madrugada de nuestra ciudad, superó justamente lo no esperado, porque teníamos entendido que iba a haber una pequeña llovizna, pero no fue así. Así que ahora está secándose, aunque todavía hay algún anuncio de alguna precipitación siguiente. Nos dicen que las precipitaciones llegarán más o menos en una hora. En este momento es ideal para salir todo cubierto. La temperatura en Buenos Aires actual es de 13 grados, la térmica de 14, y tenemos para lo que queda de esta semana, viernes, sábado y domingo, atención, Luis, vamos a estar casi en los 20 grados en las máximas, en cambio las mínimas estarán entre los 7 y los 10 grados. Para la semana que viene no tenemos anuncios de lluvias. Temperaturas para la semana que viene y similares al de fin de semana, días soleados, temperaturas alrededor de los 10 grados y las mínimas, y las máximas rondarán entre los 16 y 17 grados. Con esto, Luis, te doy el saludo inicial a Caminatas y Conversas.
0: Muchas gracias. Nosotros acá estamos con 16 grados, 4 décimas de temperatura, la humedad 96%, la presión atmosférica 1.004 milibares, el viento del sector sureste a 9 kilómetros y la máxima estimada para hoy en 20 grados. Pero cuando llega a finales de agosto se renueva el clásico interrogante. ¿Llega la tormenta de Santa Rosa? El pronóstico para Entre Ríos, por lo menos en nuestra zona, es el siguiente. No sé si tendrá mucho que ver, pero hoy continuará lluvioso. Mañana nuevamente la lluvia, 80% de posibilidades de lluvia con 10 grados de mínima, 21 de máxima. El sábado parcialmente nublado, 6 grados la mínima, 19 la máxima. El domingo, 30 de agosto, día de Santa Rosa, el gráfico me dice que estará parcialmente nublado, mayoritariamente despejado. 8 grados la mínima, 20 la máxima. No se anuncia la tormenta de Santa Rosa, al menos desde este sitio. No sé qué dice Buenos Aires.
1: No, yo te había anticipado que no tenemos tormenta Santa Rosa. Simplemente esperamos a lo largo del día de hoy alguna que otra precipitación más, pero en este momento Buenos Aires está cubierto, pero no llueve.
0: Muy bien, entonces ideal para conocer algún acontecimiento, alguna efeméride, algo de la historia que tengas para contarnos.
1: Cómo no, Luis, con mucho gusto, como es habitual. Quería ver si estaba Almada por ahí para saludarlo y a ver si está atento a la programación.
0: Sí, está con todo, ya preparó el mate, según mate, preparó los discos y acá te va a saludar porque es un hombre, un paisano. Andaba farmeando por ahí, pero creo que ahora regresó. No sé cómo está. Buen día, Ricardo.
2: Hola, ¿cómo va, profesor? Y la fama queda poca, pero bueno. Hay muchos que viven de la fama. ¿Qué lo vamos a hacer? Acá estamos con la tranquera prácticamente empapada, así que bueno, estamos con las botas puestas. Y ya un placer saludarlo y esperando para compartir con los amigos Caminatas y Conversa.
1: ¿Cómo no? Vamos a arrancar con el más grande de todos, con Carlos Gardel, el número uno, así que es para ver si estabas atento que vamos a justamente a escuchar un tango muy, muy viejito de Carlos Gardel que mandamos hace unos minutos, así, y te voy a hacer algo bastante curioso, ¿no? Tal vez doña Teresa no sé si lo sabe o no lo sabe, pero el tango El día que me quieras, escrito por Gardel y Lepera, en el fondo de todo esto, es la inspiración de un poeta mexicano. ¿Qué te parece?
0: Bueno, desconocía ese dato.
1: Claro, viste, ahora vamos a escuchar lo que te parece, Luis. Vamos a escuchar El día que me quieras de Gardel y te voy a contar que en realidad Lepera se inspiró en Amado Nervo.
0: Bien, ahí vamos, Ricardo, soltá el disco.

0: Bien, doña Teresa está expectante porque dice que en la escuela primaria, yo también lo recuerdo, nos hacían estudiar mucho en la literatura a Amado Nervo. Así que, ¿de qué se trata esto?
1: Bueno, vamos a contar un poco cómo viene la historia, porque Amado Nervo nació un 27 de agosto de 1870, es decir, un día como hoy. Su verdadero nombre era Amado Ruiz de Nervo y Ordaz. Lo acortó. Sugerencia de un editor para decir un poco más corto tu nombre y apellido para que te recuerden mucho más, ¿no? Él había nacido en Jalisco, México, y falleció en 1919, en el mes de mayo, en Montevideo, Uruguay. Fue poeta y escritor mexicano, perteneciente a lo que se llamó el movimiento modernista. Fue miembro de la Academia Mexicana de Lengua, pero al irse al extranjero lo destituyeron y dijeron, si no estás en el país, no podés ser. Y todos sabemos, como bien dijiste, que fue poeta, también escribió novelas y escribió ensayos, y pocos saben que fue inspirador de Lepera en el tango que acabamos de escuchar, El día que me quieras. Y tal vez vos recuerdes un poema en el cual Amado Nervo, en su libro El arquero divino, del año 1915, escribió esta poesía. Decía así: el día que me quieras tendrá más luz que junio, la noche que me quieras será el plenilunio. Y Lepera, inspirándose en esa frase, escribe: acaricia mi ensueño el suave murmullo de tu suspirar, y posteriormente dialoga con esa misma visión idealizada de amor y de naturaleza. Así que vos fijate que, sin saberlo, Amado Nervo termina siendo la inspiración de un gran poeta del tango como Alfredo Lepera, y justamente en la voz de Carlos Gardel lo que acabamos de escuchar. Así que, ¿qué te parece esta historia?
0: Muy bien, me parece bien, y espero que doña Teresa tome nota. Vos sabés que doña Teresa me ha corregido. Volvió a las andadas nuestra amiga y me ha corregido por algo que informé mal la semana pasada. Si recordás, cuando hablamos del Día del Mosquito, que comentaste esa anécdota sobre cómo despejar el área con el zumbido del mosquito, comenté que en la película Nanny Mafip, unos niños que querían espantar a la nueva mamá que su padre viudo había traído, hacían simulación de que había mosquitos. Y doña Teresa me corrige con total certeza: no eran mosquitos, eran abejas. Así que, salvo la equivocación, doña Teresa, quédese tranquila, siga escuchando tangos, que es lo mejor que sabe hacer.
1: Muy bien, o sea que de todas maneras, a veces hay técnicas para espantar bichos.
0: Sí, siempre la hay.
2: Bien, seguí con... Acá veo tango, veo grande del tango.
1: Sí, grande del tango, sin duda. Pero voy a cambiar el ángulo de la información. Vos sabés que en Argentina se celebra hoy el Día Nacional de la Comunidad Empresarial. En esta fecha se impuso justamente el día de hoy porque se recuerda al fallecimiento de Enrique Shaw en 1962. Para los que no lo conozcan, Enrique Shaw fue un marino, también fue un empresario de una empresa muy importante argentina de productos de vidrio y cristal. Fue fundador de la Asociación Cristiana de Dirigentes de Empresas, y en el año 2023 nuestro Congreso sancionó la idea, o sea, esto es reciente, de celebrar justamente a los empresarios en nombre de él. El objetivo es reconocer el aporte empresarial al desarrollo social, económico, con ética y con humanidad. Remarco estas dos palabras, porque justamente no fue un empresario más. El Papa Francisco lo declaró venerable en el centenario de su nacimiento. Este título reconoce las virtudes heroicas y el paso previo a la beatificación, es decir, La Argentina, tal vez, si rezamos por él, este hombre venerable que va camino a la beatificación, tal vez sea el primer santo empresario del mundo, y justamente hemos tenido el orgullo de que sea un empresario argentino. Este Xiao dedicó su vida a Dios, a su familia y al bien común de la empresa privada que él dirigió. Promovió la innovación, el empleo sustentable y la integración ética con el sector gremial. Él impulsó la sanción de la Ley de Asignaciones Familiares. Fue un dirigente comprometido con la ascensión humana de sus empleados y también del desarrollo de nuestro país. Su vida es hoy un testimonio inspirador para un modelo empresarial inclusivo con valores cristianos. Así que no quería dejar pasar esta festividad, entendiendo que la idea de formar parte de una comunidad empresarial no quita que también pueda estar camino a la santidad, y creo que debe ser ejemplo de muchos emprendedores, directores, empresarios, pensando que también la ética y la moral cristiana son valores imprescindibles para el desarrollo de las personas.
0: Sin duda que es tan necesario en 2026 estos ejemplos. Ya es algo conocido el hecho de que hace 106 años, un 27 de agosto, se emitía por primera vez a través de lo que se llama hoy la radio, un sistema de radiodifusión. Pero yo he salido del tema para saber cómo era Concepción del Uruguay en 1920. No sé si vos sabés algo.
1: No, me gustaría conocerlo.
0: Bueno, algo que pude recabar, no abundan los datos, es que la ciudad tenía cerca de 20.000 habitantes y se la conocía como una de las poblaciones más importantes de la República Argentina, pues en ella se encuentran todos los elementos que caracterizan a los centros urbanos adelantados y progresistas: la producción industrial y el perfil educativo e histórico. Recordemos que ya estaba el Colegio del Uruguay, ya estaba, bueno, ni hablar, el Palacio San José, la Basílica Inmaculada Concepción. Desde 1914, Concepción del Uruguay contaba con servicio de colectivos. Don Ángel Virginio Rato fue el precursor del servicio de transporte urbano de pasajeros. En aquel entonces, con un chasis Rechilerman y motor Peugeot, venidos directamente de Francia, una carrocería fabricada aquí en Concepción del Uruguay de madera, y fue construido así el primer colectivo en nuestra ciudad. Prestaba servicio de Plaza Ramírez a la estación del ferrocarril, de ahí al puerto, cementerio y ministerio de obras públicas. Para los que conocen la ciudad, prácticamente la recorría el colectivo urbano. El costo del pasaje Puerto Plaza era de 10 centavos. Los días lunes hacía un servicio especial desde la plaza al cementerio, únicamente al precio de 10 centavos, y cooperando con instituciones como el ejército en algunos años difíciles. Con el correr del tiempo, el municipio prohibió su circulación debido a sus neumáticos, que según parece destrozaban las calles de tierra, y por consecuencia tuvo que buscar otro destino. Y otros datos de aquí, de la ciudad: hacía poco tiempo, el 30 de noviembre de 1919, se inauguró un muelle elevado del puerto local con la llegada de un buque. Hubo festejos populares, la actuación de la banda de música municipal y la bienvenida a los visitantes. El Club Gimnasia y Esgrima cumplía 3 años de su fundación, y en 1921 se jugaba el primer torneo de fútbol de la ciudad, que ganara precisamente Gimnasia y Esgrima. El intendente era el señor Juan Carlos González, elegido precisamente ese año, en 1920. Algunos datos, cómo era nuestra ciudad cuando se inventa este maravilloso sistema que es la radiodifusión.
1: Muy bien, Luis. Historias de Concepción de Uruguay.
0: Bien, tengo otra, pero... Vos sabés que la otra que sigue después es de 2026.
1: Ajá, es actual.
0: Es actualísima, sí. Bien. Bien. Pero te escuchamos a vos.
1: Perfecto, yo tengo un recuerdo de un polaco.
0: Que cantaba tangos.
1: Sí, sí, cantaba tango, porque un día como hoy, hace 32 años, la voz del tango perdió uno de sus integrantes más singulares. Estoy hablando de Roberto el Polaco Goyeneche. Su estilo se distinguía por el fraseo conversado, casi íntimo, que transformaba cada tango en un relato confesional. Roberto Goyeneche supo darle al género una profundidad emocional que lo acercaba a la poesía hablada. Su legado es inmenso. Desde tangos como Naranjo en Flor hasta Balada para un Loco con Piazzolla, cada interpretación es un testimonio de la sensibilidad y la autenticidad que tenía él como cantante. No solamente ha seguido por tangueros de la vieja guardia, sino que también los jóvenes lo admiraban. Bastante particular. Y lo tenemos a él en un tango, y vamos a pedirle justamente, evocativamente, porque vos me decías que estaba llovinando por Concepción de Uruguay, el tango se llama Garúa, en la voz de Roberto Goyeneche, de Cadícamo y Troilo.
0: Nunca más oportuno, entonces ahí va, Goyeneche.

0: 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Y por más que quiero odiarla, desecharla y olvidarla, la recuerdo más. Solo y triste por la cera va este corazón transido con tristezas de tapera, sintiendo tu hielo, porque aquella con su olvido hoy le ha abierto una gotera. Perdido como un duende que en las sombras más la busca y más la nombra, garúa. Tristeza, hasta el cielo se ha puesto a llorar. Qué noche llena de hastío.
1: Me encanta además la simbología en las palabras para ilustrar las situaciones cotidianas que vivía el cantor o el que sufría las goteras que le causaba el desamor, ¿no? Qué barbaridad, cómo nos encontramos con estos creadores.
2: Tal cual, Luis. Bueno, justamente, vos sabés que le pusieron polaco porque era flaquito y rubio, parecido a los inmigrantes justamente de Polonia. Entonces, nada que ver el apellido Goyeneche, pero a veces los conocimientos y la popularidad te va llevando a cierto tipo de apodo, ¿no?
1: Sí, bueno, yo por ahí alguna cosita más podría tener, pero me encanta que sigas con esto porque también veo por ahí una dupla que hizo mucho en los escenarios, ¿no? Beba Vidal y Enrique Dumas. No sé de qué se trata.
2: La idea del tango, también podemos plantearlo de otra manera. Y curiosamente, ¿no? El mismo día muere Beba Vidal. Esto fue justamente un 27 de agosto de 1994. Ese día perdimos a dos grandes del tango en forma casual. ¿Sabés cómo se llamaba Beba Vidal en su intimidad, en su pila bautismal?
1: No.
2: Su nombre era Elian René Chiamy Vidal. Elian René, nombre, ¿no? Vidal era el apellido de su mamá, el apellido de su papá era Chiamy. Fue actriz, fue bailarina y fue también cantante de tango. Realizó unas 30 grabaciones acompañando a Francisco Canaro, al trío Yumba, distintas canciones de tango, milongas, muy, muy conocida inclusive también en el ámbito del cine argentino, por ejemplo, junto a Olga Zubarri, Roberto Escalada, Carlos Thompson, también trabajó en televisión. Un programa muy interesante, muy cómico, con Dringue Farías, donde ella justamente era la partener femenina de él. Participó también en un programa, no digo subido de tono, pero era la especie de revista porteña que se pasaba por televisión. Se llamaba El Tropicana Club, seguramente lo recordarán. Luego con Vergara Neumann hicieron La Botica del Ángel. Así que vos fijate, una larga historia. Inclusive en un radioteatro que se pasaba los martes a las 22 por Canal 13, se llamaba Rolando Rivas, y el nombre de Davidar, que era una taxista mujer, se llamaba Magoya, ¿no? Andó a contarle a Magoya, la forma de decirlo, ¿no? Así que también trabajó en el teatro, realmente una larga historia que tenía que ver justamente con todo lo que era artístico, ¿no? Así que era una manera tal vez de recordarla. Y a Almada le pasé una canción en dúo de Beba Vidal con Enrique Dumas, que si el disco lo permite, tal vez lo podamos escuchar correctamente.
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1: Simpáticos los dos. Recomiendo, si alguno quiere ver el video, porque ahí se muestran las facetas artísticas, además de las voces actorales, de Beba Vidar. Y te paso un dato, vos que sos coleccionista, que estás más cerca del tango. Un tango escrito en 1920, mano a mano. Allí, Celedonio Flores le puso la letra, Gardel y Razzano la música, y Gardel lo grabó al año siguiente, en 1921. Pero te dije que tenía una noticia de nuestra ciudad actualísima, porque es deportiva y está relacionada con los sextos Juegos Panamericanos de la Juventud Sorda, que finalizan hoy en Ecuador. Y la relación con nuestra ciudad la da el joven nadador Eric Rivas Claro, con una destacada actuación internacional. Se ganó 7 podios representando al Club Regata Uruguay, una medalla de oro, 3 de plata y 3 de bronce. Desde Regata Uruguay destacaron su desempeño y felicitan a Eric Rivas Claro por el esfuerzo y los resultados alcanzados. Sextos Juegos Panamericanos de la Juventud Sorda. Ahí te pasé este dato que es actualísimo.
2: Bien, yo voy a seguir con el deporte, ya que estuviste contando y abriendo la ventana para ver ese aspecto. Hoy se cumplen 22 años de aquella semifinal histórica olímpica en que la selección argentina de básquet derrotó a Estados Unidos, el Dream Team 3. Lo derrotó por 89-81 y fue la única caída del equipo norteamericano con jugadores de la NBA en los Juegos Olímpicos en toda su historia. La única vez que Estados Unidos no ganó las Olimpiadas en básquet fue justamente el momento en que la Argentina le quitó ese lugar. Así que una manera para recordarlo, y algunos años después, pero también un día como hoy, esto ya fue en el año 2018 y sigo con el básquet, se retiró Emmanuel Ginóbili, el gran basquetbolista argentino de todos los tiempos, que cerraba una carrera de 23 años, dejando una trascendencia en las canchas, en el esfuerzo, en la humildad, en la gloria deportiva, y realmente ha sido un ejemplo no solamente en lo deportivo, sino en lo humano, en lo social, en lo particular. Y bueno, yo he tenido el gusto de haberlo visto jugar cuando apenas era un adolescente que jugaba en el Club Andino de La Rioja, que justamente ese año se fue al descenso, pero Emmanuel Ginóbili se ponía al equipo bajo sus alas y realmente era medio equipo o mucho más, y realmente con el tiempo lo demostró internacionalmente.
1: Bien, yo no sé qué te va quedando porque quiero cerrar, y si me escuchás un par de minutos, con un saludo que recibimos por el Día de la Radio del párroco de la Basílica Inmaculada Concepción. Así que, bueno, completa todas tus informaciones y yo despido la columna con este mensaje.
2: Bien, quiero saludar, que seguramente nos están escuchando, a todas las personas que están en estaciones de servicio, tanto de Nafta, de Gasoil como de GNC, porque hoy es el día del trabajador de estación de servicio. Así que tiene una gran responsabilidad en todo lo que ellos hacen. Es una manera un poco de recordarlos y dedicarles justamente un programa a quienes nos llenan el tanque todo el tiempo.
1: Si alguna, los que estuvimos alguna vez despachando Nafta, ¿estamos incluidos en este saludo?
2: Por supuesto. Bien. Ya el haber estado despachando Nafta implica que también reciba justamente un gran abrazo, Luis.
1: Bueno, porque fue mi primer trabajo en relación de dependencia allá por los comienzos de la década del 60.
2: Bueno, fíjate qué coincidencias que te da el destino. Además, hoy es el día de la radiodifusión y es el día de él que trabajó en las estaciones de servicio. Así que doblemente estás un poco saludado hoy, y espero que te den doble postre hoy.
1: Bueno, esperemos que sí. Bien, Si vos culminaste, yo completo entonces con este saludo.
2: Cómo no, cómo no. Entonces aprovecho para despedirme, Luis, hasta la próxima semana, dándole los mejores augurios a toda la sociedad, porque se nos está yendo agosto y ya nos reencontraremos en septiembre, ya con otro clima, con otras temperaturas, ya con el sol que nos da un poquito más de luz, de calor, con otro ánimo para la gente, así que se nos está yendo el año, Luis.
1: Sin duda, y muchas cosas más también, pero bueno, comienzo así. Queridos amigos de la radio, en este día de la radio quiero hacerles llegar un saludo muy especial, en nombre propio y de toda la comunidad parroquial. Nos sucede algo muy particular con la radio. Uno puede estar cocinando, trabajando, manejando, tomando unos mates, atravesando una larga noche o simplemente siguiendo la vida cotidiana. Y de pronto, una voz entra en casa y hace compañía. Quizás por eso la radio nunca fue solamente un medio para transmitir noticias, música o información. La radio crea cercanía, hace presente a alguien del otro lado y sobre todo acompaña. Desde aquella primera transmisión realizada en nuestro país el 27 de agosto de 1920 hasta hoy, cambiaron muchísimo la tecnología, las formas de comunicarnos y hasta nuestros hábitos. Pero sigue existiendo algo que ninguna transformación tecnológica debería hacernos perder. Detrás de cada micrófono hay una persona y del otro lado otra persona que escucha. Este año el Papa León XIV, hablando precisamente sobre el mundo de la comunicación, nos invitó a custodiar voces y rostros humanos. En un tiempo donde circulan tantas palabras, imágenes, mensajes y contenidos, necesitamos seguir cuidando la humanidad de nuestra comunicación. Que detrás de cada noticia haya responsabilidad, detrás de cada palabra respeto, detrás de cada opinión honestidad y detrás de cada micrófono la conciencia de que siempre hay alguien escuchando. Como recuerda la palabra, cada uno diga la verdad a su prójimo, porque somos miembros los unos a los de los otros. Sabemos que hacer radio todos los días implica mucho más de los que quienes escuchamos alcanzamos a ver. Madrugar, preparar los programas, buscar información, salir a la calle, cubrir acontecimientos, escuchar historias, acompañar alegrías y también momentos difíciles. Significa estar cuando sucede algo importante, pero también estar en esos días en los que aparentemente no suceda nada y sin embargo la compañía de una voz conocida puede significar mucho para alguien. Por eso el Papa León XIV terminaba su mensaje diciendo: queremos hacer nuestras esas palabras y dirigirlas hoy especialmente a ustedes. Que Dios bendiga a cada una de las personas que hacen posible la radio todos los días. Quienes están frente al micrófono y quienes trabajan detrás de él. Quienes informan, producen, operan, administran, salen a la calle y hacen posible que cada jornada sea esa voz que vuelva a salir al aire. Les mandamos un abrazo, Padre Gregorio Nadal Salazar y los diáconos Toto y Julián y toda la comunidad de la Basílica Inmaculada Concepción. Para vos también, Pablo, entonces, este saludo, este mensaje, y muchas gracias y hasta la próxima semana.
2: Gracias, Luis, realmente motiva las palabras, así que el Padre Gregorio lo tendré en cuenta porque es un gran redactor y sabe lo que es la tarea, el trabajo, la responsabilidad de todos aquellos que trabajan en la radio y sin duda me comparto con él y te felicito a vos, a Almada y a todos los que están trabajando en la radio en distintas funciones, ¿no? Desde aquellos que buscan publicidad, al que dirige, al que busca la música, al que colabora, al técnico. Creo que es una manera de reunirnos justamente a nosotros en la cultura, en la música, en el deporte, en la fe. Así que un gran abrazo y por muchos años más que podamos disfrutar de algo que muchas veces tuvo fecha de función. Todos creían que la radio iba a desaparecer con el cine, con la televisión, con internet. Sin embargo, seguimos todos los días haciendo radio, cambiando algunas estructuras, agregando tecnología, pero en el fondo no podemos dejar de hacer lo que nos gusta y lo que más queremos. Un saludo para toda la audiencia y gracias justamente porque si no habría audiencia nosotros no existiríamos. Será hasta la próxima semana.
3: Muchísimas gracias, ha sido el profesor Pablo Lecos desde Buenos Aires para Caminatas y Conversa. Gracias también en este caso al padre Gregorio, a la comunidad de la Inmaculada Concepción por este emotivo, como decía Pablo, mensaje. Nosotros tenemos que seguir de Caminatas y Conversas porque hay una publicidad que debemos compartir con todos ustedes.
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1: Hablando del día de la radio, 27 de agosto de 1920, y la música de aquel tiempo, otros tangos de 1920, el muy conocido Mano a Mano de Celedonio Flores, Gardel y Razzano, y Zorro Gris. Zorro Gris es un tango cuya letra pertenece a Francisco García Jiménez, en tanto que la música es de Rafael Tuegols, que fue grabado por Carlos Gardel con acompañamiento de guitarra en 1921, posteriormente por otros músicos y orquestas. Acá lo escuchamos en una versión del conjunto Los Tobatango, agrupación musical creada por el músico de Gualeguaychú, Guillermo Inchausti. El disco es de 1968, pero en 2026 seguimos escuchando música de 1920.

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1: Continuando con los micros informativos, preparando la visita del Papa León XIV, esta que hace llegar la Conferencia Episcopal Argentina. Abrió un concurso nacional para elegir la canción oficial que acompañará la visita del Papa León XIV al país. La convocatoria es gratuita y está dirigida a músicos y compositores argentinos mayores de 18 años. Deberán ser canciones originales, inéditas y compuestos especialmente para el concurso. Tendrán que durar entre 2 y 4 minutos, escritos en castellano, aunque podrán incorporar lenguaje originario. La inscripción estará abierta hasta el 10 de septiembre. Se puede ver en la página de la Conferencia Episcopal Argentina. Las bases permiten utilizar inteligencia artificial como herramienta auxiliar en procesos como edición, mezcla y masterización. Pero la letra, melodía, armonía y estructura deberán ser creación del autor. La canción ganadora se anunciará el 24 de septiembre. Dejamos en esta información que viene el viaje del Papa, porque siempre hay noticias que llevan a la esperanza. Esta llega desde el Arzobispado de Buenos Aires y la jornada No Más Chicos Descartables. El padre Adrián Benardis, responsable del área de niñez y adolescencia del Arzobispado de Buenos Aires, junto a la licenciada Lucía Pardo, principal referente de No Más Chicos Descartables, dieron inicio a esta jornada que se vivió en las instalaciones del Sindicato de Empleados Judiciales en el barrio del Congreso de la capital porteña del sábado 22 de agosto.
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4: Ya está Ricardo Almada preparado, pero yo les paso dos informaciones rapiditas. El grupo de abuelos Nuestra Señora de Itatí, de Parroquia San Roque, recuerda e invita a reunión de abuelos mañana, viernes 28 de agosto, a la hora 16, en Casa del Niño, reunión de abuelos del grupo Nuestra Señora de Itatí. Capilla Nuestra Señora de Lourdes está invitando a la celebración de la Santa Misa el próximo domingo a la hora 18, y va la cortina para Tranqueras de Fe.
2: Abrimos Tranqueras de la Fe con Ricardo Almada en Caminatas y Conversas. Muchas gracias.
4: Bien, ya disculpa la demora, Ricardo. Los compromisos se amontonaron hoy, el día de la radio nos obligó a todo esto que gracias a Dios pudimos hacer, así que te estamos escuchando.
6: Bueno, amigos, hoy traje para compartir una noticia de Info Católica. Esclavitud por deudas en Pakistán. Pakistán es un país que está, si nos ubicamos, arriba de la India. Antes pertenecía, era todo un solo país, era Pakistán, pertenecía a la India. Bueno, pues hubo una guerra civil después de la muerte del Mahatma Gandhi. Y bueno, una guerra civil y una separación ahí, ¿no? Y ahí es donde se forma el Estado de Pakistán. Y ahí hay un sacerdote argentino. Vieron que, como yo les dije anteriormente, ¿no? En lugares donde nadie quiere estar, siempre hay un sacerdote en la Iglesia Católica, y a veces también hay un argentino. El padre Federico Ingston, fundador de la Orden de San Elías. Esta orden yo no la conocía, Luis, ¿sabes? Es una orden que la estoy conociendo ahora, muy interesante. Ha liberado a 45 personas en su última misión, con lo que suma más de 250 rescates. Bastan entre 500 y 1.500 euros por familia para romper unas cadenas que nacen de préstamos usurarios para comprar comida y que se heredan de padres a hijos. El sacerdote argentino ha dado cuenta de la liberación de más de 250 cristianos sometidos a relaciones laborales de carácter esclavistas en Pakistán. En su última intervención fueron puestas liberadas 44 personas, según ha explicado el propio padre Ingston a la emisora española COPE, según informa el portal alemán CatNet. Las liberaciones son posibles gracias al apoyo económico de la comunidad cristiana. Se requiere entre 500, como dije anteriormente, 500 y 1.500 euros por familia para saldar la deuda que mantienen estas personas atadas a sus explotadores. ¿Cómo surge esta deuda? La deuda surge en créditos para comprar comida, y esto genera cadenas para toda la vida. El origen del problema está en el endeudamiento masivo de las familias pobres, de acuerdo con Ingston. Las deudas nacen de préstamos solicitados para adquirir alimentos, préstamos grabados con unos tipos de intereses que el sacerdote califica de terribles. Para devolver lo prestado, los afectados no tienen más remedio que entregar su fuerza de trabajo y en no pocos casos, la deuda se transmite de generación en generación. La comunidad del Paddington se enfrenta a tres formas de explotación: la esclavitud en las ladrilleras, el trabajo de esclavo en la agricultura y la explotación sexual. Un caso de especial gravedad afectó a seis familias que durante 10 años padecieron malos tratos, incluida la administración de drogas y la violencia sexual. El carisma de los redentores de cautivos. Así es como se lo llaman, redentores de cautivos, hasta sacerdotes de la Orden de San Elías. La práctica de la liberación se inspira expresamente en las órdenes religiosas históricas dedicadas a la redención de cautivos, como los trinitarios y los mercedarios, que durante siglos reunieron limosnas para pagar el rescate de cristianos esclavizados. Tras la excarcelación llega la fase decisiva, la estabilización económica y social de las familias. Se les proporciona viviendas, pequeños taxis, máquinas de coser y formación para los niños, de manera que la libertad recobrada no se convierta en una nueva miseria que les devuelva el punto de partida. En el Punjab se levanta con esa finalidad un proyecto de asentamiento denominado PACS, concebido para ofrecer a las familias liberadas protección y autonomía económica. El padre Hinton fundó junto al padre Javier Olivera Rabasi la Orden de San Elías, reconocida canónicamente en 2016. La orden centra su trabajo en la misión, o en la misión que realizan en las regiones donde los cristianos, el cristianismo está ausente, y en la transmisión de la cultura católica. Esto ha sido lo que quería compartir con ustedes desde Tranquera de la Fe, amigos, de lo que hace la Orden San Elías a través de este sacerdote que está rescatando gente en Pakistán. También lo hacen en África y también en otras misiones que tienen en Asia. Así que bueno, nuestra iglesia está más viva que nunca, está más presente que nunca en cada lugar donde se requiera la justicia, ¿no? La justicia que eleva a la persona humana a ser tratada, a ser reivindicada en sus derechos y en su dignidad, como Dios así quiere de nosotros, ¿no? Así que bueno, aquí hemos dado por hoy este espacio, esta Tranquera de Fe. La vamos cerrando porque vienen otros compromisos, Caminata y Conversa sigue, y los invito a que sigamos enganchados en este día tan especial de la radio, con esta radio Buen Anuncio. Nos estamos escuchando el jueves que viene, si Dios quiere.
4: Antes te pregunto, Ricardo, ¿cómo se realizan las actividades de los grupos de scout con estos días de lluvia, con terrenos mojados? ¿Cómo se plantea? ¿Qué desafío tienen los grupos?
6: Gracias por la pregunta, Luis. Vos sabés que sí, las actividades no se suspenden. Con la lluvia se realizan igual, porque dentro de la metodología scout siempre tratamos de que los chicos se le inculquen valores, ¿no? Y un valor también es el valor del trabajo. Y uno al trabajo no falta cuando llueve o cuando hace frío, cuando hace calor. Uno tiene que ir a trabajar, o tiene que ser responsable del estudio, tiene que ir a la facultad, tiene que ser responsable de sus tareas, ¿no? Y bueno, los scouts lo mismo. Los scouts tratamos de ir tratando de compartir con los chicos esta metodología, ¿no? De la responsabilidad en lo que nos toca a cada uno según la edad que tenemos, ¿no? Y las responsabilidades. Están todos invitados para los que quieran participar de los encuentros que el club los scouts y guías Nuestra Señora de Fátima realiza en la ahí donde tenemos la sede, que es en la capilla. El valor del trabajo, y uno al trabajo no falta cuando llueve o cuando hace frío, cuando hace calor. Uno tiene que ir a trabajar, o tiene que ser responsable del estudio, tiene que ir a la facultad, tiene que ser responsable de sus tareas, ¿no? Y bueno, los scouts lo mismo. Los scouts tratamos de ir tratando de compartir con los chicos esta metodología, ¿no? De la responsabilidad en lo que nos toca a cada uno según la edad que tenemos.

0: Ahí, bueno, tenemos la sede que es en la capilla Nuestra Señora de Fátima, ahí en el Puerto Viejo. Pertenecemos a la comunidad de la Basílica Inmaculada Concepción. La actividad es de 3 de la tarde a 6 de la tarde, de 15 a 18 horas, de 15 a 18 horas, todos los sábados. Solamente los sábados, todos los grupos de scouts del mundo, a la misma hora y el mismo día, el sábado, nos juntamos a hacer nuestras actividades. Así como están todos invitados, que quieran participar, que conocer el grupo, aquellos papás que quieren ir con los chicos, conocernos, charlar con los dirigentes, están todos invitados para conocer un poco lo que es esto, que es educar a través de los valores, a través de los valores cristianos y de la naturaleza que Dios nos ha regalado.
1: Muchísimas gracias, Ricardo Armada. Pasó en Caminatas y Conversas con Taranqueras de la Fe o Tranqueras de Fe, como usted le quiera decir. Nosotros tenemos, como él dijo, compromisos que cumplir acá en la radio y hay que hacerlo porque esto es lo que corresponde.

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1: ...11:33 minutos...

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Un momento de caminatas y conversas para volver a escuchar aquella música junto al ruido del disco Al Paso de la Púa. Vuelve el vinilo en caminatas y conversas. Con el vinilo esta semana nos vamos hasta 1957. Aníbal Troilo graba el 25 de septiembre de ese año el tango Inspiración. El tango Inspiración fue compuesto en su parte musical por Peregrino Paulos en 1918, mientras que su letra fue escrita años después por Luis Rubinstein. La grabación original fue luego incluida en el disco de vinilo Haces del Tango, de 1974, que incluye a Mariano Mores, Osvaldo Fresedo y Osvaldo Pugliese. De ahí tomamos Aníbal Troilo y el tango Inspiración, algo muy particular de este disco es que permite conocer la fecha de la grabación original de los tangos que en este disco llamado Haces del Tango se escucharán. Otro disco histórico de la música ciudadana argentina en Aguante el Vinilo y en Caminatas y Conversas.

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3: Momento para el editorial de Caminatas y Conversas, donde expresamos a través de noticias y también con opiniones personales el pensamiento vivo de Caminatas y Conversas.
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5: 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Yo no sé por qué es que yo vivo al revés, si me quiere, y el que sepa llevarme la contra, ya sabe la llave, y en fijo me muero por eso.
3: Día del Lazo Negro, celebrado el pasado 23 de agosto, a casi 40 años de la caída del Muro de Berlín y el supuesto desmembramiento de la Unión Soviética, poco o nada se ha dicho en términos de justicia de las atrocidades cometidas por el régimen comunista detrás de la llamada Cortina de Hierro en Rusia. Solo por libros o exiliados que han logrado escapar del control de la KGB se pudo saber algo de estas atrocidades. Algo diferente a lo que sucede con el nazismo, sus víctimas y lo terrible que fue el régimen instalado por Hitler. Pero volviendo al Día del Lazo Negro, la Iglesia Católica fue una de las principales denunciantes de el totalitarismo reinante en la Unión Soviética, y en especial San Juan Pablo II, mostraron al mundo estas barbaridades. El 23 de agosto es el Día del Lazo Negro, la jornada en la que Europa recuerda a las víctimas del totalitarismo y de todos aquellos que murieron bajo estos regímenes totalitarios. Por eso invito a escuchar estos audios, uno de Vatican News y otro del sitio Roman Report, que nos cuentan algo con nombres propios de personas que vivieron bajo aquellos terribles años.
6: Por supuesto que usted no está obligado a creer todo esto. Investigue, busque, infórmese, asesórese. Cambie de canal alguna vez, busque otros diarios, otros medios digitales, tal vez le ayude más que mis pobres palabras.

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1: Aprovechamos para recordar a tres mártires del totalitarismo del siglo XX. La persecución nazi dejó mártires católicos que han pasado a la historia como San Maximiliano Kolbe o Santa Edith Stein. Sin embargo, quizá puede ser menos célebre la historia de San Tito Brandsma, carmelita neerlandés. Era profesor en la Universidad de Nimega. Viajó por el mundo impartiendo conferencias sobre filosofía y espiritualidad del Carmelo. Nombrado asistente eclesiástico de la Asociación de Periodistas Católicos, le cayó la responsabilidad de supervisar casi 30 periódicos, un cargo que le acabaría costando la vida. Ante la invasión nazi de los Países Bajos, el padre Tito viajó a las distintas redacciones para animarles a no publicar la propaganda nazi. Nada más concluir su viaje, fue arrestado. Tras varios meses de prisión, fue llevado al campo de concentración de Dachau. Antes de recibir la inyección letal, el padre Tito le entregó su rosario a la enfermera que le iba a inocular la dosis. La mujer, de ideología nazi, le dijo que no sabía rezar, y el padre respondió que solo tenía que decir «ruega por nosotros, pecadores». Posteriormente, ella se convirtió y años después testificó en su proceso de canonización. Víctima de los nazis fue también el campesino Franz Jagerstatter. Esposo y padre de tres hijas, fue el único de su pueblo en votar en contra de la anexión de Austria por parte de Alemania en 1938. Tras ser llamado a filas por el ejército alemán, se presentó en el centro de reclutamiento diciendo que no lucharía, ofreciéndose a prestar servicios no violentos. Fue detenido y condenado por sedición, y a los 5 meses, guillotinado. Un martirio más lento sufrió el beato Teófilo Matulionis, obispo lituano en la Unión Soviética. Consagrado obispo de forma clandestina, acumularía muchos años de cárcel en distintas condenas. Primero estaría preso 2 años en Moscú. Luego, en 1929, fue enviado 4 años al campo de concentración siberiano de las islas Solovsky, a orillas del Mar Blanco. Allí estuvo varios meses en el módulo de aislamiento con trabajos forzados. Tras ser liberado, sería condenado por tercera vez tras la conquista de Lituania por la URSS. Esta vez cumplió 7 años de condena. Cuando salió, se dedicó a la administración de la iglesia bajo vigilancia de la KGB. Teófilo animaba a los sacerdotes a no colaborar con el régimen y por orden del Papa Pío XII ordenó a un obispo, lo que le conllevó el exilio. Meses después de ser nombrado asistente del trono papal y arzobispo por Juan XXIII, fallecería en extrañas circunstancias tras un control de la KGB en su apartamento, pocos meses de cumplir los 89 años. Unas pruebas posteriores sobre sus restos confirmaron que fue envenenado. Los tres mártires compartieron su resistencia a colaborar con regímenes que no respetaban la libertad ni la dignidad humana. Hoy, la Iglesia conmemora su sacrificio y su coherencia, en un mundo donde todavía existen lugares donde los católicos son perseguidos por su fe.
2: El 23 de agosto es el Día del Lazo Negro, la jornada en la que Europa recuerda a las víctimas del totalitarismo y de aquellos que murieron bajo el estalinismo, el nazismo, el fascismo o el comunismo. Durante su saludo a los peregrinos polacos en la Audiencia General, el Papa les habló de un sacerdote que fue arrestado y torturado bajo el régimen comunista por su fe. Benedicto XVI lo beatificó en 2005.
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3: La orquesta de Osvaldo Fresedo, la voz de Oscar Serpa y el tango Cosas Viejas de Tito Rivero y Carlos Weiss. Cosas Viejas grabado en disco de pasta Víctor el 12 de noviembre de 1943. Recordamos a Carlos Weiss, autor de la letra, nacido en Buenos Aires el 12 de octubre de 1909 y fallecido el 27 de agosto de 1966. Algunos tangos aparecen con el seudónimo de Sostaita. Fue un poeta y letrista dedicado al género del tango. Sus padres eran inmigrantes provenientes de Rusia.

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0: Continuamos con cielo cubierto, lloviznas, 16 grados la actual temperatura, 91% la humedad, 1.004 milibares la presión atmosférica, el viento algo más fuerte, 16 kilómetros del sector sureste. La máxima estimada para hoy, 20 grados.

0: Llegamos de regreso a las tranqueras de la radio. Si esto fue del agrado de ustedes, los invito para encontrarnos el jueves a las 10 en Buen Anuncio, porque hay que seguir andando no más. Ruego a Dios los bendiga en abundancia y sigan en Buen Anuncio. Ya viene el Angelus, la bendición de la mesa, y a las 2:30 las noticias desde el Vaticano actualizadas. Muchas gracias a todos, bendiciones. Un tanguito más en la mañana, un tangazo más. Gardel, Carlos Gardel, mano a mano de Celedonio Flores y la música de Razzano y Gardel. Un tango creado en 1920.
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0: Derrama, Señor, tu gracia en nuestros corazones, a fin de que, habiendo conocido por el anuncio del ángel el misterio de la encarnación de tu Hijo, nuestro Señor Jesucristo, podamos, por los méritos de su pasión y cruz, llegar a la gloria de la resurrección, por Jesucristo nuestro Señor.
1: Amén.
0: Amén. Ave María Purísima,
1: sin pecado concebida.
2: Que la paz del Señor sea con ustedes. En nombre del Padre, del Hijo y del Espíritu Santo. Amén. Bendícenos, Señor, y bendice los alimentos que vamos a tomar, recibidos de tu mano generosa, por Jesucristo nuestro Señor. Bendice a los comensales de esta mesa y da a estos alimentos el poder de nutrirnos y hacernos sanos. Por favor, Padre nuestro, da de comer a los que no tienen. Gracias te damos por la vida y el sustento. Tú nos los das por quien eres y como recompensa al esfuerzo de nuestro trabajo. Permite, Señor, que el día de mañana mi trabajo y tu divina providencia traigan un plato a mi mesa. Te lo pedimos, Señor. Amén. Que nuestro Señor cuide tus pasos.

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0: Recemos juntos la oración por la patria. Jesucristo, Señor de la historia, te necesitamos. Nos sentimos heridos y agobiados. Precisamos tu alivio y fortaleza. Queremos ser nación, una nación cuya identidad sea la pasión por la verdad y el compromiso por el bien común. Danos la valentía de la libertad de los hijos de Dios para amar a todos sin excluir a nadie, privilegiando a los pobres y perdonando a los que nos ofenden, aborreciendo el odio y construyendo la paz. Concédenos la sabiduría del diálogo y la alegría de la esperanza que no defrauda. Vos nos convocás. Aquí estamos, Señor, cercanos a María, que desde Luján nos dice: Argentina, canta y camina. Jesucristo, Señor de la historia, te necesitamos.
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2: Estimados oyentes de Radio Vaticano, Vatican News, estos son nuestros titulares de hoy, 27 de agosto, jueves de la 21ª semana del tiempo ordinario, día en el que la Iglesia celebra la memoria litúrgica, entre otros, de Santa Mónica, madre de San Agustín, obispo. La reforma litúrgica no nació de improviso, sino de la acción de los papas de inicios del siglo XX. Lo dijo el Papa León XIV en la audiencia general de este miércoles al continuar con su ciclo de catequesis sobre los documentos del Concilio Vaticano II. Estimados oyentes de Radio Vaticano, Vatican News, estos son nuestros titulares de hoy, 27 de agosto, jueves de la 21ª semana del tiempo ordinario, día en el que la Iglesia celebra la memoria litúrgica, entre otros, de Santa Mónica, madre de San Agustín, obispo.

0: y sobre los documentos del Concilio Vaticano II. Los pequeños gestos de bondad y caridad pueden desarmar grandes conflictos. Este fue el aliento del Santo Padre a los obispos luteranos de Noruega, a quienes reciben audiencia en el Vaticano. Una respuesta basada en la fe a las drogas y al reclutamiento criminal de los jóvenes. Bajo este lema continúa en el Vaticano el diálogo con expertos promovido por la Pastoral Latinoamericana de Prevención de Adicciones del CELAM. Desde la Ciudad del Vaticano reciban un cordial saludo de Renato Martínez a nombre de los demás integrantes de nuestra redacción. En breve, el detalle de la información de la Iglesia desde Roma para todo el mundo. Buena sintonía. La mañana de este jueves 27 de agosto, el Papa León XIV ha recibido en audiencias sucesivas a la señora Caroline Vermeulen, embajadora de Bélgica, quien presentó sus cartas credenciales. Luego el Santo Padre saludó a Monseñor Lucas Van Looy, obispo emérito de Ghent, en Bélgica. Posteriormente el pontífice se encontró con Monseñor Tomás Grisa, nuncio apostólico en Uganda. Alrededor de las 10:30 de la mañana el Papa León XIV se reunió con Monseñor Virgilio do Nascimento Antunes, obispo de Coimbra y presidente de la Conferencia Episcopal de Portugal, acompañado por los miembros de la presidencia. Al final de este encuentro, el Santo Padre recibió a Monseñor Marcelo Daniel Colombo, arzobispo de Mendoza y presidente de la Conferencia Episcopal de Argentina, acompañado por Monseñor Raúl Pizarro, obispo auxiliar de San Isidro y secretario general de los obispos argentinos. Luego el pontífice recibió en audiencia en la sala del consistorio a los participantes en el encuentro promovido por la Pontificia Comisión para América Latina sobre la situación de dependencia y adicciones en América Latina.
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0: La reforma litúrgica no nació de improviso, sino que se había manifestado en la acción de los papas que se sucedieron desde el inicio del siglo XX en sintonía con las demandas del movimiento litúrgico. Así lo afirmó el Papa León XIV en la audiencia general de este miércoles, celebrada en la Basílica de San Pedro, en su última catequesis dedicada a la Constitución Sacrosanctum Concilium del Concilio Vaticano II. En su reflexión, el Santo Padre recordó una carta de 1962 del entonces arzobispo de Milán, el cardenal Giovanni Battista Montini, futuro San Pablo VI, quien definía la liturgia como expresión sincera tanto de lo divino como de lo humano y como voz del coloquio con Dios. En esa carta, el futuro Pablo VI afirmaba que los fieles no pueden ni deben permanecer mudos y pasivos. Su presencia material no puede conciliarse con su ausencia espiritual. Por ello, el pontífice señaló que estas palabras están en consonancia con la Sacrosanctum Concilium, que pide a los cristianos que no asistan a este misterio de fe como extraños y mudos espectadores, sino que comprometiéndose a través de los ritos y oraciones, que participen piadosa y activamente en la acción sagrada de la liturgia. En este sentido, el Santo Padre recordó que la liturgia consta de una parte que es inmutable por ser la institución divina y de otras partes sujetas a cambio que en el decurso del tiempo pueden o incluso deben variar. Al respecto, recordó la encíclica Mediador Dei del Papa Pío XII, donde se da la distinción entre elementos divinos inmutables y elementos humanos que en cambio pueden sufrir diversas modificaciones aprobadas por la Sagrada Jerarquía, asistida por el Espíritu Santo y de acuerdo con las necesidades de los tiempos. Por lo tanto, concluyó el Papa León XIV que la reforma litúrgica promovida por el Concilio Vaticano II se sitúa en la línea de la tradición viva de la Iglesia, y es responsabilidad de los obispos y de los pastores velar por la liturgia y promoverla respetando las normas para que las celebraciones manifiesten a la Iglesia una, santa, católica y apostólica. Escuchemos el resumen que pronunció el Papa León XIV en nuestro idioma.
3: Queridos hermanos y hermanas, en esta última catequesis sobre la Constitución Sacrosanctum Concilium, reflexionamos acerca de las razones que motivaron a los padres conciliares para promover una reforma litúrgica. En primer lugar, ellos constataron la necesidad de una participación más consciente

0: y activa de los fieles en la liturgia. Por eso, un ejemplo concreto fue proponer la revisión de los libros litúrgicos entonces vigentes para adaptarlos mejor al presente, teniendo en cuenta con el máximo respeto las tradiciones del pasado. Este deseo de una reforma general no surgió de manera repentina en el Concilio Vaticano II, sino que ya venía manifestándose en la acción de los papas de inicios del siglo XX, en sintonía con el movimiento litúrgico. De dicha reforma se derivaron condiciones favorables para una mejor comprensión de la acción litúrgica y para una celebración más fructuosa de la Eucaristía y de los otros sacramentos. Saludo cordialmente a los peregrinos de lengua española. Hoy celebramos la memoria de Santa Teresa de Jesús Jornet e Ibars, religiosa española, patrona de la ancianidad. Por su intercesión, pidamos al Señor que bendiga a todos los ancianos, así como a las personas que los cuidan y acompañan. Que Dios los bendiga. Muchas gracias.
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2: El Papa León XIV recibió en audiencia a un grupo de 14 obispos de la Iglesia Luterana de Noruega. Destacó que en el periodo turbulento que atraviesa el mundo se necesitan caminos concretos de reconciliación y fraternidad. Les invitó a crecer juntos en nuestro servicio a la promoción de la paz y la justicia.
0: There's no doubt that we face difficult challenges in our own time.
2: En este periodo particularmente turbulento que atraviesa el mundo, no solo por los conflictos y las disputas internacionales, sino también por la acritud con la que se lleva a cabo el debate político en cada país, debemos aprender de Jesús a recorrer el camino de la bondad y la caridad. Dos virtudes que tienen el poder de desarmar.
0: In this regard, Jesus shows us another way, revealing that goodness and charity have the power to disarm.
2: El pontífice subrayó que la respuesta no puede consistir simplemente en mostrar hostilidad hacia aquellos con quienes surgen malentendidos, una actitud facilitada por nuestra condición humana de caída. En cambio, dijo, se requiere un esfuerzo concertado para buscar caminos concretos de reconciliación y fraternidad. Un yugo que Jesús aligera enseñándonos otro camino, revelando que la bondad y la caridad tienen el poder de desarmar.
0: As we continue along this path, we can look to the example of the early martyrs and of saints such as Saint Olaf.
2: La visita de los obispos de la Iglesia Luterana de Noruega, señaló el Papa, se convierte, por lo tanto, en un ejemplo de un pequeño pero importante paso hacia la unidad. Por ello, les agradeció su presencia y su deseo compartido de buscar formas de construir la comunión. De hecho, incluso los pequeños gestos, dijo, pueden inspirarnos y guiarnos en el camino de la reconciliación. El obispo de Roma hace suya la oración por la unidad que Cristo dirigió al Padre en el Evangelio de Juan para que sus discípulos sean perfectos en la unidad y el mundo sepa que tú me enviaste y que los has amado como me has amado a mí.
3: En el ámbito del encuentro internacional, respuesta basada en la fe a las drogas y al reclutamiento criminal de jóvenes, un diálogo desde América Latina y el Caribe al mundo que se desarrolla en el Vaticano del 25 al 27 de agosto de 2026. Tenemos la alegría de conversar con Ana Paula Hernández Romano. Ella es coordinadora nacional del Diálogo Nacional de la Paz en México. Gracias, Ana Paula, por estar con Radio Vaticana y Vatican News.
4: Ana Paula, ¿cómo se inserta la participación de esta iniciativa tan importante de la Iglesia en México y también de la sociedad civil en este encuentro internacional?
5: Pues mira, uno de los objetivos del Diálogo Nacional por la Paz es, por supuesto, construir las condiciones para que se pueda hablar de paz en México. Y eso conlleva a qué se necesita para que las y los jóvenes puedan imaginar y construir un futuro. Y entonces, en ese sentido, se vincula con la iniciativa tanto de cómo creamos una comunidad suficientemente fuerte para que los y las jóvenes no puedan o no quieran caer en adicciones y no quieran ingresar a las filas del crimen organizado.
4: ¿Y cómo crear esas comunidades suficientemente fuertes para sostener a los jóvenes? Sabemos que México también es un país que atraviesa múltiples desafíos a nivel de la violencia, a nivel del narcotráfico, etcétera.
5: Sí, pues yo creo que el tema es preguntarse cada quien, desde lo que es y desde lo que hace, qué nos toca para construir la paz y crear estas condiciones. Es decir, la iglesia como iglesia, el gobierno como gobierno, las madres como madres, las universidades, las empresas, porque esas condiciones no se van a crear a menos de que de manera corresponsable participemos todos.
4: Y en este diálogo que están abriendo en Roma, pero que es un paso más en un camino que ya lleva mucho tiempo, ¿qué está aprendiendo? ¿Cuáles son los principales elementos que se está guardando en la mente y en el corazón?
5: Pues mira, en el corazón me parece un proceso absolutamente esperanzador, porque así como yo creo que se necesitan involucrar distintos sectores y actores en la construcción de paz, en la medida en que este esfuerzo es un esfuerzo regional por toda la problemática que compartimos en Latinoamérica, va a tener mucho más probabilidad de dar frutos. Y si esto además es sostenido por distintas instancias de la Iglesia Católica, hace que, y de la OEA y de otros organismos, hace que pueda perdurar en el tiempo, ¿no? Tenemos que pensar que la construcción de paz, la protección de los jóvenes, es una carrera de largo aliento.
4: ¿Cómo continuar este diálogo que están desarrollando aquí en Roma al regreso en sus respectivos países?
5: Pues me gustaría pensar que este encuentro nos va a permitir crear lazos regionales que nos lleven a encuentros periódicos, virtuales y eventualmente presenciales de nuevo, a partir de objetivos muy específicos, ¿no? Es decir, bueno, ¿qué problemáticas identificamos entre los países que nos puedan llevar a fortalecer de pronto factores de riesgo individuales, otros factores de riesgo familiares, comunitarios, estructurales, y a partir de ahí empezar a construir una respuesta común?
4: ¿Qué puede aprender México de todos los insumos que está recibiendo en estas jornadas?
5: Yo creo que algo fundamental es la capacidad de vincularnos con el exterior, ¿no? Y para prueba, pues soy la única mexicana aquí y no sabía, entiendo yo, involucrado México antes en estos esfuerzos, y creo que la posibilidad de mirar al exterior y de tender lazos y esa paz artesanal de la que hablaba el Papa Francisco, mirar hacia afuera y aprender de otras experiencias nos va a resultar profundamente enriquecedor.
4: ¿Alguna idea adicional que quisiera compartir con nuestra audiencia sobre el trabajo que está realizando la iniciativa de los Diálogos Nacionales por la Paz?
5: Pues sí, en el caso de México, esto empezó como un proceso sinodal al interior de la Iglesia, ¿no? Que congrega a la Compañía de Jesús, con los obispos, con la vida consagrada, pero lo que también lo ha sostenido es su capacidad de vincularse con otros sectores distintos. Entonces creo que en la medida en que la Iglesia pueda tener ese camino sinodal, va a poder influir de una manera más contundente en la realidad.
6: Termina así nuestro informativo en lengua española. Gracias una vez más por haber estado con nosotros. Alabado sea Jesucristo.
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después de haber hablado antiguamente a nuestros padres por medio de los profetas, y en muchas ocasiones y de diversas maneras, ahora en este tiempo, Dios nos habla por medio de su Hijo, a quien constituyó heredero de todas las cosas y por quien hizo el mundo. Con el corazón agradecido y salvado, contemplamos el misterio de la encarnación de la mano de María Santísima y como ella respondemos a Dios que nos llama. Pongamos a nuestra Madre Patria bajo la protección de María Santísima, amando nuestras raíces, nuestra historia, en nuestra ciudad, en nuestro barrio. Es el primer paso para colaborar por un mundo más humano, más cristiano. Jesucristo, divino Maestro, modelo de vocación que nos invita a vivir el Evangelio por el camino seguro de la fe, la esperanza y el amor. Danos sabiduría y fortaleza para la misión. Y a confiar que estás presente en cada corazón como fuente de encuentro y comunión. María, Madre y Maestra, que tu mirada pura, dulce y servicial oriente nuestra misión de educar y aprender en el camino de la vida y la verdad. Amén. San José, que junto a María tu esposa acompañaste el crecimiento de Jesús en sabiduría y en gracia, ruega por nosotros. A partir de este momento, Radio Buen Anuncio nos invita a compartir la palabra del Señor para este día a través del programa Gracias Señor, desde Parroquia San Roque, de Concepción del Uruguay, provincia de Entre Ríos, Argentina.

0: Buenos días, queridos amigos, queridas familias. Bienvenidos a un nuevo programa de Gracias, Señor. Les deseo que la paz de Él esté con todos ustedes. Les habla el Padre Ariel desde Parroquia San Roque. En este día, 27 de agosto, celebramos la memoria litúrgica de Santa Mónica, madre de San Agustín. Santa Mónica vivió entre los años 331 y 387. Nació en Tagaste, África. Logró con sus oraciones la conversión cristiana de su esposo Patricio y de sus dos hijos, en particular del que llegara a ser San Agustín. Una vez le dijo a un obispo que llevaba años rezando y ofreciendo sacrificios por la conversión de su hijo, sin lograrlo todavía. El obispo le respondió: quédese tranquila, es improbable que se pierda el hijo de tantas oraciones y lágrimas. Hoy, para celebrar este día, vamos a compartir un pequeño testimonio del trabajo que hacen las Madres Mónicas de aquí de la comunidad de San Roque.
1: Buenas tardes. Bueno, quería contarles, soy mamá de los coros de Santa Mónica, referente desde hace unos años en Parroquia San Roque. Hablo de coros, pero no porque cantemos, sino porque son grupitos. El compromiso de nosotros consiste en rezar todos los días la oración de la madre, de las madres por la fe de sus hijos, y nombrar a los hijos de las mamás que forman ese grupo. Ser mamá Mónica no es una obligación. Se puede dejar el grupo si por algún motivo no se puede continuar. Se tiene que dar sí aviso. Pero una vez que ingresamos a un corito, tenemos el compromiso con nuestros hijos y con las otras mamás que integran el grupo y con Santa Mónica. Cada coro elige un nombre para identificarse. Una de ese coro, de esas siete mamás, es una por día de la semana. Es la que coordina y pasa la info que le paso como responsable. Pueden formarlo ese coro mamás, tías, madrinas que recen por sus hijos, sobrinos, ahijados, madres solteras, y se reza también por los hijos vivos o fallecidos. Un día a la semana, cada una que coordinan le toca rezar frente al sagrario de cualquier iglesia en cualquier lugar o ciudad que se encuentre. Si por algún motivo esa mamá ese día no puede concurrir, coordinará con las otras mamás y se reemplazan entre ellas. Y el día 27 de agosto en el año es el día de Santa Mónica, y preparamos para llegar a ese día con triduos o novenas y celebrando ese día 27 la Eucaristía en su honor. Una vez al año, agosto-septiembre, se invita a un retiro a confirmar el lugar, el día, acompañados de un sacerdote y de algún testimonio. Este año nos lo haremos en San Justo, con el acompañamiento del Padre Gregorio y una mamá que forma parte de Huellas de Andrés, que dará testimonios y charlas. Desde hace 3 años se formaron grupitos de varones, se llaman los Agustines. Así que también rezando bajo la advocación de Santa Mónica. Están todos invitados a participar y a querer unirse a rezando. Nuestra misión es la oración, por acercar a nuestros jóvenes a la iglesia, a la fe, y como decía San Agustín, la lágrima de una mamá no es en vano.

Celebremos este encuentro con la palabra, invocando la presencia del Espíritu Santo. Ven, Espíritu Santo, porque sin ti el Evangelio aparece como letra muerta. Contigo el Evangelio es espíritu de vida. Ilumina mi entendimiento y abre mi corazón para que pueda recibir tu palabra, dejar que penetre en lo íntimo de mi ser y transforme mi vida. Danos, Padre, tu Santo Espíritu. Te lo pedimos junto con María, la Madre de Jesús y Madre nuestra, en el nombre de tu Hijo Jesucristo, nuestro Señor. Amén.

compartimos en este día jueves las lecturas de la 21ª semana del tiempo ordinario. Lectura de la primera carta del apóstol San Pablo a los cristianos de Corinto. Pablo, llamado a ser apóstol de Jesucristo por la voluntad de Dios, y el hermano de Sóstenes, saludan a la iglesia de Dios que reside en Corinto, a los que han sido santificados en Cristo Jesús y llamados a ser santos, junto con todos aquellos que en cualquier parte invocan el nombre de Jesucristo, nuestro Señor, Señor de ellos y nuestro. Llegue a ustedes la gracia y la paz que proceden de Dios, nuestro Padre, y del Señor Jesucristo. No dejo de dar gracias a mi Dios por ustedes, por la gracia que Él les ha concedido en Cristo Jesús. En efecto, ustedes han sido colmados en Él con toda clase de riquezas, las de la palabra y las del conocimiento, a la medida que el testimonio de Cristo se arraigó en ustedes. Por eso, mientras esperan la revelación de nuestro Señor Jesucristo, no les falta ningún don de la gracia. Él los mantendrá firmes hasta el fin, para que sean irreprochables en el día de la venida de nuestro Señor Jesucristo. Porque Dios es fiel, y Él los llamó a vivir en comunión con su Hijo Jesucristo, nuestro Señor. Palabra del Señor.

Estén prevenidos, porque el Hijo del Hombre vendrá a la hora menos pensada. El Señor esté con ustedes. Evangelio de nuestro Señor Jesucristo según San Mateo. Jesús habló diciendo: Estén prevenidos, porque ustedes no saben qué día vendrá su Señor. Entiéndanlo bien, si el dueño de casa supiera a qué hora de la noche va a llegar el ladrón, velaría y no dejaría perforar las paredes de su casa. Ustedes también estén prevenidos, porque el Hijo del Hombre vendrá a la hora menos pensada. ¿Cuál es entonces el servidor fiel y previsor a quien el Señor ha puesto al frente de su personal para distribuir el alimento en el momento oportuno? Feliz aquel servidor a quien su Señor al llegar encuentre ocupado en este trabajo. Les aseguro que lo hará administrador de todos sus bienes. Pero si es un mal servidor que piensa, mi Señor tardará, y se dedica a golpear a sus compañeros, a comer y a beber con los borrachos, su Señor llegará el día y la hora menos pensada y lo castigará. Entonces él correrá la misma suerte que los hipócritas. Allí habrá llanto y rechinar de dientes. Palabra del Señor. Gloria a ti, Señor Jesús.

Queridos amigos, hoy escuchamos la lectura de Pablo a Corinto, que saludaba a los que habían sido santificados en Cristo Jesús. Y está hablando de nosotros, ¿eh? Le hablaba a esa comunidad, pero también a nosotros, que somos santos por el bautismo. Y estamos llamados a vivir la santidad de vida en las cosas cotidianas de nuestra vida. Por eso también, siguiendo con esa línea, el Evangelio, a través de las palabras de Jesús, nos invita a la vigilancia. A la vigilancia como actitud de amor. Y estar vigilantes, estar prevenidos, no es vivir con miedo, esperando algo malo con angustia, sino que es una actitud que nos tiene que hacer abrir el corazón y tenerlo siempre despierto y disponible para Dios. También la palabra nos invita a ser fieles en lo cotidiano. Jesús pone el ejemplo del servidor fiel que distribuye el alimento en el momento oportuno. Y él es quien cumple fielmente la tarea encomendada. Testimonia la caridad, el cuidado de los hermanos, construye siempre con honestidad. Y así también estamos llamados a vivir nosotros. Y por último, la palabra también nos advierte sobre el peligro de la comodidad. A veces, con la excusa de que todavía falta para que llegue el Señor, usamos muchas excusas para no vivir responsablemente los dones que hemos recibido, lo que el Señor nos ha regalado. Por eso el Evangelio nos pide evitar la comodidad y el egoísmo y cultivar siempre los dones que Dios nos ha regalado. Te dejo estas tres cosas para poder rezar y vivir durante este día, y te deseo un bendecido jueves, día de Santa Mónica. Te dejo la bendición del Señor para que Él te acompañe siempre y te fortalezca. En el nombre del Padre, y del Hijo, y del Espíritu Santo. Amén.

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10: Tuve un sueño tan divino que hasta hoy lo creo realidad. Se presentó un general con su uniforme vestido y me dijo: aquí he venido a encargarte una misión. Por toda presentación me dio un apretón de mano y me dijo: yo soy Belgrano, fui guerrero y escritor. Hoy me manda Tata Dios a traerte estas banderas. Son mi creación verdadera y te las entrego a vos. Para las escuelas son donde vos veas la pobreza. Llévalas con entereza y entregalas con cariño, que en los ojos de los niños hallarás tu recompensa. Anda a la escuela y cantá, entusiasma a los gurises que mamen en las raíces sabias de argentinidad. Como una estrella fugaz que ilumina el firmamento, tal vez alumbre un momento tu canto tradicional, si es que no se te sale el pial o se te cortan los tientos. Y cumpliendo esa misión, llevo banderas y canto, atravesando los campos con fuerza de ventarrón. Soy ceniza de fogón que fertiliza el rosal. Quiero fertilizar desde el invierno al otoño para que florezcan en retoños todo el sentir nacional. Ya me voy despidiendo de ustedes, de alumnos y de maestros, y rezando un Padre Nuestro a Dios, ya le estoy pidiendo que ilumine esos tallos tiernos para que encuentren el camino. Aquí les dejo mis trinos, ya me tengo que marchar. Dios me ha mandado a cantar. Y cumplo con mi destino.

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1: Buenas tardes para todos, queridos hermanos, por gracia de Dios, una semana más en esto que es Que Venga Tu Reino. Quien les habla, Viviana, desde la radio Buen Anuncio en la 97.5, ubicada en la parroquia San Roque de Concepción del Uruguay, pero es la radio de la diócesis de Gualeguaychú. Y en mi compañía tenemos a nuestra hermana Mirta desde Villa Guay, la tomamos prestada de la otra diócesis. Hola, Mirta.
2: Sí. ¿Cómo andamos, Viviana? Claro. Bendecida tarde, hermanos.
1: Muy bendecida y en paz, en victoria.
2: Amén.
1: En victoria. Sí,
2: que así
1: sí,
2: sea
1: sí.
2: Nuestra existencia, ¿no?
1: Exacto.
2: Que así sea nuestra existencia en paz. Y nuestra existencia en paz es cuando estamos con Jesús, porque como Él dijo, yo soy el camino, la verdad y la vida. Yo soy la paz, dice Él, ¿no? Él es la paz.
1: Que no es la misma paz que a la que nosotros estamos acostumbrados.
2: No. La paz nuestra es muy inestable.
1: Sí.
2: Él, que es la paz estable y permanente.
1: Bueno, te invito a que demos inicio a esta hora de compartir las verdades divinas escritas por, dictadas por el propio Jesús a Luisa Picarreta, y que iniciemos con la oración que el mismo Jesús nos enseñó, Mirta.
2: Sí, le vamos a pedir también a la divina voluntad.
1: Exacto.
2: Que venga, ¿no?, a circular por nuestras venas, por nuestras arterias, por todo nuestro sistema circulatorio, que se manifiesta en nuestro pensamiento, que escuche nuestros oídos, que hable por nuestra voz, que se manifiesta en nosotros en este encuentro y en cada instante de nuestra vida, ¿no? Entonces le vamos a pedir al Padre nuestro que estás en el cielo, santificado sea tu nombre, venga a nosotros tu reino, hágase tu voluntad en la tierra como en el cielo. Danos hoy nuestro pan de cada día. Perdona nuestras ofensas, como también nosotros perdonamos a los que nos ofenden. No nos dejes caer en la tentación y líbranos del mal. Amén. Y a mamá María
1: y a nuestra madre también le pedimos que esté con nosotros y que sea ella la que nos guíe en su divina voluntad también. Dios te salve María, llena eres de gracia, el Señor es contigo. Bendita tú eres entre todas las mujeres y bendito es el fruto de tu vientre, Jesús. Santa María, Madre de Dios, ruega por nosotros pecadores, ahora y en la hora de nuestra muerte. Amén.
2: Y al Espíritu Divino le decimos, ven Espíritu Santo, por la poderosa intercesión del Inmaculado Corazón de María, tu amadísima esposa y madre nuestra. Bueno, en medio de la acción de Dios sobre nosotros y la permanencia de Jesús fusionadas nosotros con Él, encontrémonos a ver qué compartimos de estas revelaciones de Jesús a nuestra hermana Luisa Picarreta con todos nuestros hermanos.
1: Bien, y recordemos, si me permitís, Mirta, para aquellos que, bueno, que estén conociendo estas verdades y que nos quieran acompañar con las lecturas, que las lecturas están gratis en internet, por ejemplo, en la página de tercerfiat.com, en la página de fiatdivinavoluntad.com, bueno, esas son las
2: libro
1: dos.
2: Librodecielo.org.
1: Librodecielo.org también, exacto. Así que bueno, vamos a dar inicio, como lo hacemos acostumbradamente, vamos a leer la palabra del día. Y hoy lo hacemos... momento que me llevó a cualquier día. Bueno, mientras me voy poniendo, Mirta, contanos cómo has pasado estas Pascuas.
2: Muy... muy en la gracia de Dios, ¿no? Muy asistida, ¿no? Con la divina presencia de proximidad, como se está manifestando el Señor, ¿no? En estos tiempos, como muy cercano a nosotros. Y bueno, como digo siempre, bendecida y en victoria, ¿no? Porque realmente Él se manifiesta cada vez más próximo, ¿no?
1: Bueno, y así tendríamos que estar día a día, ¿no? Ahí estamos. Bueno, y hablando de algunas interferencias, ahí estamos con la lectura del día, ya gracias por intercesión de la Virgen. Y hoy lo hacemos en el Evangelio de San Juan, como lo venimos haciendo en toda esta Pascua, Juan 3, del 31 al 36. Dice Jesús, el que viene de lo alto está por encima de todos. Pero el que viene de la tierra pertenece a la tierra y habla de las cosas de la tierra. El que viene del cielo está por encima de todos. Da testimonio de lo que ha visto y oído, pero nadie acepta su testimonio. El que acepta su testimonio certifica que Dios es veraz. Aquel a quien Dios envió habla las palabras de Dios, porque Dios le ha concedido sin medida su espíritu. El Padre ama a su Hijo y todo lo ha puesto en sus manos. El que cree en el Hijo tiene vida eterna, pero el que es rebelde al Hijo no verá la vida, porque la cólera divina perdura en contra de él. Palabra del Señor.
2: Gloria a ti, Señor Jesús. Fuerte, ¿eh?
1: Bueno.
2: Fuerte y nos llama a que elevemos nuestra mirada al cielo, que no nos quedemos detenidos aquí en la tierra, sino que elevemos nuestra mirada al cielo para poder elevarnos a ese lugar donde Dios nos quiere toda la eternidad. Acá estamos de paso.
1: Exacto, y como decíamos al inicio, que la paz a la que aspiramos debe ser esta, la paz que nos trae el de lo alto, no la paz nuestra.
2: Exactamente, que es la verdadera paz.
1: Exacto.
2: Fijémonos a nuestro alrededor, que cada vez hay menos paz en la tierra, porque cada vez son más las voluntades que se quieren tomar el poder.
1: Bien, y damos inicio acompañando a la palabra del Evangelio. Vamos al libro de Cielo y voy a compartir, Mirta, lectura de volumen 17, capítulo 6, y esto es de julio de 1924. Dice así: la santidad no está formada por un solo acto, sino por muchos actos unidos juntos. Un solo acto no forma ni santidad ni perversidad, porque faltando la continuidad de los actos, faltan los colores y las vivas tintas de la santidad. Y faltando estos, no se puede dar un peso y un valor justo ni de la santidad ni de la perversidad. Así que lo que hace refulgir y pone el sello a la santidad son los actos buenos continuados.
2: Sí, sí. Esto es importante que nos demos cuenta, ¿no? Los actos buenos continuados uno tras otro, porque la vida es la sucesión de actos.
1: Exacto.
2: Un acto es una acción, no es una vida. Puede haber un acto bueno, incluso en una persona que permanentemente hace actos malos, ¿no? Y puede haber un acto malo por error, por equivocación, en persona que hace actos buenos. La importancia es la sucesión de actos. Buenos van a determinar la santidad, o malos, la perversidad.
1: Exacto.
2: Porque es la sucesión, la vida es la sucesión de actos, ¿no? Entonces, cuando miremos a nuestros hermanos o a nosotros, tengamos en cuenta esto, ¿no? La
1: sí.
2: sucesión de actos es lo que determina nuestra vida.
1: Y fíjate que es importante también que, acompañando lo que vos decís, que dice Jesús que un solo acto no forma ni santidad ni perversidad,
2: claro,
1: sino que es la continuidad. Exacto, lo que vos estás
2: claro,
1: diciendo.
2: Claro, porque a veces nosotros vemos algo de alguien y ya lo juzgamos como eternamente, ¿no?
1: Y eso
2: por ahí es un acto.
1: Sí, sí. Sí, y en vez de mirar con los ojos y el corazón de Jesús, empezamos a justiciar. Exacto, a justiciar.
2: A ponernos nosotros en el lugar de jueces.
1: Tal cual.
2: Que tampoco nos corresponde.
1: No.
2: Y no lo debemos hacer, ¿no?
1: No, porque en el 100% de las veces no sabemos qué le está pasando a esa persona interiormente. Quizás, pues, digo. Y nosotros
2: no sabemos perfectamente cuál es la intención
1: con
2: la que realiza cada acción.
1: Exacto.
2: Eso únicamente Dios lo sabe. Él sí lo ve. Nosotros no. Nosotros vemos la apariencia.
1: Sí, la cara de enojo, el maltrato, y atamos eso enseguida a que la persona es así y le bajamos la guadaña.
2: Sí.
1: Pero no.
2: Entonces, para eso tenemos que ser más prudentes.
1: Exacto.
2: ¿No?
1: Exacto. Sí, llamarnos un poquito al silencio, porque realmente no conocemos el interior de la persona que lleva a la intención con la cual hizo ese
2: claro.
1: acto.
2: En no lo conocemos. Momento.
1: Exacto.
2: Yo no lo conocemos.
1: Bien, sigue diciendo Jesús. Nadie puede decir que es rico porque posee una moneda, sino quien posee propiedades extensas, villas, palacios, etcétera. Así es de la santidad, y si la santidad tiene necesidad de tantos actos buenos, sacrificios, heroísmo, pero puede estar sujeta a vacíos, a intervalos. La santidad en mi querer no está sujeta a fases intermitentes, sino que debe asociarse al acto continuado del querer eterno, que jamás, jamás se detiene, sino que siempre...
2: Hay una diferencia,
1: sí.
2: ¿no? entre santidad divina, que es la de la divina voluntad, y santidad humana, que es la de la heroísmo, virtudes humanas, que son limitadas. Si yo tengo que practicar la obediencia, necesito estar en relación con el alguien a quien debo obedecer, porque si el alguien que yo debo obedecer no se encuentra en el mismo lugar que yo, mi obediencia queda en suspenso, se corta. ¿Se entiende eso?
1: Sí, sí, sí, sí, sí, sí. Si no hay...
2: Pero en cambio, sí. en la divina voluntad, el ejercicio es permanente, porque es un solo acto, es el acto divino que es en la eternidad lo que se está realizando, y también en mi existencia se realiza en tanto y en cuanto estoy fundido al divino querer, y realizo en la medida de mis posibilidades la divina voluntad. Permanentemente se me incluye en el acto eterno de Dios. Y ahí no hay interrupción. hay continuidad de actos.
1: Continuidad de actos, sí. Me quedé pensando en el tema de la obediencia y en el que haya dos. Y en este caso, Mirta, que nosotros, por ejemplo, hacemos el acto único, que es estar unidos al querer divino, en el caso sí. de la obediencia, ¿cómo lo puedo...?
2: En tanto y en sí. cuanto voy realizando todo lo que me va aconteciendo, yo sigo manteniéndome en paz y no realizo cosas porque yo quiero, porque a mí me parece o porque me gusta más que, sino que voy afrontando lo que permanentemente se me aparece y se me manifiesta
1: okay.
2: en la voluntad de seguir en la divina voluntad y no intercepto ningún interés personal de mi yo. Quiero, a mí me parece que eso está interrumpido, está entregado a Dios para que lo una a su voluntad y a su querer. Ahí sigo permaneciendo en la voluntad divina. Y si hay algún error mío, pero no hay la intención de salirme de la divina voluntad, me suple el querer de Jesús.
1: Exacto. Bien, se entiende, pero digo, podemos poner un ejemplo. Por ejemplo, yo estoy en mi trabajo y le tengo el jefe mío me manda a hacer cierto trámite y yo creo que no es conveniente o lo postergo por alguna razón mía, ¿no? Si yo estoy unida al querer divino, va a ser él el que disponga, esta unión la que disponga sobre mi voluntad, sobre mi comodidad, sobre mi...
2: Sí, pero por ahí puede, ahí directamente, si mi jefe me manda algo, ojo, que no es pecaminoso, yo lo tengo que hacer. No tengo que cuestionar si me parece, si es correcto, si es incorrecto. No
1: sí,
2: tengo
1: sí,
2: que cuestionar, lo tengo que hacer.
1: Sí, no, quizás está mal expresado, pero quiero poner un ejemplo práctico de lo cotidiano para entender esto de la unión y lo que debemos dejar de lado, ¿no?
2: Claro, acá, en este mismo ejemplo que pusiste, si lo que me manda el jefe no es pecaminoso, lo tengo que hacer, esa voluntad de Dios. Así de sencillo.
1: Sí. Bien, continúo entonces con esta misma lectura. Dice... Así es la santidad, bueno, vuelvo un poquito sobre la misma línea. Así es la santidad. La santidad en mi querer no está sujeta a fases intermitentes, sino que siempre está obrante, siempre triunfante, que siempre ama y jamás se detiene. Así que la santidad en mi querer pone en el alma el sello del obrar de su Creador. ¿Cuál es su amor continuo?
2: Divino, ¿no es cierto?
1: Exacto.
2: Es el darse permanentemente de Dios. El amor divino es oblación, no es sentimiento. Nosotros estamos muy acostumbrados a homologar el amor con el sentimiento, con lo que siento y lo que me hace bien. No, el amor divino es oblación, es darse, es entrega.
1: Claro, y sigue diciendo, ¿no? Que el alma pone el sello del obrar de su Creador, cuál es su amor continuo, la conservación continua de todas las cosas por él creadas. Jamás se cambia y es inmutable. Quien está sujeto a cambiarse, pertenece a la tierra y no al cielo. El cambiarse...
2: Es lo que hacemos nosotros, nuestra voluntad, que es cambiante. Hoy nos gusta una cosa, mañana otra. Hoy nos parece espléndido alguien y al otro día nos parece detestable.
1: Exacto.
2: Nosotros somos los que mudamos. La voluntad humana separada de la divina es la que muta permanentemente. Por eso estamos en la situación que estamos a nivel mundial, ¿no es cierto?
1: Exacto. Y acá estamos también, Mirta, con lo que decimos que este don de la divina voluntad es empezar a vivir el cielo acá en la tierra y no es...
2: Claro, porque en el cielo hay únicamente es cielo, porque únicamente se rige la divina voluntad.
1: Exacto.
2: Por eso es cielo. que acá podemos, si vivimos fundidos en el divino querer, comenzaríamos acá a vivir como en el cielo.
3: Amén.
2: En esa paz celestial. Porque el primer fruto y más evidente de la divina voluntad es la paz. Tengo paz, estoy caminando con el Señor. Tengo incertidumbre, dudas y me estoy alejando.
3: Paz y también anchura de corazón. Anchura de, porque el que dispone dentro nuestro, o sea, el que rige nuestros, cada una de las acciones, de nuestro pensar, de nuestras intenciones, es su propio palpitar y no el nuestro. Entonces la anchura
2: si
3: de...
2: lo dejamos.
3: Claro.
2: Si no lo empezamos a...
3: Sí, sí.
2: A esto, no. Si lo dejamos a él, ser él, él es el dueño de nuestro interior, si lo dejamos. Si no interferimos con lo que yo quiero, si realmente le entrego mi voluntad y que él haga lo que quiera y sea lo que sea, le doy gracias y lo dejo hacer a él en mí, ahí está él obrando y siendo en mí. Que así sea, ¿no?
3: Exacto, sí.
2: En el tiempo y en la eternidad.
3: Totalmente, y que jamás va a ser algo para nuestro mal, porque somos su criatura.
2: Él no intercede, se va ante el menor mal que nosotros queramos hacer, se retira él.
3: Exacto. Es inmenso.
2: Es el único que puede darnos la plenitud de nuestro ser, porque es nuestro creador. Es el único que nos puede dar la plenitud de nuestra felicidad.
3: Amén.
2: Primero porque Dios es omnisciente, omnipotente y nos ama infinitamente. ¿Por qué no se nos puede manifestar en plenitud el Señor? Porque si Él, o sea, nosotros al hacer nuestra voluntad hemos perdido la razón divina. Y si Él se nos manifiesta, es tan fuerte su amor que nos elimina la vida humana, moriríamos humanamente hablando.
3: Claro. Nos absorbe y
2: totalmente.
3: Claro. Absorbe todas nuestras miserias, absorbe nuestras
2: limitaciones.
3: Exacto.
2: Es tan grande su amor.
3: Por eso decía que se te ensancha tanto el corazón junto con la paz, porque uno empieza porque esto es tan inmenso.
2: Él lo va moldeando.
3: Claro.
2: Él lo va moldeando, lo va ensanchando a medida que va pasando. Asimilamos algo, nos amolda, nos agranda para que podamos seguir asimilando un poco más. Y así va trabajando Él en nuestro interior y en silencio, ¿no? A veces nos damos, yo por lo menos a veces me doy cuenta de lo que ha hecho en mí en todos estos años de caminar juntos. Cuando me pasa algo que yo digo, esto me hubiera pasado 10 años atrás y el despelote que hubiera hecho yo.
3: Claro.
2: Señor, gracias.
3: Claro.
2: Porque esta manera mía de reaccionar ahora es obra tuya y no mía.
3: Wow.
2: Y sí, yo me doy cuenta así.
3: Sí, cierto. Bueno, yo creo que... Sí.
2: ¿Por qué lo hace en silencio? Pero lo hace. Él está atento, nosotros nos distraeremos, pero él no.
3: Qué belleza. Y pensar que a nosotros nos cuesta decir tres Padre Nuestro durante el día, ¿no? Que es qué incorrespondencia que le damos todo el tiempo. Yo
2: sí,
3: la primera.
2: Por eso es importante que lo tengamos presente permanentemente y acordémonos de su promesa, donde dos o más estén reunidos en mi nombre, yo estoy en medio de ellos.
3: Amén.
2: O sea que en medio nuestro vive.
3: Está.
2: En este momento.
3: Sí, sí, sí. Así, ¿no? así lo anhelo.
2: Está tirando, viste, las palabras, las ideas para que compartamos con nuestros hermanos.
3: Bendito sea. Comparto otra lectura a propósito de que acompaña también a la palabra del día, y esta es de volumen 20, capítulo 39, y es de diciembre de 1926. Recordamos siempre las fechas porque justamente para mostrar que Luisa es contemporánea nuestra.
2: Sí, pero que a la vez, Viviana.
3: Contame.
2: Vos fíjate, 26 y sí. 35 serían 61 años tenía Luisa en este momento. O sea, ella ya venía 40 años recibiendo esta formación que Jesús le estaba dando continuamente. Veamos el crecimiento espiritual de Luisa. Exacto. A esta altura del paseo.
3: Exacto.
2: El tiempo que ella ha venido viviendo en la divina voluntad con la gracia de Dios y la atención permanente de Jesús. Tengamos en cuenta eso también, ¿no?
3: Sí.
2: ¿En qué lugar está ella espiritualmente, eh?
3: Sí.
2: Y acordémonos siempre que ella fue alma víctima. Ella acompañó a Jesús en su sufrimiento redentor. Libre y voluntariamente aceptado por Luisa, eso también es importante. Bien. Luisa aceptó voluntariamente el sufrimiento, cosa que a nosotros nos cuesta. Y sin embargo Jesús le dice a Luisa que las cruces, es decir, los sufrimientos, es la escalera que Él nos dejó para llevarnos al cielo, o que Él nos da para llevarnos al cielo. Pero hay que aceptar voluntariamente nuestra cruz. Y ahí vienen todos los frutos. Y no nos imaginamos lo que nos vamos a encontrar si somos fieles en el cielo con las cruces que hemos llevado. No nos imaginamos. Los soles, dice Jesús.
3: Sí. Es una resignificación, un reordenar los conceptos y todo lo que tenemos aprendido, ¿no? Es volver a reconocer su magnitud y su existencia, que tanto nos hemos olvidado y apartado.
2: Y alejado, sí.
3: Tal cual. Sí. Bueno. Estaba entonces en volumen 20 y esta lectura nos dice así. Estaba pensando, habla Luisa, inicia Luisa hablando, estaba pensando en el Fiat Supremo y rogaba a mi dulce Jesús que me diera una gracia tan grande de hacerme cumplir en todo y por todo su santísima voluntad, más o menos lo que nosotros le pedimos, y de hacerla, exacto, y de hacerla conocer al mundo entero, a fin de que fuera reintegrado en la gloria que las criaturas le niegan. Y Jesús se ha movido en mi interior y me ha dicho, hija mía, ¿cuál es la finalidad por la que quieres que mi voluntad sea cumplida en ti y sea conocida por todos? Y Luisa, lo quiero porque tú lo quieres. Lo quiero para que se establezca el orden divino y tu reino sobre la tierra. Lo quiero para que la familia humana no viva más como extraña a ti, sino que se vincule de nuevo a la familia divina de donde tuvo su origen. Y Jesús, suspirando, ha agregado, hija mía, tu finalidad y la mía es única. Cuando un hijo tiene la misma...
2: Espera un segundo. Relee cuando Luisa dice, lo quiero porque tú lo quieres.
3: Exacto, lo quiero porque tú lo quieres. Lo quiero para que se establezca el orden divino y tu reino sobre la tierra. Lo quiero para que la familia humana no viva más extraña a ti, sino que se vincule de nuevo a la familia divina de donde tuvo su origen.
2: Donde tuvo su origen. Donde tenemos origen la familia humana. Derivamos, fuimos creados por la familia divina. Este es el punto de origen de la familia humana, la familia divina. De ahí provenimos.
3: Y es el modelo al que tendríamos que tener delante de los ojos permanentemente.
2: Permanentemente.
3: Y tanto nos hemos alejado.
2: Y cada vez más.
3: Sí. hija mía, tu finalidad y la mía es única. Cuando un hijo tiene la misma finalidad que el padre, quiere lo que el padre quiere, no hace jamás morada en casa de otros, trabaja en los campos de su padre, si se encuentra con personas, habla de la bondad, del ingenio, de las grandes finalidades de su padre. De este hijo se dice que ama, que es copia perfecta de su padre, que se ve claramente por todos lados que pertenece a aquella familia, que es hijo digno, que lleva en sí con honor la generación de su padre. Estas son las señales si se pertenece a la familia celestial. Tener mi misma finalidad, querer mi misma voluntad, morar en ella como en casa propia, trabajar para hacerla conocer. Si se habla, no sabe decir otra cosa que lo que se hace y quiere en nuestra familia celestial. Esta criatura se conoce a claras notas y por todos lados y con razón, con justicia y con derecho, que es hija, que nos pertenece, que es de nuestra familia, que no ha degenerado de su origen, que conserva en sí la imagen, los modos, la conducta, la vida de su padre, de aquel que la ha creado. Así que tú eres de una familia y por cuanto más haces conocer mi voluntad, tanto más te distingues delante del cielo y a la tierra, que eres hija que nos perteneces. En cambio, cuando no se tiene la misma finalidad, poco o nada mora en el palacio real de nuestra voluntad.
2: Fuerte, ¿no?
3: Acá claramente nos dice qué es lo que primero, de dónde venimos, como decías recién. Claro. ¿Qué es lo que tendríamos que tener siempre presente y a dónde vamos si nos olvidamos de esto?
2: Claro, nos separamos.
3: Totalmente.
2: Por eso fuimos a la muerte cuando dejamos de hacer la divina voluntad. La repercusión inmediata fue la muerte. Y la muerte de todos los privilegios con los que habíamos sido creados en Adán. Que era voluntad divina y vida divina.
3: ¿Qué?
2: Omnipotencia, omnisciencia, ciencia infusa, ¿eh?
3: Esto que decías,
2: razón divina.
3: Exacto. Esto que decíamos al principio, ¿no? Esa paz y esa magnanimidad, esa bondad en el corazón era natural.
2: Claro, era lo normal, lo cotidiano. No tenía que hacer ningún esfuerzo, Adán. Todos los atributos divinos fluían en él, se manifestaban.
3: ¡Qué inmensidad!
2: Como se sigue manifestando en la creación.
3: Claro.
2: El sol sigue siendo sol, el agua sigue siendo agua. No se modificó.
3: Y sigue conservándose y respetando los ciclos y el orden perfecto, tal y como el Señor los creó.
2: Así es. Las modificaciones son consecuencia de nuestro accionar mal en la naturaleza. Nos desconoce. Habíamos sido creados para ser sus reyes. Y nos desconoce y terminamos siendo sus enemigos. Porque nos hemos salido del orden, de la armonía, de la naturaleza.
3: Y vaya que nos cuesta. Vaya que nos cuesta, todas las calamidades de la naturaleza, la falta de agua, el exceso de agua, los volcanes.
2: Las explotaciones que hemos hecho de la naturaleza, ¿no?
3: Totalmente. Porque hemos roto el orden divino.
2: Y la armonía.
3: La armonía.
2: Porque la desconocemos.
3: ¿Sí? Sí, sí, sí, sí.
2: La desconocemos al salirnos de la divina voluntad.
3: Bien. Bien, es para quedarse pensando, bien digo yo, porque...
2: No, realmente, pero un día estábamos haciendo un retiro en la Divina Voluntad y nos dan como ejercicio salir en la naturaleza. Estábamos en una casa de retiro hermosísima, bueno, acá en... Bueno, sí, está bien acá en Camino a Diamante, y salimos, nos pidieron que...
3: porque hemos roto el orden divino.
2: Y la armonía.
3: La armonía.
2: Porque la desconocemos.
3: ¿Sí? Sí, sí, sí, sí.
2: La desconocemos al salirnos de la divina voluntad.
3: Bien. Bien, es para quedarse pensando, bien digo yo, porque...
2: No, realmente, pero vos sabés que un día estábamos haciendo un retiro en la Divina Voluntad.

0: y salimos, nos pidieron que observáramos la naturaleza y viendo los atributos divinos la naturaleza, ¿no? Y bueno, y salimos al patio. Yo soy ciega, cuando salí dije, qué suerte, mis hermanos pueden ver y se van a enganchar. Y yo, ¿qué hago? Digo, que claro, no veo nada, ni sé lo que... Y podés creer que empezó a soplar una brisa.
1: Wow.
0: Y yo le empecé a dar gracias a Dios porque sentía que me estaba abrazando. Me largué a llorar.
1: Qué hermosura.
0: Claro, porque se manifestó, ¿entendés?
1: Sí, sí, sí, sí.
0: Fue tan impresionante que lloraba y lloraba y no podía parar.
1: Claro, porque, mira, ahí...
0: Empecé a agradecer porque me di cuenta que, bueno, como yo no podía ver, ¿no?
1: Claro.
0: Con un aspecto suyo, me dijo, acá estoy, mirá, ¿no?
1: Ahí
0: lo que tengo para vos. Y me sentía realmente abrazada por el Señor, ¿no?
1: Totalmente. Fíjate que esto, o sea, vos lo sentiste como un impedimento y al momento te mostró la gracia. Mismo, exacto, mismo si hubiera habido el sol. Fíjate que nosotros, los que tenemos la vista física, por ahí esta leve brisa nos cuesta percibirla porque estamos tan ensemismados con otra, con lo que vemos, que por ahí lo que se siente... ¿Se entiende la diferencia? No lo percibimos con tanta claridad. Entonces nos perdemos de un montón de cosas.
0: Claro.
1: Y él está en...
0: Él a cada uno nos da lo que él quiere darnos.
1: Tal cual. Tal cual.
0: Pero si aceptamos lo que él nos da.
1: Sí.
0: Es uno de los mayores crecimientos que he tenido en mi existencia, incluso como ser humano, más allá de la parte espiritual, es el haber aceptado mi ceguera. Porque me ha dado tantas cosas a partir de ahí, pero a partir de que lo acepté.
1: Sí.
0: Y me siento verdaderamente, es una locura lo que voy a decir, ¿eh? Verdaderamente bendecido, amada por el Señor. Y fíjate vos de qué manera, yo siento que el Padre me protege, me ampara, me consuela, pero mirá lo que voy a decir, ¿eh? Y que me abraza para que no me caiga con su mirada.
1: Wow.
0: Eso lo percibo desde que estoy ciega.
1: Mira.
0: Y me gracias, ¿viste? Porque le digo, Señor, mira que me va a abrazar con tu mirada. Pero es lo que siento. Que me abraza con su mirada. Porque él es espiritual.
1: Claro,
0: y
1: bueno.
0: Y digo, bueno, tu mirada me abraza y me sostiene y hace que no me caiga.
1: Mirta, tiene todo el sentido. Porque, a ver, vos estás diciendo esto y a mí se me representa lo siguiente. Nosotros en este momento, y venimos hace un tiempo... Yo hablo de poquito tiempo, ¿no? Digo, fíjate que nosotros hemos perdido primero el norte, porque nos hemos alejado de Dios. Y segundo, que cada día más el mundo nos presenta luces de colores y no ruido, y hemos perdido la capacidad de la interioridad y la intimidad con Dios. Y vos, al tener esta capacidad diferente, te ha como pronunciado e intensificado esto de poder percibir de otra manera.
0: Sí, gracias a Dios. Yo una vez me leía del libro de cielo que Dios decía que el ciego no se podía manejar en la divina voluntad. Entonces yo decía, ¿entonces qué hago yo?
1: ¿Cómo que no? Claro.
0: Claro. ¿Viste? Dice, ¿y entonces qué querés que haga yo acá?
1: Pero
0: entonces dijo, no, la tensión es lo que nos da la intensidad de la relación.
1: La atención
0: son los ojos de la conciencia.
1: Totalmente, la atención.
0: Claro, menos mal, entonces tenemos un lugar, si no. Claro, ¿viste? Si no asusté. Sí.
1: No. Había que expresarlo de otra manera.
0: La atención son los ojos de la conciencia.
1: Qué lindo para tenerlo.
0: Alma,
1: ¿no? Para
0: la atención.
1: Sí, sí, sí. Y bueno, de esto es justamente lo que por ahí estamos tan distraídos, ¿no? Y tenemos la atención puesta en todo lo que vemos o oímos y no escuchamos al corazón.
0: Claro.
1: Así que bueno. Bueno, continúo con la lectura del volumen 13. Les comparto ahora.

0: volumen 13, capítulo 10, y es de julio de 1921. Dice, hija mía, bueno, mira cómo nos acompaña hoy el Señor. Dice, si el sol es el rey del universo, si con su luz simboliza mi majestad y con su calor mi amor y mi justicia, que cuando encuentra la tierra que no quiere prestarse a su fecundidad, con su aliento ardiente la termina de secar y volverse estéril, el agua se puede decir que reina de la tierra, porque simbolizando a mi voluntad no hay punto donde no entre, ni hay criatura que pueda estar sin donde no entre. Tal vez sin el sol se pueda vivir, pero sin el agua ninguno. Ella entra en todo, hasta las venas, en las vísceras humanas, como las profundas entrañas de la tierra. En modo mudo silencio, hace su curso continuado. Se puede decir que el agua no solo es reina, sino que es como el alma de la tierra. Sin el agua, la tierra sería como un cuerpo muerto. Tal es mi voluntad. No solo es reina, sino es más que alma de todas las cosas creadas. Es vida de cada latido, de cada fibra del corazón. Mi querer, como agua, corre en todo. Ahora silencioso y escondido, ahora palpitante y visible. El hombre se puede sustraerse de mi luz, de mi amor, de mi gracia, pero de mi voluntad, jamás.
1: No, desapareceríamos.
0: Tal cual. Sería... Ay, ¿para qué me perdí? Dime, ¿algún data? El hombre puede sustraerse. Sería como uno que quisiera vivir sin agua. Es verdad que puede... haber algún loco que odie el agua, pero estaría obligado, pero sin ella tendría la muerte. Así es, mi voluntad, siendo vida de todo, las criaturas, la tendrán con ellas con amor o con odio, pero a pesar de todo, estarán obligadas a hacer correr mi querer en ellas como la sangre en las venas. Y quien quisiera sustraerse de mi querer sería como suicidar la propia alma.
1: Bueno. Quien quisiera sustraerse de mi querer sería como suicidar su propia alma. Porque no tendríamos vida, ¿se entiende?
0: Es que
1: la vida que tenemos es gracias a la divina voluntad, que es lo que activa a Dios, lo mueve, el accionar de Dios se da por determinación de su divina voluntad, que es única en las tres divinas personas. Una sola es la voluntad del Padre, del Hijo y del Espíritu Santo. Las tres tienen una sola voluntad, que es la que los mueve a los tres coetáneamente. Lo que quiere uno, quieren los otros dos, en el mismo instante. Y ellos son, las tres divinas personas, el único Dios verdadero, los que posibilitan la existencia de todo lo que es. Porque gracias al Padre es la creación, al Hijo la redención, y la acción de santificación, los sacramentos, para nuestra santificación es del Espíritu Santo. Pero los tres actúan coetáneamente al unísono y con un solo y único querer. Esto es la divina voluntad, el único querer de Dios, que se va dando, va haciendo en su única y eterna divina voluntad.
0: Mirta, y corregime en esto si quizás estoy equivocada, que puedo estar equivocada. Digo, también su divina voluntad existe para todos aquellos que nieguen a Dios.
1: También. Y ellos existen
0: porque Dios...
1: están en la divina voluntad, exacto, en la vida.
0: Esto es lo que quería mostrar, exacto. Digo, porque
1: ellos
0: aún...
1: son, porque la divina voluntad les está dando vida, que ellos niegan a la divina voluntad y se obstinan, diría Jesús, aun a riesgo de perder su alma toda la eternidad, porque una vez creada el alma humana es inmortal y hay solamente dos lugares para la eternidad: el cielo con Dios o el infierno con Satanás. No hay otras posibilidades. Pero en definitiva, nosotros, en nuestro vivir aquí en esta tierra, que es el lugar de manifestación de qué elegimos para toda la eternidad, nosotros elegimos dónde pasar la eternidad, o en el cielo o en el infierno. Pero somos, por determinación de la divina voluntad que nos sostiene, nos sigue sosteniendo la divina voluntad.
0: Bueno, y esto que estás diciendo es justamente lo que nos muestra el Evangelio del día de hoy. Estamos en la tierra, pero no miremos a la tierra y no nos quedemos con lo que es de la tierra. Exacto.
1: Sí, elevemos la mirada, ¿no?
0: Exacto. Sí.
1: Porque empezamos a divorciarnos de Dios al querer hacer nuestra voluntad. Pero no se eliminó la divina voluntad, porque si no se hubiera desaparecido todo.
0: Sí, porque como lo dice en todo el libro de Cielo y como lo dice en toda esta revelación, que no es nuevo tampoco, ¿no? Pero nos lo recuerda con más intensidad. Dios es la creación misma.
1: Amén.
0: Está absolutamente en todo.
1: Todo lo creado es obra divina.
0: Exacto.
1: Todo lo creado es obra divina.
0: Por eso su divina voluntad se manifiesta absolutamente en todo, aunque nosotros no tengamos aún el conocimiento o la atención, la quiero decir la conciencia, pero corregime ese término, no sé si la conciencia.
1: No, está bien.
0: Bien. La conciencia. Porque hasta que no conocemos, seguimos por ahí... O sea, lo que no se conoce es como que si no existiera. Entonces, si nosotros no conocemos, ¿a dónde voy con esto? Si nosotros no conocemos que Dios se manifiesta absolutamente en todo, que Dios nos quiere hoy, en el estado en que estamos, en el momento en que estamos y en la situación en que estamos, nos quiere donar por amor su propia voluntad y llevarnos a una vida como la original por la cual fuimos pensados y creados, lo dejamos pasar de lado.
1: Sí, y este ofrecimiento, este querer divino, es para todos.
0: Bien.
1: No para algunos.
0: Exacto.
1: Es para todos. Exacto. Somos nosotros los que decidimos con nuestra elección, con nuestro conocimiento, o con nuestra obstinación, o con nuestra negación. Nosotros decidimos si tomamos o no. Pero este ofrecimiento es para todos los seres humanos.
0: Sí, y acá cuando decís todos, estamos hablando de que no hay religión, no hay...
1: No, porque
0: Dios...
1: es para todos.
0: Exacto.
1: Es el creador de todos y cada uno de nosotros.
0: Bien. Bueno, no nos da el tiempo para iniciar otra lectura, Mirta, pero bueno, vuelvo a repetir, estas lecturas están gratuitas en internet. Lo que sí siempre recalcamos y recomendamos, porque esto nos hace bien a todos, por supuesto, más allá de la lectura de esta revelación, es el hecho del Santo Rosario, el rezo del Santo Rosario, la adoración, la Eucaristía.
1: Por supuesto. Hola, hola.
0: Sí, acá estoy, sí.
1: Por supuesto que sí, ¿no?
0: Sí.
1: Y la relación permanente con nuestro Dios. el tenerlo permanentemente presente en nuestra conciencia, en nuestra existencia, en nuestro quehacer, aunque sea nombrarlo a Jesús y a la medianera de todas las gracias, a Mamá María, ¿no? Que bueno, es la mamá de cada uno de nosotros. En el mismo don de la maternidad divina, la madre tuvo la maternidad de toda la humanidad. Entonces a ella le vamos a pedir también que nos acompañe permanentemente en el paso a paso nuestro de cada día, ¿no? Y a Jesús también, hasta que logremos con su gracia hacer de nuestra vida cotidiana la oración al Trino Dios. Uh-huh. Ojalá tengamos la posibilidad de lograr esa gracia, de que toda nuestra vida sea una permanente oración, sobre todo de agradecimiento y de adoración al tres veces santo Dios nuestro.
0: Y esto de, como decías vos, ¿no?, llamarlo en todo lo que hacemos, él mismo nos, si bien ya lo conocemos, pero él nos enseña también a través de Luisa esto de llamarlo en cada acto, en cada respiro, en cada movimiento, en cada palpitar, darle lugar y, como decís vos, tenerlo, llamarlo y
1: nombrarlo,
0: pedir que venga. Y bueno, de hecho, en el Padre Nuestro, él mismo nos enseña a pedir que su reino se manifieste en cada uno de nosotros.
1: Acá en la tierra, ¿no? Que vivamos en la divina voluntad, acá en la tierra como se vive en el cielo. Bien. Para hacer de esta tierra el reino de Dios, que es por lo cual hemos sido creados todos, ¿no?
0: Totalmente, y volver a ese orden que hemos perdido. Y bueno, la excelsa modelo del reino de la divina voluntad es ella, así que ella
1: es Mamá María. Tal cual. No tenemos idea de la excelsa magnitud de la Santísima Virgen María.
0: Es
1: la Santísima Trinidad y Mamá María inmediatamente.
0: Sí, la Santísima Trinidad
1: logró satisfacer ese deseo divino cuando dijeron: hagamos al hombre a imagen y semejanza nuestra, únicamente en Mamá María.
0: Amén.
1: Y ahora nuestra hermana Luisa, que fue totalmente reacondicionada por la gracia divina, que ella se abrió y aceptó de ser el lugar izquierdo donde se apoya la mano de Jesús en la redención, ¿no?
0: Exacto, y esto
1: nuestra hermana Luisa.
0: Sí, y esto él mismo nos lo cuenta en este libro de cielo, que si, bueno, capaz que lo para la próxima semana por ahí busco ese capítulo, ese y lo compartimos, ¿no? ¿Qué significa Luisa en ser el tercer fiat, como la nombra, como ellos mismos la nombran, ¿no?
1: Así, claro, que bueno. El padre Pío de Pietrelcina dijo que este milenio iba a ser la época de Luisa Picarretti, iba a ser conocida, porque es donde se manifiesta esta realidad de ser el único ser humano guiada por Jesús, a partir de quien retoma ese lugar donde les quedó Adán allá en el paraíso cuando hizo caso a Eva. Ajá. Ahí retoma Luisa, y hasta que parte casi a los 82 años viviendo únicamente que en la divina voluntad. Y ahí es la posibilidad que se nos da a todos nosotros de saber que la divina Trinidad nos está ofreciendo el don de vivir en el divino querer, o sea, en la divina voluntad. Que todos nos abramos y aceptemos este don y entreguemos nuestra voluntad al Padre Celestial para que realice en cada uno de nosotros su santa y divina voluntad.
0: Por esto vuelvo, sea, ¿no? Por esto, sí, Sí, y por esto vuelvo con lo que iniciamos, ¿no? Dar gracias porque realmente somos bendecidas de estar conociendo y de, bueno, de tener la posibilidad de hacerlo conocer más que nada a otros hermanos, porque, como decíamos, esto es para todos y está en cada uno de nosotros disponernos y abrir el corazón. Así que, bueno, gracias, Mirta, por las...
1: A Jesús
0: y a María.
1: Y a Luisa, que se permitió semejante sacrificio y ofrecerse como alma víctima, ¿no?
0: Totalmente. Bueno, ya vamos a ir contando paso a paso un poquito más adelante, vamos a ir contando esto de por qué ya es la época, digamos, el tercer fiat y qué significa esto. Así que bueno, lo tomamos como tema para otro.
1: Durante toda esta semana hasta el jueves que viene nos vaya enseñando a vivir en su reino.
0: Bien.
1: Y no permita que ninguno de nosotros salga del divino querer, que así sea, madre.
0: Que así sea.
1: Menuda tarea te damos,
0: le mamá. Le ponemos, así como dice el Evangelio hoy, que Dios puso todo en manos de Jesús, bueno, nosotros ponemos todo en manos de María y que María, exacto, y que ella disponga de nosotros como cual fieles instrumentos. Ojalá podamos darle esto, ¿no? Darle ese gusto también que ya tanto nos pide y tantas lágrimas de sangre sigue llorando aún por nosotros.
1: Amén.
0: Dios te salve María, llena eres de gracia, el Señor es contigo. Bendita tú eres entre todas las mujeres y bendito es el fruto de tu vientre, Jesús.
1: Santa María, Madre de Dios, ruega por nosotros pecadores ahora y en la hora de nuestra muerte. Amén.
0: Abrazo fuerte y bendiciones. Buena semana para todos.
1: Bendecida semana, hermanos.

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0: rezamos la coronilla de la Divina Misericordia. En el nombre del Padre, del Hijo y del Espíritu Santo. Amén. Padre nuestro que estás en el cielo, santificado sea tu nombre. Venga a nosotros tu reino. Hágase tu voluntad en la tierra como en el cielo.
1: Danos hoy nuestro pan de cada día. Perdona nuestras ofensas, como también nosotros perdonamos a los que nos ofenden. No nos dejes caer en la tentación y líbranos del mal. Amén.
0: Dios te salve María, llena eres de gracia. El Señor es contigo. Bendita tú eres entre todas las mujeres y bendito es el fruto de tu vientre, Jesús.
1: Santa María, Madre de Dios, ruega por nosotros pecadores, ahora y en la hora de nuestra muerte. Amén.
0: Creo en Dios, Padre Todopoderoso, Creador del cielo y de la tierra. Creo en Jesucristo, su único Hijo, nuestro Señor, que fue concebido por obra y gracia del Espíritu Santo. Nació de Santa María Virgen, padeció bajo el poder de Poncio Pilato, fue crucificado, muerto y sepultado, descendió a los infiernos, al tercer día resucitó de entre los muertos, subió a los cielos y está sentado a la derecha de Dios Padre Todopoderoso. Desde allí ha de venir a juzgar a vivos y muertos.
1: Creo en el Espíritu Santo, la Santa Iglesia Católica, la comunión de los santos, el perdón de los pecados, la resurrección de la carne y la vida eterna. Amén.
0: Padre eterno, te ofrezco el cuerpo, la sangre, el alma y la divinidad de tu amadísimo Hijo, nuestro Señor Jesucristo, para el perdón de nuestros pecados y los del mundo entero. Por su dolorosa pasión,
1: ten misericordia de nosotros y del mundo entero.
0: Por su dolorosa pasión,
1: ten misericordia de nosotros y del mundo entero.
0: Por su dolorosa pasión,
1: ten misericordia de nosotros y del mundo entero.
0: Por su dolorosa pasión,
1: ten misericordia de nosotros y del mundo entero.
0: Por su dolorosa pasión,
1: ten misericordia de nosotros y del mundo entero.
0: Por su dolorosa pasión,
1: ten misericordia de nosotros y del mundo entero.
0: Por su dolorosa pasión,
1: ten misericordia de nosotros y del mundo entero.
0: Por su dolorosa pasión,
1: ten misericordia de nosotros y del mundo entero.
0: Por su dolorosa pasión,
1: ten misericordia de nosotros y del mundo entero.
0: Por su dolorosa pasión,
1: ten misericordia de nosotros y del mundo entero.
0: Padre eterno, te ofrezco el cuerpo, la sangre, el alma y la divinidad de tu amadísimo Hijo, nuestro Señor Jesucristo, para el perdón de nuestros pecados y los del mundo entero.
1: Por su dolorosa pasión,
0: ten misericordia de nosotros y del mundo entero.
1: Por su dolorosa pasión,
0: ten misericordia de nosotros y del mundo entero.
1: Por su dolorosa pasión,
0: ten misericordia de nosotros y del mundo entero.
1: Por su dolorosa pasión,
0: ten misericordia de nosotros y del mundo entero.
1: Por su dolorosa pasión,
0: ten misericordia de nosotros y del mundo entero.
1: Por su dolorosa pasión,
0: ten misericordia de nosotros y del mundo entero.
1: Por su dolorosa pasión,
0: ten misericordia de nosotros y del mundo entero.
1: Por su dolorosa pasión,
0: ten misericordia de nosotros y del mundo entero.
1: Por su dolorosa pasión,
0: ten misericordia de nosotros y del mundo entero.
1: Por su dolorosa pasión,
0: ten misericordia de nosotros y del mundo entero. Padre eterno, te ofrezco el cuerpo, la sangre, el alma y la divinidad de tu amadísimo Hijo, nuestro Señor Jesucristo, para el perdón de nuestros pecados y los del mundo entero. Por su dolorosa pasión,
1: ten misericordia de nosotros y del mundo entero.
0: Por su dolorosa pasión,
1: ten misericordia de nosotros y del mundo entero.
0: Por su dolorosa pasión,
1: ten misericordia de nosotros y del mundo entero.
0: Por su dolorosa pasión,
1: ten misericordia de nosotros y del mundo entero.
0: Por su dolorosa pasión,
1: ten misericordia de nosotros y del mundo entero.
0: Por su dolorosa pasión,
1: ten misericordia de nosotros y del mundo entero.
0: Por su dolorosa pasión,
1: ten misericordia de nosotros y del mundo entero.
0: Por su dolorosa pasión,
1: ten misericordia de nosotros y del mundo entero.
0: Por su dolorosa pasión,
1: ten misericordia de nosotros y del mundo entero.
0: Por su dolorosa pasión,
1: ten misericordia de nosotros y del mundo entero.
0: Padre eterno, te ofrezco el cuerpo, la sangre, el alma y la divinidad de tu amadísimo Hijo, nuestro Señor Jesucristo, para el perdón de nuestros pecados y los del mundo entero.
1: Por su dolorosa pasión,
0: ten misericordia de nosotros y del mundo entero.
1: Por su dolorosa pasión,
0: ten misericordia de nosotros y del mundo entero.
1: Por su dolorosa pasión,
0: ten misericordia de nosotros y del mundo entero.
1: Por su dolorosa pasión,
0: ten misericordia de nosotros y del mundo entero.
1: Por su dolorosa pasión,
0: ten misericordia de nosotros y del mundo entero.
1: Por su dolorosa pasión,
0: ten misericordia de nosotros y del mundo entero.
1: Por su dolorosa pasión,
0: ten misericordia de nosotros y del mundo entero.
1: Por su dolorosa pasión,
0: ten misericordia de nosotros y del mundo entero.
1: Por su dolorosa pasión,
0: ten misericordia de nosotros y del mundo entero.
1: Por su dolorosa pasión,
0: ten misericordia de nosotros y del mundo entero. Padre eterno, te ofrezco el cuerpo, la sangre, el alma y la divinidad de tu amadísimo Hijo, nuestro Señor Jesucristo, para el perdón de nuestros pecados y los del mundo entero. Por su dolorosa pasión,
1: ten misericordia de nosotros y del mundo entero.
0: Por su dolorosa pasión,
1: ten misericordia de nosotros y del mundo entero.
0: Por su dolorosa pasión,
1: ten misericordia de nosotros y del mundo entero.
0: Por su dolorosa pasión,
1: ten misericordia de nosotros y del mundo entero.
0: Por su dolorosa pasión,
1: ten misericordia de nosotros y del mundo entero.
0: Por su dolorosa pasión,
1: ten misericordia de nosotros y del mundo entero.
0: Por su dolorosa pasión,
1: ten misericordia de nosotros y del mundo entero.
0: Por su dolorosa pasión,
1: ten misericordia de nosotros y del mundo entero.
0: Por su dolorosa pasión,
1: ten misericordia de nosotros y del mundo entero.
0: Por su dolorosa pasión,
1: ten misericordia de nosotros y del mundo entero.
0: Santo Dios, Santo fuerte, Santo inmortal,
1: ten piedad de nosotros y del mundo entero.
0: Santo Dios, Santo fuerte, Santo inmortal,
1: ten piedad de nosotros y del mundo entero.
0: Santo Dios, Santo fuerte, Santo inmortal,
1: ten piedad de nosotros y del mundo entero.
0: En el nombre del Padre, del Hijo y del Espíritu Santo. Amén.

0: Son las 3 y 33 minutos.
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En el Evangelio de este día jueves, escuchamos que Jesús dijo: «Estén prevenidos, porque ustedes no saben qué día vendrá su Señor». Entiéndanlo bien, si el dueño de casa supiera a qué hora de la noche va a llegar el ladrón, velaría y no dejaría perforar las paredes de su casa. Ustedes también estén preparados, porque el Hijo del Hombre vendrá a la hora menos pensada. ¿Cuál es entonces el servidor fiel y previsor a quien el Señor ha puesto al frente de su personal para distribuir el alimento en el momento oportuno? Feliz aquel servidor a quien su Señor, al llegar, encuentre ocupado en este trabajo. Les aseguro que lo hará administrador de todos sus bienes. Pero si es un mal servidor que piensa, «Mi Señor tardará», y se dedica a golpear a sus compañeros, a comer y a beber con los borrachos, su Señor llegará el día y la hora menos pensada, y lo castigará. Entonces, él correrá la misma suerte que los hipócritas. Allí habrá llanto y rechinar de dientes. Estar prevenidos no es estar atemorizados o llenos de miedo por lo que vendrá. Estar prevenidos es hacer lo que el Señor nos ha encomendado. Así, cuando venga, nos encontrará ocupados en la tarea. No se trata tampoco de entrar en una hiperactividad, de no descansar, ni dedicar tiempo para la familia o los afectos. Lo que el Señor nos enseña es a no posponer indefinidamente la tarea que nos ha encomendado, pensando que todavía tenemos mucho tiempo, que cuando terminemos con las ocupaciones del mundo, o que cuando concluyamos la vida laboral o los hijos ya estén grandes, será tiempo para dedicarse a Dios. ¿Y cuál es la tarea que nos encomienda Jesús que no podemos postergar? Vivir nuestra vida de fe, anunciarlo con palabras y obras, amar, perdonar, buscar la justicia. Todo lo que el Señor nos enseña en su palabra y que no requiere de un tiempo especial, sino que vivamos lo ordinario de nuestra vida desde lo extraordinario de la fe. Por eso, quien vive su vida en Jesús no tiene por qué tener miedo del final del mundo ni de la propia vida. No nos debemos dejar asustar por teorías apocalípticas que predicen un inminente final de los tiempos. Antes que preocuparnos de ello, debemos ocuparnos de lo que nos corresponde, para que el Señor venga cuando Él quiera y nos encuentre como fieles servidores dispuestos a rendir los frutos de nuestro trabajo.

y recemos juntos esta oración. Señor, que la pereza no me haga postergar poder vivir mi vida de acuerdo a lo que me pides. Amén. Y que la bendición de Dios Todopoderoso, del Padre, del Hijo y del Espíritu Santo los acompañe siempre.

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Señor Jesús, buen pastor, tú recorres nuestras calles y plazas, entras en los edificios altos y en los barrios humildes, acompañas silenciosamente a millones que buscan sentido en medio del ruido y la prisa. Conoce, Señor, el corazón de la ciudad, sus luces y sombras, su bullicio y su soledad. Sabemos que las ciudades están llamadas a ser lugares de libertad y oportunidad, pero también pueden transformarse en espacios de anonimato y aislamiento. Por eso hoy te pedimos una mirada nueva, capaz de descubrir en la vida urbana el terreno fecundo para anunciar tu evangelio. Danos una fe creativa y profunda que no se quede en las palabras, sino que se encarne en gestos sencillos y cercanos. Haznos iglesia en salida, capaz de tender la mano en las periferias, de dar consuelo en la soledad y de sembrar fraternidad donde reina la indiferencia.

0: Señor, que nuestras comunidades urbanas sean lugares abiertos y acogedores, lugares donde se comparta la esperanza, donde nadie se sienta invisible y donde la alegría de tu Evangelio ilumine la vida escondida de tantos hermanos. Haznos testigos tuyos en la ciudad, misioneros valientes y creativos que anuncien con la vida tu amor, capaz de superar la prisa, el ruido y el anonimato. Amén.
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2: Rezo del Santo Rosario. Humillados y con un corazón arrepentido pedimos perdón a Dios por todas nuestras ofensas, por tanta indiferencia y egoísmo, por los pecados cometidos contra la vida. Pedimos que su misericordia venga a nosotros en este momento. Pedimos por cada enfermo, por todo el personal de salud y sus familiares, por todos nuestros hermanos privados de su libertad. Y aquí ponemos todas aquellas intenciones que guarda nuestro corazón. Santa Virgen María, Madre de Dios y Madre nuestra, ruega por nosotros. Sagrado Corazón de Jesús, en ti confiamos todas nuestras intenciones.
3: En el nombre del Padre, del Hijo y del Espíritu Santo. Amén. Hoy contemplamos los misterios luminosos. En el primer misterio contemplamos el bautismo del Señor en el río Jordán. Jesús fue desde Galilea hasta el Jordán y se presentó a Juan para ser bautizado por él. Juan se resistía, pero Jesús le respondió: «Ahora déjame hacer esto, porque conviene que así cumplamos todo lo que es justo». Y Juan se lo permitió. Apenas fue bautizado, Jesús salió del agua. En ese momento se abrieron los cielos y vio al Espíritu de Dios descender como una paloma y dirigirse hacia él. Y se oyó una voz del cielo que decía: «Este es mi Hijo muy querido, en quien tengo puesta toda mi predilección». Padre nuestro que estás en el cielo, santificado sea tu nombre, venga a nosotros tu reino, hágase tu voluntad en la tierra como en el cielo.
4: Danos hoy nuestro pan de cada día, perdona nuestras ofensas, como también nosotros perdonamos a los que nos ofenden. No nos dejes caer en la tentación y líbranos del mal. Amén.
3: Dios te salve María, llena eres de gracia, el Señor es contigo. Bendita tú eres entre todas las mujeres y bendito es el fruto de tu vientre Jesús.
4: Santa María, Madre de Dios, ruega por nosotros pecadores, ahora y en la hora de nuestra muerte. Amén.
3: Dios te salve María, llena eres de gracia, el Señor es contigo. Bendita tú eres entre todas las mujeres, y bendito es el fruto de tu vientre Jesús.
4: Santa María, Madre de Dios, ruega por nosotros pecadores, ahora y en la hora de nuestra muerte. Amén.
3: Dios te salve María, llena eres de gracia, el Señor es contigo. Bendita tú eres entre todas las mujeres, y bendito es el fruto de tu vientre, Jesús.
4: Santa María, Madre de Dios, ruega por nosotros pecadores, ahora y en la hora de nuestra muerte. Amén.
3: Dios te salve María, llena eres de gracia, el Señor es contigo. Bendita tú eres entre todas las mujeres, y bendito es el fruto de tu vientre, Jesús.
4: Santa María, Madre de Dios, ruega por nosotros pecadores, ahora y en la hora de nuestra muerte. Amén.
3: Dios te salve María, llena eres de gracia, el Señor es contigo. Bendita tú eres entre todas las mujeres, y bendito es el fruto de tu vientre, Jesús.
4: Santa María, Madre de Dios, ruega por nosotros pecadores, ahora y en la hora de nuestra muerte. Amén.
3: Dios te salve María, llena eres de gracia, el Señor es contigo. Bendita tú eres entre todas las mujeres, y bendito es el fruto de tu vientre, Jesús.
4: Santa María, Madre de Dios, ruega por nosotros pecadores, ahora y en la hora de nuestra muerte. Amén.
3: Dios te salve María, llena eres de gracia, el Señor es contigo. Bendita tú eres entre todas las mujeres, y bendito es el fruto de tu vientre, Jesús.
4: Santa María, Madre de Dios, ruega por nosotros pecadores, ahora y en la hora de nuestra muerte. Amén.
3: Dios te salve María, llena eres de gracia, el Señor es contigo. Bendita tú eres entre todas las mujeres, y bendito es el fruto de tu vientre, Jesús.
4: Santa María, Madre de Dios, ruega por nosotros pecadores, ahora y en la hora de nuestra muerte. Amén.
3: Dios te salve María, llena eres de gracia, el Señor es contigo. Bendita tú eres entre todas las mujeres, y bendito es el fruto de tu vientre, Jesús.
4: Santa María, Madre de Dios, ruega por nosotros pecadores, ahora y en la hora de nuestra muerte. Amén.
3: Dios te salve María, llena eres de gracia, el Señor es contigo. Bendita tú eres entre todas las mujeres, y bendito es el fruto de tu vientre, Jesús.
4: Santa María, Madre de Dios, ruega por nosotros pecadores, ahora y en la hora de nuestra muerte. Amén.
3: Gloria al Padre, al Hijo y al Espíritu Santo.
4: Como era en un principio, ahora y siempre, por los siglos de los siglos. Amén.
3: En el segundo misterio contemplamos la autorrevelación de Jesús en las bodas de Caná. Tres días después se celebraron unas bodas en Caná de Galilea, y la madre de Jesús estaba allí. Jesús también fue invitado con sus discípulos. Y como faltaba vino, la madre de Jesús le dijo: «No tienen vino». Jesús le respondió: «Mujer, ¿qué tenemos que ver nosotros? Mi hora no ha llegado todavía». Pero su madre dijo a los sirvientes: «Hagan todo lo que él les diga». Oremos.
4: Padre nuestro que estás en el cielo, santificado sea tu nombre. Venga a nosotros tu reino. Hágase tu voluntad en la tierra como en el cielo.
3: Danos hoy nuestro pan de cada día. Perdona nuestras ofensas, como también nosotros perdonamos a los que nos ofenden. No nos dejes caer en la tentación y líbranos del mal. Amén.
4: Dios te salve María, llena eres de gracia, el Señor es contigo. Bendita tú eres entre todas las mujeres, y bendito es el fruto de tu vientre, Jesús.
3: Santa María, Madre de Dios, ruega por nosotros, pecadores, ahora y en la hora de nuestra muerte. Amén.
4: Dios te salve, María, llena eres de gracia, el Señor es contigo. Bendita tú eres entre todas las mujeres, y bendito es el fruto de tu vientre, Jesús.
3: Santa María, Madre de Dios, ruega por nosotros, pecadores, ahora y en la hora de nuestra muerte. Amén.
4: Dios te salve María, llena eres de gracia, el Señor es contigo. Bendita tú eres entre todas las mujeres, y bendito es el fruto de tu vientre, Jesús.
3: Santa María, Madre de Dios, ruega por nosotros pecadores, ahora y en la hora de nuestra muerte. Amén.
4: Dios te salve María, llena eres de gracia, el Señor es contigo. Bendita tú eres entre todas las mujeres, y bendito es el fruto de tu vientre, Jesús.
3: Santa María, Madre de Dios, ruega por nosotros pecadores, ahora y en la hora de nuestra muerte. Amén.
4: Dios te salve María, llena eres de gracia, el Señor es contigo. Bendita tú eres entre todas las mujeres, y bendito es el fruto de tu vientre, Jesús.
3: Santa María, Madre de Dios, ruega por nosotros pecadores, ahora y en la hora de nuestra muerte. Amén.
4: Dios te salve María, llena eres de gracia, el Señor es contigo. Bendita tú eres entre todas las mujeres, y bendito es el fruto de tu vientre, Jesús.
3: Santa María, Madre de Dios, ruega por nosotros pecadores, ahora y en la hora de nuestra muerte. Amén.
4: Dios te salve María, llena eres de gracia, el Señor es contigo. Bendita tú eres entre todas las mujeres, y bendito es el fruto de tu vientre, Jesús.
3: Santa María, Madre de Dios, ruega por nosotros pecadores, ahora y en la hora de nuestra muerte. Amén.
4: Dios te salve María, llena eres de gracia, el Señor es contigo. Bendita tú eres entre todas las mujeres, y bendito es el fruto de tu vientre, Jesús.
3: Santa María, Madre de Dios, ruega por nosotros pecadores, ahora y en la hora de nuestra muerte. Amén.
4: Dios te salve María, llena eres de gracia, el Señor es contigo.
5: bendita tú eres entre todas las mujeres, y bendito es el fruto de tu vientre, Jesús.
3: Santa María, Madre de Dios, ruega por nosotros pecadores, ahora y en la hora de nuestra muerte. Amén.
5: Dios te salve María, llena eres de gracia, el Señor es contigo. Bendita tú eres entre todas las mujeres, y bendito es el fruto de tu vientre, Jesús.
3: Gloria, Santa María, Madre de Dios, ruega por nosotros pecadores, ahora y en la hora de nuestra muerte. Amén.
5: Gloria al Padre, al Hijo y al Espíritu Santo.
3: Como era en un principio, ahora y siempre, por los siglos de los siglos. Amén. En el tercer misterio contemplamos el anuncio del reino de Dios invitando a la conversión. Jesús se dirigió a Galilea. Allí proclamaba la buena noticia de Dios, diciendo: el tiempo se ha cumplido, el reino de Dios está cerca. Conviértanse y crean en la buena noticia. Padre nuestro que estás en el cielo, santificado sea tu nombre. Venga a nosotros tu reino, hágase tu voluntad en la tierra como en el cielo.
4: Danos hoy nuestro pan de cada día, perdona nuestras ofensas, como también nosotros perdonamos a los que nos ofenden. No nos dejes caer en la tentación y líbranos del mal. Amén.
3: Dios te salve María, llena eres de gracia, el Señor es contigo. Bendita tú eres entre todas las mujeres y bendito es el fruto de tu vientre, Jesús.
5: Santa María, Madre de Dios, ruega por nosotros pecadores, ahora y en la hora de nuestra muerte. Amén.
3: Dios te salve María, llena eres de gracia, el Señor es contigo. Bendita tú eres entre todas las mujeres, y bendito es el fruto de tu vientre, Jesús.
5: Santa María, Madre de Dios, ruega por nosotros pecadores, ahora y en la hora de nuestra muerte. Amén.
3: Dios te salve María, llena eres de gracia, el Señor es contigo. Bendita tú eres entre todas las mujeres, y bendito es el fruto de tu vientre, Jesús.
5: Santa María, Madre de Dios, ruega por nosotros pecadores, ahora y en la hora de nuestra muerte. Amén.
3: Dios te salve María, llena eres de gracia, el Señor es contigo. Bendita tú eres entre todas las mujeres, y bendito es el fruto de tu vientre, Jesús.
5: Santa María, Madre de Dios, ruega por nosotros pecadores, ahora y en la hora de nuestra muerte. Amén.
3: Dios te salve María, llena eres de gracia, el Señor es contigo. Bendita tú eres entre todas las mujeres, y bendito es el fruto de tu vientre, Jesús.
5: Santa María, Madre de Dios, ruega por nosotros pecadores, ahora y en la hora de nuestra muerte. Amén.
3: Dios te salve María, llena eres de gracia, el Señor es contigo. Bendita tú eres entre todas las mujeres, y bendito es el fruto de tu vientre, Jesús.
5: Santa María, Madre de Dios, ruega por nosotros pecadores, ahora y en la hora de nuestra muerte. Amén.
3: Dios te salve María, llena eres de gracia, el Señor es contigo. Bendita tú eres entre todas las mujeres, y bendito es el fruto de tu vientre, Jesús.
5: Santa María, Madre de Dios, ruega por nosotros pecadores, ahora y en la hora de nuestra muerte. Amén.
3: Dios te salve María, llena eres de gracia, el Señor es contigo. Bendita tú eres entre todas las mujeres, y bendito es el fruto de tu vientre, Jesús.
5: Santa María, Madre de Dios, ruega por nosotros pecadores, ahora y en la hora de nuestra muerte. Amén.
3: Dios te salve María, llena eres de gracia, el Señor es contigo. Bendita tú eres entre todas las mujeres, y bendito es el fruto de tu vientre, Jesús.
5: Santa María, Madre de Dios, ruega por nosotros pecadores, ahora y en la hora de nuestra muerte. Amén.
3: Dios te salve María, llena eres de gracia, el Señor es contigo. Bendita tú eres entre todas las mujeres, y bendito es el fruto de tu vientre, Jesús.
5: Santa María, Madre de Dios, ruega por nosotros pecadores, ahora y en la hora de nuestra muerte. Amén.
3: Gloria al Padre, al Hijo y al Espíritu Santo.
5: Como era en un principio, ahora y siempre, por los siglos de los siglos. Amén.
3: En el cuarto misterio contemplamos la transfiguración de Jesús. Jesús tomó a Pedro, Juan y Santiago y subió a la montaña para orar. Mientras oraba, su rostro cambió de aspecto y sus vestiduras se volvieron de una blancura deslumbrante. Y dos hombres conversaban con él. Eran Moisés y Elías. Pedro y sus compañeros tenían mucho sueño, pero permanecieron despiertos y vieron la gloria de Jesús y a los dos hombres que estaban con él. Mientras estos se alejaban, Pedro dijo a Jesús: «Maestro, qué bien estamos aquí. Hagamos tres carpas, una para ti, otra para Moisés y otra para Elías». Él no sabía lo que decía. Oremos.
6: Padre nuestro que estás en el cielo, santificado sea tu nombre. Venga a nosotros tu reino, hágase tu voluntad en la tierra como en el cielo.
3: Danos hoy nuestro pan de cada día, perdona nuestras ofensas, como también nosotros perdonamos a los que nos ofenden. No nos dejes caer en la tentación y líbranos del mal. Amén.
6: Dios te salve María, llena eres de gracia, el Señor es contigo. Bendita tú eres entre todas las mujeres y bendito es el fruto de tu vientre, Jesús.
3: Santa María, Madre de Dios, ruega por nosotros pecadores, ahora y en la hora de nuestra muerte. Amén.
6: Dios te salve María, llena eres de gracia, el Señor es contigo. Bendita tú eres entre todas las mujeres y bendito es el fruto de tu vientre, Jesús.
3: Santa María, Madre de Dios, ruega por nosotros pecadores, ahora y en la hora de nuestra muerte. Amén.
6: Dios te salve María, llena eres de gracia, el Señor es contigo. Bendita tú eres entre todas las mujeres y bendito es el fruto de tu vientre, Jesús.
3: Santa María, Madre de Dios, ruega por nosotros pecadores, ahora y en la hora de nuestra muerte. Amén.
6: Dios te salve María, llena eres de gracia, el Señor es contigo. Bendita tú eres entre todas las mujeres y bendito es el fruto de tu vientre, Jesús.
3: Santa María, Madre de Dios, ruega por nosotros pecadores, ahora y en la hora de nuestra muerte. Amén.
6: Dios te salve María, llena eres de gracia, el Señor es contigo. Bendita tú eres entre todas las mujeres y bendito es el fruto de tu vientre, Jesús.
3: Santa María, Madre de Dios, ruega por nosotros pecadores, ahora y en la hora de nuestra muerte. Amén.
6: Dios te salve María, llena eres de gracia, el Señor es contigo. Bendita tú eres entre todas las mujeres y bendito es el fruto de tu vientre, Jesús.
3: Santa María, Madre de Dios, ruega por nosotros pecadores, ahora y en la hora de nuestra muerte. Amén.
6: Dios te salve María, llena eres de gracia, el Señor es contigo. Bendita tú eres entre todas las mujeres y bendito es el fruto de tu vientre, Jesús.
3: Santa María, Madre de Dios, ruega por nosotros pecadores, ahora y en la hora de nuestra muerte. Amén.
6: Dios te salve María, llena eres de gracia, el Señor es contigo. Bendita tú eres entre todas las mujeres y bendito es el fruto de tu vientre, Jesús.
3: Santa María, Madre de Dios, ruega por nosotros pecadores, ahora y en la hora de nuestra muerte. Amén.
6: Dios te salve María, llena eres de gracia, el Señor es contigo. Bendita tú eres entre todas las mujeres y bendito es el fruto de tu vientre, Jesús.
3: Santa María, Madre de Dios, ruega por nosotros pecadores, ahora y en la hora de nuestra muerte. Amén.
6: Dios te salve María, llena eres de gracia, el Señor es contigo. Bendita tú eres entre todas las mujeres y bendito es el fruto de tu vientre, Jesús.
3: Gloria, Santa María, Madre de Dios, ruega por nosotros pecadores, ahora y en la hora de nuestra muerte. Amén.
6: Gloria al Padre, al Hijo y al Espíritu Santo.
3: Como era en un principio, ahora y siempre, por los siglos de los siglos. Amén. En el quinto misterio contemplamos la institución de la Eucaristía. El Señor Jesús, la noche en que fue entregado, tomó el pan, dio gracias, lo partió y dijo: «Esto es mi cuerpo, que se entrega por ustedes. Hagan esto en memoria mía». De la misma manera, después de cenar, tomó la copa diciendo: «Esta copa es la nueva alianza que se sella con mi sangre. Siempre que la beban, háganlo en memoria mía». Padre nuestro que estás en el cielo, santificado sea tu nombre. Venga a nosotros tu reino, hágase tu voluntad en la tierra como en el cielo.
7: Danos hoy nuestro pan de cada día, perdona nuestras ofensas, como también nosotros perdonamos a los que nos ofenden. No nos dejes caer en la tentación y líbranos del mal. Amén.
3: Dios te salve María, llena eres de gracia, el Señor es contigo. Bendita tú eres entre todas las mujeres y bendito es el fruto de tu vientre, Jesús.
6: Santa María, Madre de Dios, ruega por nosotros pecadores,
8: ahora y en la hora de nuestra muerte. Amén.
3: Dios te salve María, llena eres de gracia, el Señor es contigo. Bendita tú eres entre todas las mujeres, y bendito es el fruto de tu vientre Jesús.
9: Santa María, Madre de Dios, ruega por nosotros pecadores, ahora y en la hora de nuestra muerte. Amén.
3: Dios te salve María, llena eres de gracia, el Señor es contigo. Bendita tú eres entre todas las mujeres, y bendito es el fruto de tu vientre Jesús.
9: Santa María, Madre de Dios, ruega por nosotros pecadores, ahora y en la hora de nuestra muerte. Amén.
3: Dios te salve María, llena eres de gracia, el Señor es contigo. Bendita tú eres entre todas las mujeres, y bendito es el fruto de tu vientre Jesús.
9: Santa María, Madre de Dios, ruega por nosotros pecadores, ahora y en la hora de nuestra muerte. Amén.
3: Dios te salve María, llena eres de gracia, el Señor es contigo. Bendita tú eres entre todas las mujeres, y bendito es el fruto de tu vientre Jesús.
9: Santa María, Madre de Dios, ruega por nosotros pecadores, ahora y en la hora de nuestra muerte. Amén.
3: Dios te salve María, llena eres de gracia, el Señor es contigo. Bendita tú eres entre todas las mujeres, y bendito es el fruto de tu vientre Jesús.
9: Santa María, Madre de Dios, ruega por nosotros pecadores, ahora y en la hora de nuestra muerte. Amén.
3: Dios te salve María, llena eres de gracia, el Señor es contigo. Bendita tú eres entre todas las mujeres, y bendito es el fruto de tu vientre Jesús.
9: Santa María, Madre de Dios, ruega por nosotros pecadores, ahora y en la hora de nuestra muerte. Amén.
3: Dios te salve María, llena eres de gracia, el Señor es contigo. Bendita tú eres entre todas las mujeres, y bendito es el fruto de tu vientre Jesús.
9: Santa María, Madre de Dios, ruega por nosotros pecadores, ahora y en la hora de nuestra muerte. Amén.
3: Dios te salve María, llena eres de gracia, el Señor es contigo. Bendita tú eres entre todas las mujeres, y bendito es el fruto de tu vientre Jesús.
9: Santa María, Madre de Dios, ruega por nosotros pecadores, ahora y en la hora de nuestra muerte. Amén.
3: Dios te salve María, llena eres de gracia, el Señor es contigo. Bendita tú eres entre todas las mujeres, y bendito es el fruto de tu vientre Jesús.
9: Santa María, Madre de Dios, ruega por nosotros pecadores, ahora y en la hora de nuestra muerte. Amén.
3: Gloria al Padre, al Hijo y al Espíritu Santo.
10: Como era en un principio, ahora y siempre, por los siglos de los siglos. Amén.
3: Rezamos por el Papa, por la Iglesia, por las almas del purgatorio y por las vocaciones sacerdotales y religiosas. Padre nuestro que estás en el cielo, santificado sea tu nombre, venga a nosotros tu reino, hágase tu voluntad en la tierra como en el cielo.
11: Danos hoy nuestro pan de cada día, perdona nuestras ofensas, como también nosotros perdonamos a los que nos ofenden. No nos dejes caer en la tentación y líbranos del mal. Amén.
3: Dios te salve María, llena eres de gracia, el Señor es contigo. Bendita tú eres entre todas las mujeres, y bendito es el fruto de tu vientre Jesús.
9: Santa María, Madre de Dios, ruega por nosotros pecadores, ahora y en la hora de nuestra muerte. Amén.
3: Dios te salve María, llena eres de gracia, el Señor es contigo. Bendita tú eres entre todas las mujeres, y bendito es el fruto de tu vientre Jesús.
9: Santa María, Madre de Dios, ruega por nosotros pecadores, ahora y en la hora de nuestra muerte. Amén.
3: Dios te salve María, llena eres de gracia, el Señor es contigo. Bendita tú eres entre todas las mujeres, y bendito es el fruto de tu vientre Jesús.
9: Santa María, Madre de Dios, ruega por nosotros pecadores, ahora y en la hora de nuestra muerte. Amén.
3: Gloria al Padre, al Hijo y al Espíritu Santo.
10: Como era en un principio, ahora y siempre, por los siglos de los siglos. Amén.
12: Bendita sea tu pureza, y eternamente lo sea, pues todo un Dios se recrea en tan graciosa belleza. A ti, celestial princesa, Virgen Sagrada María, yo te ofrezco en este día alma, vida y corazón. Mírame con compasión, no me dejes, Madre mía.
3: En el nombre del Padre, del Hijo y del Espíritu Santo.
10: Amén.
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22: 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Danos la valentía de la libertad de los hijos de Dios para amar a todos sin excluir a nadie, privilegiando a los pobres y perdonando a los que nos ofenden, aborreciendo el odio y construyendo la paz. Concédenos la sabiduría del diálogo y la alegría de la esperanza que no defrauda. Vos nos convocás. 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
2: Son las 4 con 30 minutos.
3: La música es un regalo de Dios para los hombres. Un medio de comunicación divino que permite que entremos a su presencia, lo invoquemos y mostremos nuestro amor por él. La música puede cambiar muchas cosas en nuestro corazón y alrededor. Es el único arte que va del cielo a la tierra. Nos permite llorar sin lágrimas, reír sin carcajadas, gozar con el espíritu, volar a pesar de no tener alas y recordarnos que lo infinito no le es negado a los hombres.
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relacionada con nuestra alma, pues ha sido creada por Dios para que el hombre exprese sus sentimientos a través de ella. De tal manera que la música es tocada por los hombres y los hombres son tocados por ella. Para encontrarnos con Dios, solo necesitamos tener un corazón dispuesto y que las palabras de una canción sean nuestro sentir, no solamente una letra, sino el clamor de nuestro corazón.

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Mientras el talento deslumbra al mundo, la entrega sincera conmueve los cielos. La técnica solo alcanza el oído de los hombres, pero la adoración genuina atraviesa el velo para presentarse como un perfume grato ante el trono de gracia. Así, el instrumento deja de ser el centro para convertirse en el eco de un alma que reconoce su dependencia absoluta. El mayor concierto no ocurre sobre un escenario, sino en la intimidad de un corazón que se quiebra en su presencia.

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través de cada acorde, el espíritu se desprende de lo terrenal para sintonizar con la armonía de lo eterno. En esa vibración sagrada, el hombre redescubre su propia esencia como imagen y semejanza del artista supremo. La música deja entonces de ser un simple adorno para convertirse en un puente místico que une fragilidad con su infinito. Es, en última instancia, el eco de una gloria que no puede ser contenida en palabras, pero que resuena con fuerza en un corazón dispuesto.

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La música en la vida cristiana es mucho más que arte. Es oración, es alabanza, es encuentro. Desde los salmos entonados en el Antiguo Testamento hasta los cantos que hoy resuenan en templos y corazones, la música ha sido un canal privilegiado para expresar la fe, transmitir el mensaje del Evangelio y unir a una comunidad en torno a Dios. Se convierte así en el lenguaje del alma que trasciende el tiempo, preparando nuestro espíritu para la armonía perfecta del cielo. Es, en esencia, el eco de una devoción que no se limita a las voces, sino que se manifiesta en una vida rendida al servicio del Creador.

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Padre nuestro que estás en el cielo. Santificado sea tu nombre. Venga a nosotros tu reino. Hágase tu voluntad, así en la tierra como en el cielo. El pan nuestro de cada día, danos hoy. Perdona nuestras ofensas, como así también nosotros perdonamos a los que nos ofenden. No nos dejes caer en la tentación. Líbranos del mal.

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Francia añaden otro paralelismo, que es entre la primera Eva y la segunda Eva. La primera Eva, virgen desobediente; la segunda Eva, virgen obediente. Este paralelismo está ya en los padres del segundo siglo de la Iglesia. San Justino se hace eco de él. Y cuando presentan este paralelismo no como una novedad, sino como algo que han recibido, significa que es una tradición que han recibido de los apóstoles. ¿Qué tiene este paralelismo entre Adán y Jesús, entre Eva y María? La Virgen, nueva Eva, y Jesús aparecen íntimamente unidos, asociados en el combate contra el maligno. En el libro del Génesis se establece ya una lucha sin tregua y sin cuartel entre la mujer y su descendencia y la serpiente. No dice entre la mujer y sus descendientes, sino su descendencia, que aplastará la cabeza de la serpiente cuando la serpiente insidie contra el calcañar, contra el talón de la mujer. Esta lucha es una lucha que se extiende a lo largo de toda la historia de los hombres y es una lucha sin cuartel. No puede haber ninguna componenda entre la mujer y su descendencia y la serpiente. Son enemigos excluyentes.

El estipendio del pecado, dice San Pablo en la carta de los Romanos, es la muerte. El pago del pecado es la muerte. Por lo tanto, si ha habido una lucha sin cuartel entre la Virgen y Satanás, eso quiere decir que la Virgen no ha tenido parte en el pecado, ninguna, y por eso es inmaculada. Y por lo tanto, tampoco ha tenido el pago del pecado, que es la muerte. Una victoria completa de la Virgen sobre el pecado necesariamente implica una victoria sobre la muerte. Y por esto, el Papa Pío XII, con la bula Munificentissimus Deus, declaró solemnemente que la Asunción de la Virgen era un dogma revelado.

Los padres de la Iglesia, hablando de las razones de por qué convenía que la Virgen fuese elevada en cuerpo y alma al cielo, dan una razón a la que atribuyen una importancia que a nosotros nos parecería sorprendente. No solo porque es madre de Dios, no solo porque es inmaculada, sino porque ha sido virgen. Virgen antes del parto, virgen después del parto y virgen en el parto. La virginidad de María es como una marca que hay en su cuerpo, como un precinto que no se ha quitado nunca. Es algo que indica la permanente juventud y frescura de la Virgen, algo nuevo, siempre nuevo. Y por lo tanto, un signo de incorrupción. Aquella que ha sido virgen antes, durante y después del parto, por lo tanto, incorrupta, tenía que mantenerse así en su cuerpo por toda la eternidad. Y esto nos habla de la importancia que tiene la castidad como un adelanto de la vida futura de todos los cristianos y la importancia tan grande que tiene la pureza y la castidad para todos los cristianos.

0: Y nosotros entonces vemos en María el icono, la imagen, el reflejo perfecto de esa iglesia que está llamada a la glorificación, a participar plenamente de la gloria divina.
1: Mucho antes de que el Papa Pío XII promulgara este dogma,

0: los cristianos creían como una cosa natural en la Asunción de la Virgen. Si uno va a la Catedral de Toledo, construida a partir del siglo XII, descubre que está dedicada a la Asunción de la Virgen. Es decir, casi 700 años antes de la proclamación del dogma. Por toda la geografía, en Europa y en América, se levantan iglesias dedicadas a la Asunción de la Virgen, y tenemos en España, como una reliquia de la Edad Media, el Misteri de Elche, una representación sacra en honor de la Asunción de la Virgen, que se celebra el 15 de agosto. Nuestros hermanos de Oriente celebran la fiesta de la Dormición de la Virgen, que es la misma fiesta vista desde un ángulo diferente. Dicen, el 15 de agosto, que la Virgen, cuando sintió que se acababan sus días en esta tierra, convocó a los apóstoles que ya estaban repartidos por todo el mundo anunciando el Evangelio. Y congregados en torno a ella, junto a su lecho en Jerusalén, se despidió de todos ellos y se durmió. La Virgen no se murió, se durmió. Pasó de esta vida a la otra vida, que es la suerte que habría correspondido a los hombres si no hubiese habido de por medio el pecado original, el pecado de Adán.
1: La Iglesia ora según cree. Uno de los testimonios más claros y válidos que atestigua la fe católica en la Asunción de María es la solemne y antiquísima fiesta que comenzó a celebrarse en Oriente a mediados del siglo VI bajo el nombre de la Dormición. Desde Oriente, la festividad pasó a las Galias y a Roma. En España, la fecha del establecimiento de la fiesta se sitúa en el año 672.

0: Haciendo referencia a las lecturas que escuchamos y proclamamos cuando celebramos la solemnidad de la Asunción, es precisamente la segunda lectura que ha sido tomada de la primera carta de San Pablo a los Corintios, donde se desarrolla el fundamento bíblico, que no es precisamente el único, de este gran misterio de la Asunción. San Pablo nos dice que Cristo resucitó de entre los muertos como primicia de todos los que durmieron, el primero de entre todos los que resucitarán. Y detrás de él, como nos decía San Pablo en la carta a los Corintios, vendrán todos los demás que han colaborado estrechamente con el Hijo en la lucha contra el pecado y la muerte, y que deben ser llamados, después de Cristo, primicias de los resucitados. Y si la plenitud de la redención obrada por Cristo se realiza para todos al final de los tiempos, María la Madre, lo sabemos y lo creemos, ha sido colocada como signo de esta relación, obteniendo con anticipación la plenitud de la redención. Ella, María, por tanto, ya posee lo que nosotros esperamos alcanzar, y la Iglesia ya ha obtenido en ella lo que espera lograr para todos sus hijos.
1: Cuando miramos el misterio de la Asunción, nosotros estamos mirando fundamentalmente es cómo Dios en María cumple anticipadamente lo que toda la Iglesia habrá de llegar a tener, la meta que el Señor ha querido amorosamente fijar a los creyentes.

0: los Hechos de los Apóstoles nos relatan cuando Jesús subió a los cielos, en la ascensión de nuestro Señor. Y nosotros podemos leer en los Hechos cómo los apóstoles se quedaron mirando al cielo con los ojos fijos en Jesucristo. Me parece que de modo similar podemos nosotros imaginarnos la asunción de Nuestra Señora a los cielos, ¿no? Como también en ese momento.
1: Rezo del Santo Rosario. Humillados y con un corazón arrepentido, pedimos perdón a Dios por todas nuestras ofensas, por tanta indiferencia y egoísmo, por los pecados cometidos contra la vida. Pedimos que su misericordia venga a nosotros en este momento. Pedimos por cada enfermo, por todo el personal de salud y sus familiares, por todos nuestros hermanos privados de su libertad. Y aquí ponemos todas aquellas intenciones que guarda nuestro corazón. Santa Virgen María, Madre de Dios y Madre nuestra, ruega por nosotros. Sagrado Corazón de Jesús, en ti confiamos todas nuestras intenciones.
2: En el nombre del Padre, del Hijo y del Espíritu Santo. Amén. Hoy contemplamos los misterios luminosos. En el primer misterio contemplamos el bautismo del Señor en el río Jordán. Jesús fue desde Galilea hasta el Jordán y se presentó a Juan para ser bautizado por él. Juan se resistía, pero Jesús le respondió: «Ahora déjame hacer esto, porque conviene que así cumplamos todo lo que es justo». Y Juan se lo permitió. Apenas fue bautizado, Jesús salió del agua. En ese momento se abrieron los cielos y vio al Espíritu de Dios descender como una paloma y dirigirse hacia él. Y se oyó una voz del cielo que decía: «Este es mi Hijo muy querido, en quien tengo puesta toda mi predilección». Padre nuestro que estás en el cielo, santificado sea tu nombre, venga a nosotros tu reino, hágase tu voluntad en la tierra como en el cielo.
3: Danos hoy nuestro pan de cada día, perdona nuestras ofensas, como también nosotros perdonamos a los que nos ofenden. No nos dejes caer en la tentación y líbranos del mal. Amén.
2: Dios te salve María, llena eres de gracia, el Señor es contigo. Bendita tú eres entre todas las mujeres y bendito es el fruto de tu vientre Jesús.
3: Santa María, Madre de Dios, ruega por nosotros pecadores, ahora y en la hora de nuestra muerte. Amén.
2: Dios te salve María, llena eres de gracia, el Señor es contigo. Bendita tú eres entre todas las mujeres, y bendito es el fruto de tu vientre Jesús.
3: Santa María, Madre de Dios, ruega por nosotros pecadores, ahora y en la hora de nuestra muerte. Amén.
2: Dios te salve María, llena eres de gracia, el Señor es contigo. Bendita tú eres entre todas las mujeres, y bendito es el fruto de tu vientre, Jesús.
3: Santa María, Madre de Dios, ruega por nosotros pecadores, ahora y en la hora de nuestra muerte. Amén.
2: Dios te salve María, llena eres de gracia, el Señor es contigo. Bendita tú eres entre todas las mujeres, y bendito es el fruto de tu vientre, Jesús.
3: Santa María, Madre de Dios, ruega por nosotros pecadores, ahora y en la hora de nuestra muerte. Amén.
2: Dios te salve María, llena eres de gracia, el Señor es contigo. Bendita tú eres entre todas las mujeres, y bendito es el fruto de tu vientre, Jesús.
3: Santa María, Madre de Dios, ruega por nosotros pecadores, ahora y en la hora de nuestra muerte. Amén.
2: Dios te salve María, llena eres de gracia, el Señor es contigo. Bendita tú eres entre todas las mujeres, y bendito es el fruto de tu vientre, Jesús.
3: Santa María, Madre de Dios, ruega por nosotros pecadores, ahora y en la hora de nuestra muerte. Amén.
2: Dios te salve María, llena eres de gracia, el Señor es contigo. Bendita tú eres entre todas las mujeres, y bendito es el fruto de tu vientre, Jesús.
3: Santa María, Madre de Dios, ruega por nosotros pecadores, ahora y en la hora de nuestra muerte. Amén.
2: Dios te salve María, llena eres de gracia, el Señor es contigo. Bendita tú eres entre todas las mujeres, y bendito es el fruto de tu vientre, Jesús.
3: Santa María, Madre de Dios, ruega por nosotros pecadores, ahora y en la hora de nuestra muerte. Amén.
2: Dios te salve María, llena eres de gracia, el Señor es contigo. Bendita tú eres entre todas las mujeres, y bendito es el fruto de tu vientre, Jesús.
3: Santa María, Madre de Dios, ruega por nosotros pecadores, ahora y en la hora de nuestra muerte. Amén.
2: Dios te salve María, llena eres de gracia, el Señor es contigo. Bendita tú eres entre todas las mujeres, y bendito es el fruto de tu vientre, Jesús.
3: Santa María, Madre de Dios, ruega por nosotros pecadores, ahora y en la hora de nuestra muerte. Amén.
2: Gloria al Padre, al Hijo y al Espíritu Santo.
3: Como era en un principio, ahora y siempre, por los siglos de los siglos. Amén.
2: En el segundo misterio contemplamos la autorrevelación de Jesús en las bodas de Caná. 3 días después se celebraron unas bodas en Caná de Galilea, y la madre de Jesús estaba allí. Jesús también fue invitado con sus discípulos. Y como faltaba vino, la madre de Jesús le dijo: «No tienen vino». Jesús le respondió: «Mujer, ¿qué tenemos que ver nosotros? Mi hora no ha llegado todavía». Pero su madre dijo a los sirvientes: «Hagan todo lo que él les diga». Oremos.
3: Padre nuestro que estás en el cielo, santificado sea tu nombre. Venga a nosotros tu reino. Hágase tu voluntad en la tierra como en el cielo.
2: Danos hoy nuestro pan de cada día. Perdona nuestras ofensas, como también nosotros perdonamos a los que nos ofenden. No nos dejes caer en la tentación y líbranos del mal. Amén.
3: Dios te salve María, llena eres de gracia, el Señor es contigo. Bendita tú eres entre todas las mujeres, y bendito es el fruto de tu vientre, Jesús.
2: Santa María, Madre de Dios, ruega por nosotros, pecadores, ahora y en la hora de nuestra muerte. Amén.
3: Dios te salve María, llena eres de gracia, el Señor es contigo. Bendita tú eres entre todas las mujeres, y bendito es el fruto de tu vientre, Jesús.
2: Santa María, Madre de Dios, ruega por nosotros, pecadores, ahora y en la hora de nuestra muerte. Amén.
3: Dios te salve María, llena eres de gracia, el Señor es contigo. Bendita tú eres entre todas las mujeres, y bendito es el fruto de tu vientre, Jesús.
2: Santa María, Madre de Dios, ruega por nosotros pecadores, ahora y en la hora de nuestra muerte. Amén.
3: Dios te salve María, llena eres de gracia, el Señor es contigo. Bendita tú eres entre todas las mujeres, y bendito es el fruto de tu vientre, Jesús.
2: Santa María, Madre de Dios, ruega por nosotros pecadores, ahora y en la hora de nuestra muerte. Amén.
3: Dios te salve María, llena eres de gracia, el Señor es contigo. Bendita tú eres entre todas las mujeres, y bendito es el fruto de tu vientre, Jesús.
2: Santa María, Madre de Dios, ruega por nosotros pecadores, ahora y en la hora de nuestra muerte. Amén.
3: Dios te salve María, llena eres de gracia, el Señor es contigo. Bendita tú eres entre todas las mujeres, y bendito es el fruto de tu vientre, Jesús.
2: Santa María, Madre de Dios, ruega por nosotros pecadores, ahora y en la hora de nuestra muerte. Amén.
3: Dios te salve María, llena eres de gracia, el Señor es contigo. Bendita tú eres entre todas las mujeres, y bendito es el fruto de tu vientre, Jesús.
2: Santa María, Madre de Dios, ruega por nosotros pecadores, ahora y en la hora de nuestra muerte. Amén.
3: Dios te salve María, llena eres de gracia, el Señor es contigo. Bendita tú eres entre todas las mujeres, y bendito es el fruto de tu vientre, Jesús.
2: Santa María, Madre de Dios, ruega por nosotros pecadores, ahora y en la hora de nuestra muerte. Amén.
3: Dios te salve María, llena eres de gracia, el Señor es contigo. Bendita tú eres entre todas las mujeres, y bendito es el fruto de tu vientre, Jesús.
2: Santa María, Madre de Dios, ruega por nosotros pecadores, ahora y en la hora de nuestra muerte. Amén.
3: Dios te salve María, llena eres de gracia, el Señor es contigo. Bendita tú eres entre todas las mujeres, y bendito es el fruto de tu vientre, Jesús.
2: Gloria, Santa María, Madre de Dios, ruega por nosotros pecadores, ahora y en la hora de nuestra muerte. Amén.
3: Gloria al Padre, al Hijo y al Espíritu Santo.
2: Como era en un principio, ahora y siempre, por los siglos de los siglos. Amén. En el tercer misterio contemplamos el anuncio del reino de Dios invitando a la conversión. Jesús se dirigió a Galilea. Allí proclamaba la buena noticia de Dios, diciendo: el tiempo se ha cumplido, el reino de Dios está cerca. Conviértanse y crean en la buena noticia. Padre nuestro que estás en el cielo, santificado sea tu nombre. Venga a nosotros tu reino, hágase tu voluntad en la tierra como en el cielo.
3: Danos hoy nuestro pan de cada día, perdona nuestras ofensas, como también nosotros perdonamos a los que nos ofenden. No nos dejes caer en la tentación y líbranos del mal. Amén.
2: Dios te salve María, llena eres de gracia, el Señor es contigo. Bendita tú eres entre todas las mujeres y bendito es el fruto de tu vientre Jesús.
3: Santa María, Madre de Dios, ruega por nosotros pecadores, ahora y en la hora de nuestra muerte. Amén.
2: Dios te salve María, llena eres de gracia, el Señor es contigo. Bendita tú eres entre todas las mujeres, y bendito es el fruto de tu vientre Jesús.
3: Santa María, Madre de Dios, ruega por nosotros pecadores, ahora y en la hora de nuestra muerte. Amén.
2: Dios te salve María, llena eres de gracia, el Señor es contigo. Bendita tú eres entre todas las mujeres, y bendito es el fruto de tu vientre, Jesús.
3: Santa María, Madre de Dios, ruega por nosotros pecadores, ahora y en la hora de nuestra muerte. Amén.
2: Dios te salve María, llena eres de gracia, el Señor es contigo. Bendita tú eres entre todas las mujeres, y bendito es el fruto de tu vientre, Jesús.
3: Santa María, Madre de Dios, ruega por nosotros pecadores, ahora y en la hora de nuestra muerte. Amén.
2: Dios te salve María, llena eres de gracia, el Señor es contigo. Bendita tú eres entre todas las mujeres, y bendito es el fruto de tu vientre Jesús.
3: Santa María, Madre de Dios, ruega por nosotros pecadores, ahora y en la hora de nuestra muerte. Amén.
2: Dios te salve María, llena eres de gracia, el Señor es contigo. Bendita tú eres entre todas las mujeres, y bendito es el fruto de tu vientre, Jesús.
3: Santa María, Madre de Dios, ruega por nosotros pecadores, ahora y en la hora de nuestra muerte. Amén.
2: Dios te salve, María, llena eres de gracia, el Señor es contigo. Bendita tú eres entre todas las mujeres, y bendito es el fruto de tu vientre, Jesús.
3: Santa María, Madre de Dios, ruega por nosotros pecadores, ahora y en la hora de nuestra muerte. Amén.
2: Dios te salve María, llena eres de gracia, el Señor es contigo. Bendita tú eres entre todas las mujeres, y bendito es el fruto de tu vientre Jesús.
3: Santa María, Madre de Dios, ruega por nosotros pecadores, ahora y en la hora de nuestra muerte. Amén.
2: Dios te salve María, llena eres de gracia, el Señor es contigo. Bendita tú eres entre todas las mujeres, y bendito es el fruto de tu vientre, Jesús.
3: Santa María, Madre de Dios, ruega por nosotros pecadores, ahora y en la hora de nuestra muerte. Amén.
2: Dios te salve María, llena eres de gracia, el Señor es contigo. Bendita tú eres entre todas las mujeres, y bendito es el fruto de tu vientre, Jesús.
3: Santa María, Madre de Dios, ruega por nosotros pecadores, ahora y en la hora de nuestra muerte. Amén.
2: Gloria al Padre, al Hijo y al Espíritu Santo.
3: Como era en un principio, ahora y siempre, por los siglos de los siglos. Amén.
2: En el cuarto misterio contemplamos la transfiguración de Jesús. Jesús tomó a Pedro, Juan y Santiago y subió a la montaña para orar. Mientras oraba, su rostro cambió de aspecto y sus vestiduras se volvieron de una blancura deslumbrante. Y dos hombres conversaban con él. Eran Moisés y Elías. Pedro y sus compañeros tenían mucho sueño, pero permanecieron despiertos y vieron la gloria de Jesús y a los dos hombres que estaban con él. Mientras estos se alejaban, Pedro dijo a Jesús: Maestro, qué bien estamos aquí. Hagamos tres carpas, una para ti, otra para Moisés y otra para Elías. Él no sabía lo que decía. Oremos.
3: Padre nuestro que estás en el cielo, santificado sea tu nombre. Venga a nosotros tu reino, hágase tu voluntad en la tierra como en el cielo.
2: Danos hoy nuestro pan de cada día, perdona nuestras ofensas, como también nosotros perdonamos a los que nos ofenden. No nos dejes caer en la tentación y líbranos del mal. Amén.
4: Dios te salve María, llena eres de gracia, el Señor es contigo. Bendita tú eres entre todas las mujeres y bendito es el fruto de tu vientre, Jesús.
2: Santa María, Madre de Dios, ruega por nosotros pecadores, ahora y en la hora de nuestra muerte. Amén.
4: Dios te salve María, llena eres de gracia, el Señor es contigo. Bendita tú eres entre todas las mujeres y bendito es el fruto de tu vientre, Jesús.
2: Santa María, Madre de Dios, ruega por nosotros pecadores, ahora y en la hora de nuestra muerte. Amén.
4: Dios te salve María, llena eres de gracia, el Señor es contigo. Bendita tú eres entre todas las mujeres y bendito es el fruto de tu vientre, Jesús.
2: Santa María, Madre de Dios, ruega por nosotros pecadores, ahora y en la hora de nuestra muerte. Amén.
4: Dios te salve María, llena eres de gracia, el Señor es contigo. Bendita tú eres entre todas las mujeres y bendito es el fruto de tu vientre, Jesús.
2: Santa María, Madre de Dios, ruega por nosotros pecadores, ahora y en la hora de nuestra muerte. Amén.
4: Dios te salve María, llena eres de gracia, el Señor es contigo. Bendita tú eres entre todas las mujeres y bendito es el fruto de tu vientre, Jesús.
2: Santa María, Madre de Dios, ruega por nosotros pecadores, ahora y en la hora de nuestra muerte. Amén.
4: Dios te salve María, llena eres de gracia, el Señor es contigo. Bendita tú eres entre todas las mujeres y bendito es el fruto de tu vientre, Jesús.
2: Santa María, Madre de Dios, ruega por nosotros pecadores, ahora y en la hora de nuestra muerte. Amén.
4: Dios te salve María, llena eres de gracia, el Señor es contigo. Bendita tú eres entre todas las mujeres y bendito es el fruto de tu vientre, Jesús.
2: Santa María, Madre de Dios, ruega por nosotros pecadores, ahora y en la hora de nuestra muerte. Amén.
4: Dios te salve María, llena eres de gracia, el Señor es contigo. Bendita tú eres entre todas las mujeres y bendito es el fruto de tu vientre, Jesús.
2: Santa María, Madre de Dios, ruega por nosotros pecadores, ahora y en la hora de nuestra muerte. Amén.
4: Dios te salve María, llena eres de gracia, el Señor es contigo. Bendita tú eres entre todas las mujeres y bendito es el fruto de tu vientre, Jesús.
2: Santa María, Madre de Dios, ruega por nosotros pecadores, ahora y en la hora de nuestra muerte. Amén.
4: Dios te salve María, llena eres de gracia, el Señor es contigo. Bendita tú eres entre todas las mujeres y bendito es el fruto de tu vientre, Jesús.
2: Gloria, Santa María, Madre de Dios, ruega por nosotros pecadores, ahora y en la hora de nuestra muerte. Amén.
4: Gloria al Padre, al Hijo y al Espíritu Santo.
2: Como era en un principio, ahora y siempre, por los siglos de los siglos. Amén. En el quinto misterio contemplamos la institución de la Eucaristía. El Señor Jesús, la noche en que fue entregado, tomó el pan, dio gracias, lo partió y dijo: «Esto es mi cuerpo, que se entrega por ustedes. Hagan esto en memoria mía». De la misma manera, después de cenar, tomó la copa diciendo: «Esta copa es la nueva alianza que se sella con mi sangre. Siempre que la beban, háganlo en memoria mía». Padre nuestro que estás en el cielo, santificado sea tu nombre. Venga a nosotros tu reino, hágase tu voluntad en la tierra como en el cielo.
5: Danos hoy nuestro pan de cada día, perdona nuestras ofensas, como también nosotros perdonamos a los que nos ofenden. No nos dejes caer en la tentación y líbranos del mal. Amén.
2: Dios te salve María, llena eres de gracia, el Señor es contigo. Bendita tú eres entre todas las mujeres y bendito es el fruto de tu vientre, Jesús.
4: Santa María, Madre de Dios, ruega por nosotros pecadores, ahora y en la hora de nuestra muerte. Amén.
2: Dios te salve María, llena eres de gracia, el Señor es contigo. Bendita tú eres entre todas las mujeres, y bendito es el fruto de tu vientre, Jesús.
4: Santa María, Madre de Dios, ruega por nosotros pecadores, ahora y en la hora de nuestra muerte. Amén.
2: Dios te salve María, llena eres de gracia, el Señor es contigo. Bendita tú eres entre todas las mujeres, y bendito es el fruto de tu vientre, Jesús.
4: Santa María, Madre de Dios,
6: ruega por nosotros pecadores, ahora y en la hora de nuestra muerte. Amén.
2: Dios te salve María, llena eres de gracia, el Señor es contigo. Bendita tú eres entre todas las mujeres, y bendito es el fruto de tu vientre, Jesús.
7: Santa María, Madre de Dios, ruega por nosotros pecadores, ahora y en la hora de nuestra muerte. Amén.
2: Dios te salve María, llena eres de gracia, el Señor es contigo. Bendita tú eres entre todas las mujeres, y bendito es el fruto de tu vientre, Jesús.
7: Santa María, Madre de Dios, ruega por nosotros pecadores, ahora y en la hora de nuestra muerte. Amén.
2: Dios te salve María, llena eres de gracia, el Señor es contigo. Bendita tú eres entre todas las mujeres, y bendito es el fruto de tu vientre, Jesús.
7: Santa María, Madre de Dios, ruega por nosotros pecadores, ahora y en la hora de nuestra muerte. Amén.
2: Dios te salve María, llena eres de gracia, el Señor es contigo. Bendita tú eres entre todas las mujeres, y bendito es el fruto de tu vientre, Jesús.
7: Santa María, Madre de Dios, ruega por nosotros pecadores, ahora y en la hora de nuestra muerte. Amén.
2: Dios te salve María, llena eres de gracia, el Señor es contigo. Bendita tú eres entre todas las mujeres, y bendito es el fruto de tu vientre, Jesús.
7: Santa María, Madre de Dios, ruega por nosotros pecadores, ahora y en la hora de nuestra muerte. Amén.
2: Dios te salve María, llena eres de gracia, el Señor es contigo. Bendita tú eres entre todas las mujeres, y bendito es el fruto de tu vientre, Jesús.
7: Santa María, Madre de Dios, ruega por nosotros pecadores, ahora y en la hora de nuestra muerte. Amén.
2: Dios te salve María, llena eres de gracia, el Señor es contigo. Bendita tú eres entre todas las mujeres, y bendito es el fruto de tu vientre, Jesús.
7: Santa María, Madre de Dios, ruega por nosotros pecadores, ahora y en la hora de nuestra muerte. Amén.
2: Gloria al Padre, al Hijo y al Espíritu Santo.
6: Como era en un principio, ahora y siempre, por los siglos de los siglos. Amén.
2: Rezamos por el Papa, por la Iglesia, por las almas del purgatorio y por las vocaciones sacerdotales y religiosas. Padre nuestro que estás en el cielo, santificado sea tu nombre, venga a nosotros tu reino, hágase tu voluntad en la tierra como en el cielo.
5: Danos hoy nuestro pan de cada día, perdona nuestras ofensas, como también nosotros perdonamos a los que nos ofenden. No nos dejes caer en la tentación, y líbranos del mal. Amén.
2: Dios te salve María, llena eres de gracia, el Señor es contigo. Bendita tú eres entre todas las mujeres, y bendito es el fruto de tu vientre, Jesús.
7: Santa María, Madre de Dios, ruega por nosotros pecadores, ahora y en la hora de nuestra muerte. Amén.
2: Dios te salve María, llena eres de gracia, el Señor es contigo. Bendita tú eres entre todas las mujeres, y bendito es el fruto de tu vientre, Jesús.
7: Santa María, Madre de Dios, ruega por nosotros pecadores, ahora y en la hora de nuestra muerte. Amén.
2: Dios te salve María, llena eres de gracia, el Señor es contigo. Bendita tú eres entre todas las mujeres, y bendito es el fruto de tu vientre, Jesús.
7: Santa María, Madre de Dios, ruega por nosotros pecadores, ahora y en la hora de nuestra muerte. Amén.
2: Gloria al Padre, al Hijo y al Espíritu Santo.
6: Como era en un principio, ahora y siempre, por los siglos de los siglos. Amén.
8: Bendita sea tu pureza, y eternamente lo sea, pues todo un Dios se recrea en tan graciosa belleza. A ti, celestial princesa, Virgen Sagrada María, yo te ofrezco en este día alma, vida y corazón. Mírame con compasión, no me dejes, Madre mía.
2: En el nombre del Padre, del Hijo y del Espíritu Santo.
6: Amén.

0: Buenas noches. Hoy rezamos por las siguientes intenciones. En acción de gracias a Santa Catalina, por la conversión de una familia, por los animadores Laura Vicuña de la obra de Don Bosco, dando y pidiendo gracias a Santa Mónica, acción de gracias por Esther y Magalí. También rezamos por la salud de Dayana, Estela, Beto Saldivia, mamá de Patricia, Alba, Hortensia, Sandra, Franco, Juan, Sergio, Bruno, María Cristina, Estanislao, Roque, Graciela, Yara y sus mellizos en gestación, Rocío y su bebé Amancio en gestación, Teresita, Blanca, Mateo, Luisa de Harvick, Ana Paula, Sebastián, Julián, Fernanda, Leonor, Dana, Morena y su beba, Dylan Ezequiel González, Leo Cáceres y familia, Micaela Vallejos, César, Santiago, Luciano, Morena, Mario, Alejandro, Francisco y Salvador, Blanca, Raúl, Graciela, Patricia, Teresa, Alejandro, Esteban, Hugo y Leonor, Marta, Titina y Pancho, Gina, por los siguientes difuntos, por los hijos y mamás fallecidos, José Luis y Silvia Ceballos, Lucas Chuquel, fallecido hoy, Carlos Villú, Lucas Saupa, Tomás Wagner, Gustavo de los Santos, Facundo Barcos, Luis Fernando González, Miguel Soliar, a 4 meses de fallecida, Nilda Mendiburu, Esther y Delfonso, Analía Angélica, Jorge, Rosa, Celia, por el eterno descanso de Roberto Burlot y Dora Barrios, Manuel Nadal, Omar Ali, Nelly Mendiburu, Edelma Sigot, Osvaldo Gonela, familia Roesler Oviedo, Guillermo y Ángel, Enrique Rugier, Jorge Sato, Manuel Picasso, por las almas del purgatorio. Hoy nos reunimos con alegría en la mesa del altar para celebrar la Eucaristía junto a Santa Mónica, ejemplo de madres cristianas que oran incansablemente por la fe de sus hijos. Nos ponemos de pie para comenzar la celebración.
1: Y lo vamos a hacer rezando juntos con el canto número 16, Dios es amor.

0: En el nombre del Padre, y del Hijo, y del Espíritu Santo.
1: Amén.
0: La gracia y la paz de parte de Dios nuestro Padre y de Jesucristo el Señor estén con todos ustedes.
1: Y con tu espíritu.
0: Vamos a disponer el corazón para celebrar dignamente estos sagrados misterios, reconociendo nuestras faltas e invocando la misericordia de Dios.
2: Tú que eres la plenitud de la verdad y de la gracia, Señor, ten piedad.
3: Señor, ten piedad.
2: Tú que te has hecho pobre para enriquecernos, Cristo, ten piedad.
3: Cristo, ten piedad.
2: Tú que has venido para hacer

0: Dios nuestro, consuelo de los afligidos, que aceptaste con misericordia las lágrimas de Santa Mónica por la conversión de su hijo Agustín, te pedimos por la intercesión de ambos que sintamos dolor por nuestros pecados y podamos alcanzar la gracia de tu perdón. Por nuestro Señor Jesucristo, tu Hijo, que vive y reina contigo en la unidad del Espíritu Santo y es Dios por los siglos de los siglos.
1: Amén.
2: Escuchemos con esperanza la buena noticia y como María y Mónica dispongamos nuestro corazón para hacer siempre su voluntad.

Lectura de la primera carta del apóstol San Pablo a los cristianos de Corinto. Pablo, llamado a ser apóstol de Jesucristo por la voluntad de Dios, y el hermano Sóstenes saludan a la iglesia de Dios que reside en Corinto, a los que han sido santificados en Cristo Jesús y llamados a ser santos, junto con todos aquellos en cualquier parte invocan el nombre de Jesucristo nuestro Señor, Señor de ellos y nuestro. Llegue a ustedes la gracia y la paz que proceden de Dios nuestro Padre y del Señor Jesucristo. No dejo de dar gracias a mi Dios por ustedes, por la gracia que Él les ha concedido en Cristo Jesús. En efecto, ustedes han sido colmados en Él con toda clase de riquezas, las de la palabra y las del conocimiento, en la medida que el testimonio de Cristo se arraigó en ustedes. Por eso, mientras esperan la revelación de nuestro Señor Jesucristo, no les falta ningún don de la gracia. Él los mantendrá firmes hasta el fin, para que sean irreprochables en el día de la venida de nuestro Señor Jesucristo. Porque Dios es fiel, y Él los llamó a vivir en comunión con su Hijo Jesucristo, nuestro Señor. Palabra de Dios.

es que los hombres vuelvan al polvo, con solo decirles, vuelvan seres humanos, porque 1000 años son ante tus ojos como el día de ayer que ya pasó, como una vigilia de la noche.

Enséñanos a calcular nuestros años, para que nuestro corazón alcance la sabiduría. Vuélvete, Señor, ¿hasta cuándo? Ten compasión de tus servidores.

Sácianos enseguida con tu amor y cantaremos felices toda nuestra vida. Que descienda hasta nosotros la bondad del Señor. Que el Señor, nuestro Dios, haga prosperar la obra de nuestras manos.

0: El Señor esté con ustedes.
1: Y con tu espíritu.
0: Santo Evangelio de nuestro Señor Jesucristo, según San Mateo. Gloria a ti, Señor. Jesús habló diciendo: estén prevenidos, porque ustedes no saben qué día vendrá su Señor. Entiéndanlo bien. Si el dueño de casa supiera a qué hora de la noche va a llegar el ladrón, velaría y no dejaría perforar las paredes de su casa. Ustedes también estén preparados, porque el Hijo del Hombre vendrá a la hora menos pensada. ¿Cuál es entonces el servidor fiel y previsor a quien el Señor ha puesto al frente de su personal para distribuir el alimento en el momento oportuno? Feliz aquel servidor a quien su Señor, al llegar, encuentre ocupado en este trabajo. Les aseguro que lo hará administrador de todos sus bienes. Pero si es un mal servidor que piensa, mi Señor tardará, y se dedica a golpear a sus compañeros, a comer y a beber con los borrachos, su Señor llegará el día y la hora menos pensada, y lo castigará. Entonces él correrá la misma suerte que los hipócritas. Allí habrá llanto y rechinar de dientes. Palabra del Señor.
1: Gloria a ti, Señor Jesús.
0: Queridos hermanos, hoy celebramos a Santa Mónica. Y realmente las palabras del día de hoy nos iluminan, nos hacen llenar de esperanza, de paz y de amor. En la carta de la primera carta del apóstol San Pablo a los cristianos de Corinto dice: ustedes han sido colmados en él con toda clase de riquezas. Por medio del bautismo nosotros hemos sido colmados con toda clase de riquezas que nos regala el Señor. Y si uno se pone a pensar, a veces no tenemos nosotros ni noción de la riqueza que el Señor nos regala. Y es realmente hermoso como hijos de la fe ir día a día contemplando las riquezas del Señor, espirituales, por supuesto. Y es magnífico ver cómo el Señor, por medio de esas riquezas, aumenta nuestra fe, nos llena de esperanza, nos llena de paz, nos llena de amor. Por eso cantamos en el Salmo: te alabamos, Señor, y bendecimos tu nombre. Por eso mismo, el Señor día tras día te bendice. Grande es el Señor, es muy digno de alabanza. Cada generación celebra tus acciones. Y vaya si nosotros vemos las acciones del Señor en nuestra vida. Hoy en la santa que celebramos, en Santa Mónica, y mañana en su hijo Agustín. Ellas publican tus tremendos prodigios y narran tus grandezas. Y es realmente hermoso ver la grandeza del Señor. Y qué hermoso que nosotros podamos esta noche, antes de acostarnos, decirle al Señor: te alabamos, Señor, y bendecimos tu nombre. Por todo lo que haces por nosotros, por todo lo que harás, por tu fuerza por medio del Espíritu Santo. Y en el Evangelio del día de hoy, en el Evangelio de San Mateo, Jesús, con su inagotable amor y perseverancia, nos dice: estén prevenidos, porque ustedes no saben qué día vendrá su Señor. Y es una gran verdad, ¿no? Nosotros nacemos, nos reproducimos y partimos a la casa del Señor, pero nadie sabe qué día va a ser. Por eso que el Señor hoy nos dice: estén prevenidos. Yo me lo imagino a Jesús al lado de nuestro y nos dice: estén prevenidos, prepárense, sean buenos servidores. Y es realmente hermoso lo que nos dice el Señor, y con amor. No es como ese papá que nos reta, no, él nos dice, nos aconseja y nos guía con su amor. Y dice el Señor, ¿cuál es entonces el servidor fiel y previsor a quien el Señor ha puesto al frente de su personal para distribuir el alimento en el momento oportuno? Feliz aquel servidor a quien su Señor al llegar encuentre ocupado en este trabajo. Hace un ratito estábamos en el grupo de oración y le decía a los hermanos, ¿ustedes piensan que nosotros somos servidores fieles en el Señor? Y les pregunto a ustedes lo mismo. ¿Estamos ocupados en las cosas del Señor? Sí, más vale. Estamos celebrando la Eucaristía, celebrando su palabra, celebrando a Santa Mónica, pero también sirviendo a nuestros hermanos, le decía yo en el grupo, porque intercedemos por la iglesia, por los hermanos que nos han pedido oración. El otro día hablaba con un abuelito que lo iba a visitar y le decía yo, vos también sos un servidor del Señor, porque por medio de tu oración está haciendo el bien, vaya a saber a quién. A eso nos llama el Señor hoy. En primer lugar, a estar preparados. Y en segundo lugar, a ser fiel, servidor de Él, con nuestros defectos y con nuestras virtudes, porque somos seres humanos. El único perfecto es Dios. Démosle gracias al Señor por su palabra, que nos dice hoy, estén prevenidos, porque el Hijo del Hombre vendrá a la hora menos pensada, y que nos ayude a ser fieles en el servicio, que cada uno tiene su misión y tiene su lugar para servir a Dios y a nuestros hermanos. Que así sea. Y pensaba también, y le decía en el grupo a los hermanos, qué linda la vida de Santa Mónica, y cuántos mamás rezan por sus hijos, rezan por su salud espiritual, para que sean buenos cristianos, fieles y perseverantes. Y es realmente encomendable la vida de Santa Mónica, que no se dio por vencida. Vieron que a veces nosotros ante cualquier cosita ya bajamos la guardia y ya, no, que esto, que no. Mire Santa Mónica. Vamos a pedirle a ella también que interceda por cada una de ustedes, por cada una de las que nos están escuchando a través de la radio, y por todas las mamás del mundo que rezan por sus hijos, que es un gran tesoro, los hijos y la oración. Vamos a pedirle también a Santa Mónica entonces que interceda por estas intenciones.

0: presentemos al Señor nuestra oración comunitaria.
1: A cada intención respondemos, escúchanos, Señor. Por la Iglesia, el Papa, obispos y sacerdotes, para que unidos en la fe y la esperanza, congreguen a un pueblo a peregrinar deseoso de paz y amor. Oremos.
0: Escúchanos, Señor.
1: Por nuestras familias, para que a ejemplo de Santa Mónica, practiquen con humildad las enseñanzas de Cristo y perseveren en la oración. Oremos.
0: Escúchanos, Señor.
1: Por nuestros hijos, para que sean hombres y mujeres de bien, comprometidos con la sociedad y la Iglesia. Oremos.
0: Escúchanos, Señor.
1: Por nuestra comunidad, para que crezca en la fe. Oremos.
0: Escúchanos, Señor.
1: Oración por la fe de nuestros hijos. María, Madre del Consuelo, que consolaste a Santa Mónica, dándole la inmensa alegría de ver el triunfo de la gracia en la inteligencia de su hijo Agustín. Sé también nuestro consuelo y danos el gozo de ver a nuestros hijos firmes en la fe que sembramos en sus almas. Y si alguno se ha desviado, danos la alegría de verlos retomar a la fe, desde la que con plena confianza esperamos la realización definitiva de nuestro ideal. Señor, concédenos que, imitando a Santa Mónica, sepamos vivir como ella nuestra fe, con plena delicadeza, y que como ella sepamos influir sobre la fe de todos nuestros hijos, de tal modo que algún día tengamos el gozo inmenso de verlos junto con nosotras en tu gloria por toda la eternidad. Amén.
0: Escucha, Padre bueno, estas intenciones y aquellas que quedan guardadas en lo profundo del corazón. Te lo pedimos a ti que vivís y reinas por los siglos de los siglos.
2: Amén.
1: Preparemos la mesa de la Eucaristía, presentamos al Señor los dones de pan y vino y junto a ellos el propósito de ser signos visibles de su esperanza. Podemos hacer nuestro aporte económico o con el QR.
2: Y lo hacemos rezando juntos el canto número 61. Este es el momento.

0: Oremos, hermanos, para que este sacrificio mío y de ustedes sea agradable a Dios, Padre Todopoderoso.
1: Que el Señor reciba de tus manos este sacrificio para la alabanza y gloria de su nombre, para nuestro bien y de toda nuestra iglesia.
0: Te presentamos estas ofrendas, Señor, en el día de la conmemoración de Santa Mónica, y te rogamos humildemente que nos alcancen el perdón y la salvación eterna. Por Jesucristo nuestro Señor.
1: Amén.
0: El Señor esté con ustedes.
1: Y con tu espíritu.
0: Levantemos el corazón.
1: Lo tenemos levantado hacia el Señor.
0: Demos gracias al Señor nuestro Dios.
1: Es

En verdad, es justo y necesario, es nuestro deber y salvación, darte gracias, Padre Santo, siempre y en todo lugar, por Jesucristo, tu Hijo amado. Por Él, que es tu palabra, hiciste todas las cosas. Tú nos lo enviaste para que, hecho hombre, por obra del Espíritu Santo, y nacido de María la Virgen, fuera nuestro Salvador y Redentor. Él, en cumplimiento de tu voluntad, para destruir la muerte y manifestar la resurrección, extendió sus brazos en la cruz, y así adquirió para ti un pueblo santo. Por eso, con los ángeles y los santos, proclamamos tu gloria, diciendo:

Santo eres en verdad, Señor, fuente de toda santidad. Por eso te pedimos que santifiques estos dones con la efusión de tu Espíritu, de manera que se conviertan para nosotros en el cuerpo y la sangre de Jesucristo, nuestro Señor. Él mismo, cuando iba a ser entregado a su pasión, voluntariamente aceptada, tomó pan. Dándote gracias, lo partió y lo dio a sus discípulos diciendo:

Del mismo modo, acabada la cena, tomó el cáliz y dándote gracias de nuevo, lo pasó a sus discípulos diciendo: tomen y beban todos de él, porque este es el cáliz de mi sangre, sangre de la alianza nueva y eterna, que será derramada por ustedes y por muchos para el perdón de los pecados. Hagan esto en conmemoración mía.

Así, Padre, al celebrar ahora el memorial de la muerte y resurrección de tu Hijo, te ofrecemos el pan de vida y el cáliz de salvación, y te damos gracias porque nos haces digno de servirte en tu presencia. Te pedimos humildemente que el Espíritu Santo congregue en la unidad a cuantos participamos del cuerpo y la sangre de Cristo. Acuérdate, Señor, de tu Iglesia extendida por toda la tierra, y con el Papa León, con nuestro obispo Héctor y todos los pastores que cuidan de tu pueblo, llévala a su perfección por la caridad. Acuérdate también de nuestros hermanos que se durmieron en la esperanza de la resurrección. De modo especial, Lucas Schuckel, llamado hoy a tu presencia. Y de todos los que han muerto en tu misericordia, admítelos a contemplar la luz de tu rostro. Ten misericordia de todos nosotros, y así con María, la Virgen Madre de Dios, su esposo San José, los apóstoles, Santa Mónica, y cuantos vivieron en tu amistad a través de los tiempos, merezcamos por tu Hijo Jesucristo compartir la vida eterna y

0: A ti, Dios Padre omnipotente, en la unidad del Espíritu Santo, todo honor y toda gloria por los siglos de los siglos.
1: Amén.
0: Como familia, digamos juntos: Padre nuestro que estás en el cielo, santificado sea tu nombre. Venga a nosotros tu reino. Hágase tu voluntad en la tierra como en el cielo. Danos hoy nuestro pan de cada día. Perdona nuestras ofensas, como también nosotros perdonamos a los que nos ofenden. No nos dejes caer en la tentación y líbranos del mal. Líbranos de todos los males, Señor, y concédenos la paz en nuestros días, para que, ayudados por tu misericordia, vivamos siempre libres de pecado y protegidos de toda perturbación, mientras esperamos la gloriosa venida de nuestro Salvador Jesucristo. Amén.

0: Señor Jesucristo, que dijiste a tus apóstoles: la paz les dejo, mi paz les doy. No tengas en cuenta nuestros pecados, sino la fe de tu iglesia, y conforme a tu palabra, concede la paz y la unidad. Tú que vives y reinas por los siglos de los siglos.
1: Amén.
0: La paz del Señor esté siempre con ustedes.
1: Y con tu espíritu.
2: Nos damos el saludo de la paz.

0: Este es el Cordero de Dios, que quita el pecado del mundo. Felices nosotros, invitados a participar de su mesa.
1: Señor, no soy digno de que entres en mi casa, pero una palabra tuya te la pondré.
2: Recibimos confiados el cuerpo del Señor que enriquecerá nuestra existencia interior. Comunión espiritual. Creo, Jesús, que estás realmente presente en el Santísimo Sacramento del altar. Te amo con todo el corazón y deseo recibirte. Pero como ahora no puedo hacerlo en este sacramento, ven igualmente a mi corazón. Al recibirte, te abrazo y me uno a ti. Señor, no dejes que me aparte de ti. Amén.
3: Rezamos juntos con el canto número 120, Vengan a Él.

0: Oremos. Dios Todopoderoso, te suplicamos que la eficacia divina de este sacramento, celebrado en la conmemoración de Santa Mónica, nos ilumine siempre para que experimentemos el deseo de la santidad y respondamos fielmente con buenas obras. Por Jesucristo nuestro Señor.
1: Amén.
0: Vamos a invitar a las Madres Mónicas a que se acerquen aquí adelante, en torno a la imagen también, para rezar juntos la oración y la renovación de los compromisos.

0: se vació el templo. Bueno, ¿comenzamos? ¿Comiste ustedes? Santa Mónica,
1: ruega por nosotros.
0: Vamos a encomendarnos a la Madre del Cielo, ella que también es ejemplo de santidad. Dios te salve María.
1: María, llena eres de gracia, el Señor es contigo. Bendita tú eres entre todas las mujeres, y bendito es el fruto de tu vientre, Jesús. Santa María, Madre de Dios, ruega por nosotros pecadores, ahora y en la hora de nuestra muerte. Amén.
0: El Señor esté con ustedes.
1: Y con tu espíritu.
0: La bendición de Dios descienda sobre cada uno de ustedes, familiares, amigos, hijos, nietos, en el nombre del Padre, y del Hijo, y del Espíritu Santo.
2: Amén. Hemos celebrado la Santa Misa, pueden ir con alegría y en paz.
3: Les pedimos que se queden un ratito. Señor, fortalecidos con la Eucaristía, prometemos llevar a nuestros hogares tu palabra de vida eterna e imitar la fuerza en la oración de Santa Mónica.
4: Rezamos, nos despedimos con el canto 316, Madre de los pobres.

0: Hasta aquí hemos compartido junto a la audiencia de nuestro encuentro la celebración de la Santa Misa.
1: Son las 8:17.

0: Son las 8 y 31 minutos.
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